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por Micropilla, escuchábamos a la leyenda de Abel de Abreu para toda la paisanada, familia que está en la sintonía de la radio LT42 en esta noche, noche linda que tenemos de este jueves 28 de mayo, se va despacito. Meses de mayo ya, está yendo despacito. Y nosotros aquí en la radio LT42.

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4: 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Puede pasar un tema, Marcos Cáceres, estamos escuchando en Palmita, soy Belén Barrios, que ahí pasamos enganchado completo por Marcos Cáceres para todos ustedes, el de Palmita. Muy buenas noches, Roberto, escuchándote mientras cenamos, me pasan los matuados de Los Ángeles Románticos para mi personita, la gringa Sole. Y para sus personitas que están cenando ya, escuchando la radio, para todos ustedes. Buenas noches, Roberto. Estoy acostada mientras estamos escuchando tu programa. Soy Rosa Duarte, pasó un tema de Los Príncipes. Saludos para usted que está ya ahí, está escuchando la radio a esta hora de la noche. Para todos los amigos que están en esta hora

Ángeles Romántico, estamos escuchando en los últimos minutos el chamamé para mi gente, para todos, para toda la parcería que están en sintonía de la radio LT42, como siempre. Gracias por sus mensajitos, gracias por estar ahí, gracias por acompañarnos hasta esta hora de esta noche maravillosa que tenemos en la ciudad de Mercedes Corrientes, ¿eh? Bueno, buenas noches amigos, te estoy escuchando, está buenísimo los temas que está pasando. El tema Marcos Cáceres, nos da alegría con su hermosa letra. Te saluda Marta, ¿eh? Recién estuvimos pasando, gracias. Amiga Marta, de la Cruz Corrientes, estuvimos escuchando ahí a Marcos Cáceres y su conjunto. Un enganchadito de temas para todos ustedes, ¿eh? Como siempre, gracias, gracias por estar en sintonía de la radio. Escuchamos un temita de los elegidos. Escuchá, escuchá, escuchá.

0: Los Elegidos, girando el Dora de la Noche, haciendo, estamos haciendo el pasito, agradeciendo a todos ustedes por estar en sintonía de la radio, una noche más, de poder llegar y estar aquí, agradecer a Dios por darnos vida, salud y este lugar, trabajo. Gracias, un abrazo para todos, bendiciones, y nos vemos, si Dios quiere, mañana, ¿no?
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2: 21 horas, 57 minutos.

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4: 22 horas, 5 minutos.
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8: Blanco, lateral para Boca, marca el árbitro. Aplaude Cavani en un palco.
9: ¿De Cavani qué se sabe y su futuro? ¿Tiene contrato hasta diciembre?
10: Sí. Contrato hasta diciembre, para mí, digamos, deberían rescindírselo. Y la verdad es que no sé por qué se lo rescindió.
9: Jugó dos partidos, puede ser, en el año. Leí el otro día el dato.
8: Sí, menos de dos partidos, porque en realidad jugó un ratito.
9: Claro, entró en dos partidos, sí.
8: Va sacando el lateral Boca con Blanco. Blanco que va tocando desde atrás para Pellegrino. Media vuelta para Paredes. Paredes que va jugando para Dilolo. Dilolo y la media vuelta, balón para Braida. Braida que va enganchando hacia el medio. Sale Braida. Toca en corto, pelota para la salida con Herrera. Herrera para Braida. Paredes no aparece en la cancha, no entiendo qué hace el capitán de Boca.
10: Bueno, te estoy diciendo, boludo, que está lesionado.
8: No se hace cargo del partido, no entiendo.
10: No se hace cargo del partido si está lesionado.
8: Pero entonces tiene que salir si está lesionado. Sí, no bueno, puede,
10: pero evidentemente el tipo no, no debe querer salir porque no se debe querer borrar en un partido tan importante. Pero si te estoy diciendo que está lesionado, pero ¿qué va a hacer Paredes? Parece 5.
9: Bueno, pero ahí se ven las deficiencias también de tanto de Boca como de River en los mercados de pases, ¿no? Cuando vos perdés un jugador y se te cae la estructura en el equipo, evidentemente es porque el plantel está mal armado también.
8: Va sacando la pelota Pellegrino. Pellegrino que va jugando para la posición de Blanco. Blanco para Ceballos. Se escapa esa pelota, marca lateral para la Católica. Wilmar Roldán, 37 tenemos. Estamos 1-0 arriba la Católica.
9: ¿Y sabes por qué te lo
10: no
9: marco?
10: No paró sí. No paró el. Del momento del gol, no paró el movete, Cenice, movete.
9: Sí. Sí, ¿y sabes por qué te marcaba esto de los planteles? Porque si bien hay jugadores que pueden tener una levantada en el libero o buenos partidos simplemente cuando entran, después hay mucha diferencia por ahí entre la calidad que tiene ese jugador con el titular. Y ahí sí, es claro. Donde termina perdiendo esta clase de equipo.

0: Equipo, bueno, ¿no?
1: Por eso decía, por eso yo te decía, digamos, yo de entrada lo hubiese puesto hasta lesionado a Merentiel.
0: Bueno, ahí tenés una diferencia una, grande. Entre...
1: O sea, Jiménez como suplente, Jiménez como segundo, como una alternativa, vale. Como para depender de él, y evidentemente no.
0: No, claro.
1: No está.
2: Pelotazo largo.
1: Y también hasta hace una estupidez exigirle al tipo lo que no puede por ahí, ¿no?
2: La va sacando Boca en la mitad de la cancha con Braida. Pelota para Paredes, Paredes la media vuelta para Aranda, va girando Aranda, tiene espacios, toca hacia el medio para Paredes, la media vuelta de Boca. ¿Ves?
0: Mucho con, mirá, la zurda.
1: Fíjate con la zurda porque no quiere exigir la derecha, o sea, es en otra circunstancia, es un pase con el revés de la derecha.
2: Pelota que van sacando hacia el medio, la termina perdiendo, saca la pelota Jiménez para Ceballos, gira Blanco dentro del área, enganchó, pide penal Boca, pide penal Boca.
1: Ahí lo tenés al localista Bundo, si te quiere cobrar, te cobra eso.
2: Y arma la contra la Católica ahora. Va enganchando hacia el medio. Pica San Pedri, ¿eh? Por el medio pica San Pedri. Y va enganchando sobre un costado. Ahora se viene Cuevas con el balón. Cambió de frente. Viene el centro de Monte. Saca al Pellegrino desde el piso para Bray. Bueno, casi se complica solo Boca de nuevo. Pelota al arquero Zeneise. Que va saliendo el fondo.
0: No, me sorprende realmente lo mal parado que queda Boca a la hora de las contras de Católica. Están Pellegrino y el Zagre. Uy, se me fue. Pellegrino y Dilolo, perdón, están demasiado pegados. Cuando tenés un jugador de Católica pasándote por la derecha, por la izquierda, digamos, Católica usa bien el ancho de la cancha, pero Boca está como muy compacto.
2: Va sacando la pelota Herrera para Ceballos.
1: Fíjate que la conducción está a cargo de Herrera, no está a cargo de Paredes.
2: Claro. No, pero insisto que si tiene un jugador lesionado, tiene que salir.
1: Bueno, lo que pasa es que ese jugador es Paredes. Claro. ¿Qué vas a poner a Beltrote? Beltrote, con tres gambas es menos que Paredes en una.
2: Va sacando la pelota Herrera. Herrera que va tocando en corto, va saliendo Boca. Pelota para Braida. Braida que va enganchando hacia el medio, va saliendo Boca por la derecha, la va tomando Braida. Braida hacia el medio para Paredes. Media vuelta Delgado. Delgado y la salida con Dilolo. Dilolo para Pellegrino. Abierto sobre la izquierda ahora. Paredes. Como parece fuera del partido. Casi como si Boca estuviera jugando con uno menos.
1: Está fuera del partido, está para arrastrar en todo caso la marca nada más, para llevarse la marca a otro lado.
2: Va sacando la pelota Braida. Braida para Aranda. Aranda que quiere enganchar hacia el medio. La termina perdiendo. Media vuelta hacia atrás. La oportunidad, digo. Pelota para Herrera. Herrera para Dilolo. Pelota para Paredes. Paredes para Dilolo. Dilolo para Pellegrino. Va saliendo Boca. Pelota de Pellegrino. Pellegrino que va jugando para Lautaro Blanco. Muy predecible Boca. Con toques intrascendentes en la mitad de la cancha. Va tocando la pelota Dilolo. Dilolo para Braida. Braida que va jugando para Aranda. Engancha hacia el medio. Aranda la termina perdiendo. Recupera ahora sí la Católica. Van tocando para San Pedri. San Pedri sobre un costado. Recorta Montes. Pide la falta. Dice que no es nada el árbitro, que siga. Va recuperando Boca. Pelota de Paredes. Media vuelta Herrera. Herrera que vuelve a empezar para Dilolo. La media vuelta de Pellegrino. Pellegrino ahora sí para Dilolo. Tenemos 41 minutos casi. Está ganando la Católica en la Bombonera. Y Boca se está quedando afuera. Va tocando la pelota Braida. Braida hacia atrás. Pelota para Herrera. Herrera que va enganchando. Toca hacia atrás André Herrera. Pelota para Dilolo. Dilolo que va jugando en corto. Sale
1: fíjate
2: Boca que, ahora sobre la izquierda, Tony. Sí.
1: Que cuando lo que pasa siempre es que todas las pelotas se las da a Paredes, ahora evitan dársela a Paredes. Nadie se la da a Paredes.
0: Qué cansino que se juegue Boca también, ¿eh? Para un partido de estas características.
2: La pelota la va sacando Delgado. La termina perdiendo. Media vuelta de Herrera. Herrera que va jugando para Dilolo. Ataca Dilolo con la pelota. Ataca Boca por la derecha. Ahora viene para Braida. Braida que va enganchando en corto. Va saliendo para Aranda. Aranda que toca para Braida. Braida que va hacer la pausa, quiere soltar para Aranda, se lo comen fácil. Sobre un costado, muy anticipado el pase de Braida. Lateral que será para la Católica en salida.
0: Está haciendo un partido inteligente Católica, ¿no? Sabiendo que si el empate le servía, en la victoria doblemente le sirve. Y además gestiona bien los contragolpes. Es un equipo que parece un poco más concentrado que Boca.
2: Va sacando la pelota Aranda. Aranda que hace un recorte hacia afuera, es el único en Boca que intenta.
0: Sí, lo único, te iba a decir, es un oasis
2: en solo contra el mundo.
1: La única esperanza de Boca es Aranda.
0: Sí.
2: Y aparte solo contra el mundo. La pierde Braida sin falta y arma la contra la Católica de nuevo. Se viene San Pedri con la pelota. Va cambiando de frente San Pedri. Pelota sobre la derecha. Van recibiendo hacia atrás. Tocó y recuperó Ceballos. Cuando la pelota venía para Arancibia. Arma la contra Boca. Se viene el changuito. Va Ceballos. Raza de fondo. Lo barrieron justo. Y creo que rebota en Ceballos, ¿eh?
1: Sí.
2: A ver.
0: No, pensé que dio corner por la cara de Ceballos que se metió en el área.
1: No
0: sale.
2: Creo que
0: sale
2: de arco, ¿eh?
0: Ahora, ¿sabes en qué lo veo flojo a Boca? En los duelos mano a mano. En las pelotas divididas. Están ganando casi todas. Algunas fueron con falta. Creo que Roldán no la cobró. pero flojo Boca a la hora de disputar una dividida.
2: Bueno,
0: el contragolpe fue fenomenal. Fue fenomenal. Ahí se le puede reprochar a quién es Pellegrino, el que queda mano a mano, ¿no? No, Herrera.
1: Herrera, sí.
0: Que se come un poco el amague de Montes.
1: No, sí, pero no llega, por eso te digo.
0: Pero tampoco 39 llega a
1: días sin jugar. 36, 37, 39 en el inicio lo que tiene, o sea.
0: Sí.
2: 36 tiene, pero por la cantidad de lesiones.
0: Ese fue el problema de Herrera.
1: El cuerpo de 50.
0: Claro. Ese fue el problema.
2: Va sacando la pelota Dirolo. Dirolo para la salida de Boca ahora con Pellegrino. Pellegrino hacia atrás para Bray. Sale Boca en campo propio. Está clasificando la Católica. Boca se está quedando afuera. Pelota que va jugando la pelota Braida. Y está bajando Sudamericana, Digo porque allí está River, nada más y nada menos. Haciendo lateral Braida. Braida para Aranda. Pelotazo largo para Ceballos. Cuando el árbitro Roland dice que hay una falta de previa, por eso lo detiene. Está caído en el piso Cuevas. Boca no puede ir con River en caso de bajar a Sudamericana igualmente hasta los octavos de final.
0: No, claro,
2: River
0: hasta
2: primero.
0: Los octavos. Habrá que ver cómo queda el cuadro. Por ahora, en Sudamericana, Botafogo, Montevideo City, Torque, San Pablo, el Recoleta, Atlético Mineiro, Olimpia, River y Macará. Por ahora, ¿no? Por lo que está pasando en simultáneo en el grupo de Tigre. Y a playoff están yendo, o fueron ya, algunos están en proceso. Bragantino, O'Higgins, Santos, Gremio, Caracas, Cienciano, Vasco da Gama, América de Cali. Te digo, los que van a playoffs de Sudamericana, algunos equipos son bravos, ¿eh?
1: Sí, son bravos.
0: Son bravos. Tengo que empezar en Gremio, en Santos. Bueno, y hablar en Vasco da Gama. ¿Vieron ayer los goles? Ni los gritaron los hinchas. Bueno.
2: Reclamando que están pasando o que pasaron segundo, ¿no? Por eso directamente quisieron no gritar los goles.
0: Sí, no, la imagen fue increíble. No, la imagen es para el especial de la beca de fin de año, ¿eh? Los tipos dándose vuelta, mirando la cámara, así de brazos cruzados.
2: Sin gritar los goles.
0: No, impresionante.
2: Va saliendo Boca ahora por la izquierda, por la derecha. Ahora la va dominando Dirolo. Dirolo para Aranda. Aranda que rebota para Braida. Braida para Dirolo. Se vuelve predecible Boca, insisto. Todavía no consigue generar alguna situación de riesgo. La va sacando Delgado. Pelota en la mitad de la cancha. Insisto, Paredes no tomó contacto con la pelota, En todo el primer tiempo. Va sacando la pelota Braida. Braida que va jugando para Aranda. Aranda que va enganchándose al medio. Va tocando hacia un costado, va recibiendo Dilolo. Dilolo que toca ahora sí para Paredes. Paredes para Pellegrino, está buena. Se viene Boca, ataca con Pellegrino. Pellegrino a la izquierda para Blanco, levanta la cabeza. Va a buscar al área para Jiménez. Lo comieron a Blanco. 4 minutos. Sacará sobre un costado la Católica. Me parece un poquito mucho, ¿no?
0: Sí, ¿no?
2: Saque del fondo para el equipo chileno.
0: No se ha perdido tanto. Bueno, incluso como este es en el que te digo que Boca está flojo en las divididas, en los mano a mano. Le ganaron fácilmente con el cuerpo a Blanco. Le aguantaron la pelota. Ganó el saque de arco Católica.
1: Está con una actitud flojísima.
0: Sí, sí. Este primer tiempo me hace acordar mucho a aquella serie de vuelta que jugó River con Atlético Mineiro. Que River tenía la necesidad de dar vuelta un 3-0. Y salió a buscar el partido como si el empate le sirviera para clasificar. Bueno, con Boca pasa un poco lo mismo, ¿no? Había tenido unos primeros minutos en los que parecía que podía llegar a mostrar algo interesante. Luego del gol de Católica se pinchó completamente por ahora.
2: Va sacando la pelota Ampuero. Ampuero que la va mandando largo hacia adelante. Ya se cumplió un minuto de los 4 de edición. La va sacando Bray. Bray que va tocando en corto para la salida con Dirolo. Dirolo que toca para Paredes. Paredes que va girando. Pelota para Dirolo de nuevo. Se fastidia Paredes porque lo tomaban de cerca. Va saliendo con la pelota Dirolo. Dirolo que abre el campo para Braida. Braida que va a enganchar hacia el medio. Va a jugar hacia atrás. Media vuelta de Braida. Toca para Dirolo. Dirolo para Pellegrino. Pelota antes por Paredes. Círculo central, balón de Boca. Minuto y medio del tiempo de adición. Va tocando Pellegrino. Cayó Ceballos, ¿Por qué no se encargan de jugar en vez de pedir cada falta a los jugadores de Boca? Hay una mano de Aranda. Tiro libre para la Católica. Si el árbitro se planta, esto debería ser para el equipo chileno. Bueno, marca tiro libre para Boca finalmente. Minuto 30. Le marcó falta de Suki. Salió rápido Boca con Paredes. El árbitro no había dado la orden. Por eso se detiene. Menos mal para Boca, ¿no? Porque la pelota se iba por la raya de fondo.
1: Sí.
2: Habrá tiro libre para Boca. 2 minutos de adición. De los 4 que dio el árbitro, está ganando la Católica 1-0. Centro de Paredes, sale el arquero. Se la queda Vicente Bernedo.
0: Y no fue bueno el centro de Paredes. Buscó el primer palo cuando generalmente en estas jugadas Boca suele buscar más que nada la zona del área chica. Sí, la zona del segundo por ahí para buscar un envión de alguno.
1: Fue un centro arco buscando que alguno la desvíe, digamos.
0: Sí, ¿no? pero fue flojo porque no había nadie en esa zona.
2: La pelota la va sacando el fondo Boca ahora con Dilolo. Va metiendo Dilolo, saca el pelotazo Dilolo, pelota para Milton Jiménez. Mete Milton, la termina perdiendo en la mitad de la cancha solito.
0: Parecía falta, ¿eh?
2: Sí.
1: Ahí la cobro.
2: No, me parece que lo detuvo porque están los dos caídos en el piso, ¿eh? Tanto el de la Católica como el de Boca. Y era más falta de Jiménez que otra cosa, me da la sensación. Bueno,
0: está,
2: se agarra
0: Paredes. Parece.
2: Sí, sí, sí, no está.
0: Está fastidioso.
2: No está concentrado Boca en lo que tiene que hacer, que es ganar. No,
0: no, no, claro, claro. Lo que decíamos de.
1: Está metido en las peleas, en las boludeces, y eso favorece todo. En las pérdidas de tiempo favorece a la Católica.
0: Sí. Sí, totalmente. Mientras tanto sigue ganando Cruzeiro, ¿eh? Sigue ganando Cruzeiro 1-0. Igualmente no, al equipo de Brasil, para ser primero, este resultado no le sirve, como tampoco le sirve en empate, ¿no?
2: Va saliendo la Católica sobre un costado, metiendo el envío frontal. Ahora el futbolista Montes la termina sacando y recupera ahora Boca de nuevo con Aranda. Aranda para Braida. Saca el pelotazo Braida, va despejando Boca arriba, la busca Milton Jiménez. También el changuito Ceballos. Hay una mano parecida de Ceballos, saca bien del piso. La termina sacando Arancibia. Arancibia hacia atrás, media vuelta para Ampuero. Despeja Ampuero, mete Paredes, recupera Boca con Pellegrino. 20 segundos finales, se va el primer tiempo. Y se va en la Católica ganando, me parece, va a sacar Bray. Pelota para Braida sobre la derecha. Saca el pelotazo Braida, arriba la busca Jiménez. La quiere bajar con la cabeza para Aranda. Saca hacia atrás, media vuelta el arquero Bernedo. Termina despejando la pelota cuando el árbitro Roldane quiere señalar la mitad de la cancha. La va peleando San Pedro y todavía no termina. Va girando Delgado, Delgado para Braida. Braida que va girando, pelota hacia atrás, me da vuelta. Señoras, señores, final del primer tiempo. Señora, la mitad de la cancha, Wilmar Roldán. Está ganando la U Católica y por ahora Boca está quedando eliminado de la Copa Libertadores.
1: Está puteando ahí Paredes a Roldán pidiéndole las faltas de San Pedro, que son faltas reales, ¿eh? Pero Boca no puede estar envuelto en ese clima de quilombo. Lo que tendría que ocuparse de jugar. Y la realidad es que me parece que estuvo tan apático y tan parado porque sin Paredes no saben qué hacer. O sea, el único que agarró la pelota sabiendo que Paredes no podía fue Aranda. Aranda y fueron 5 minutos de Ceballos, porque después Ceballos no volvió a trascender. Me parece que van a tener que tomar una decisión. Si Paredes va a seguir jugando así, va a haber que sacarlo y poner, no sé, otro jugador que pueda tomar la pelota y que pueda hacerse cargo del partido. Porque el que se está haciendo cargo del partido es Herrera, que no tiene peso, no tiene timing, no tiene ritmo, que lleva 40 días inactivo y claramente el único que puede desnivelar es Aranda. Pero Aranda saca dos, tres tipos encima, la pasa y enseguida los compañeros la pierden. O sea, es increíble. O sea, es como es un esfuerzo vano el de Aranda.
0: Sí, le sumo a Aranda Blanco. La actuación de Blanco para lo que fue este nivel de Boca fue aceptable, porque sobre todo es el único complemento que tiene Aranda. Ni Ceballos ni Jiménez estuvieron a la altura de buscar esos desmarques, ese pase entre líneas que propone el chico de Boca. Hasta ahora lo mejor que tiene un equipo que desde lo futbolístico sobre todo y también desde lo actitudinal pareciera un equipo que le sirve el empate, cuando en realidad tiene que salir a buscar un triunfo y ahora le va a costar más porque tiene que hacer dos goles
1: de forma obligada. Antes tenía que hacer, hace 45 minutos tenía que hacer un gol, ahora tiene que hacer dos goles con la mitad del tiempo.
0: Sí, y ojo, Católica.
2: Y que la Católica no haga otro, ¿no?
1: No, claramente.
0: No, bueno, o sea, si Católica juega. Salvo una épica.
1: La Católica juega.
0: Yo a este equipo Boca no le veo épica ahora. En este momento no ha demostrado tener épica.
1: No hay una épica, no se le ve.
0: Ojo, en el segundo tiempo por ahí hace tres goles y lo da vuelta y juega.
1: Lo que pasa es que
0: total,
1: cuando vos revisás el banco, ¿qué hay? ¿Qué tenemos en el banco? ¿Qué es lo que hay en el banco?
0: A ver, acá lo tengo para repasar. El banco de Boca, que es lo que decía yo también, la diferencia entre los titulares y los suplentes de los planteles de los equipos más grandes. Tiene Alarcón, Barinaga, Belmonte, Figal, bueno, Javi García, arquero suplente, lógicamente, Lucas Hanson, Marte Gani, Merentiel, Ángel Romero, Alan Velasco, el Chelo Weigan y Kevin Zenón. Zenón, ¿cómo?
1: Pero te das cuenta, o sea, vas a esperar que ahora Zenón te salve en esta circunstancia cuando hace tanto tiempo. Vos fíjate que está, el hecho de que esté en Marte Gani.
0: Sí.
1: Marte Gani en el banco de suplente, que hace un año y pico que no juega.
0: Sí, Hanson,
1: un año
0: todavía.
1: Y pico que no juega, Hanson. Tenemos dos superchats. Boca se está cayendo pedazos y lo digo yo que soy hincha de Boquita. Pongan huevo, dice Blood Batino. Solo Rap dice: sigan votando a Riquelme, por favor. Bosteros, todos están muy felices con Kukelme como presidente. Platense gana en Brasil, Boca pierde de local con un equipo. Estos jugadores no sienten la camiseta, solo piensan en dólares. Pregúntale a Pernilla, Zunía y Mouso, le conviene al Diego por la camiseta. Un desastre Boca, dice Nico. Tranqui, ahora no da vuelta, me gasta un poquito acá el Mufarda.
0: Ahí de arriba, ¿no?
1: Solange Maldonado dice, aguante Macri, los negros se conforman con el pelotudo este que Palermo le da mil vueltas. Maya Casimiro dice, siga jugando River. Entra Cavani y mete el 3-1. Dice Doritos, bueno, está en el palco. No puede entrar. Tiago Correa, cuando perdimos contra Belgrano, los que festejaban en ustedes y ni son de Belgrano. Está muy picado entre Boca y River, digamos, con más de 5.000 personas en el chat. Agradecemos la presencia de la gente, más de 700 likes. Tendremos ya los 1.000 likes fácil.
0: Sí, Tony, empezá a apretar de vuelta.
1: Muchachos, metan likes. No, el like es gratis. Mensaje, ¿eh? O sea, ¿qué quieren? ¿Que se los cobremos? Le vamos a empezar a cobrar el like y ahí se arma quilombo. Cavani, retirate y Palacio, andate a Chile. Vos fijate lo que es la gente. La gente puteando a Palacio y a Cavani, que son dos tipos que no están.
0: Que no están, claro.
1: Y hay 11 que están jugando y
0: bueno,
1: están
0: pero en la crítica a ellos, como la crítica es a Riquelme y a todos. Una crítica a la dirigencia de Boca.
1: Riquelme renunció una vez, es tu responsabilidad este armado de plantel sin DT, dice Gustavo. Mira sacar una foto, se regodea RHE. Paredes está lesionado, dice Nico. Sí, está lesionado, evidentemente está lesionado. O sea, ya no puede. Estaba prácticamente ajeno a todos los movimientos de Boca y por eso está jugando porque se quiere quedar en el campo, no quiere digamos, dar el brazo a torcer, pero la realidad es que está lesionado.
0: No, viendo el banco de Boca, esto es lo particular también. El único que puede llegar a generar cierta expectativa es Merentiel y no está al 100% físicamente.
1: No, Merentiel está desgarrado.
0: Claro.
1: Merentiel está desgarrado. O sea, si
0: el único jugador
1: tiene un desgarro chiquito, tiene un desgarro chiquito en el solio, pero es un desgarro en definitiva. Sí, o sea, no. Tenés que poner un tipo para que. Un tipo que desgarrado. Sí. Y además un tipo que no ha garantizado en los últimos partidos cantidad de goles. Sí lo hizo contra Cruzeiro, hizo dos goles, uno se lo anularon. Mal anulado. Pero la realidad es que te estás exponiendo a eso. Solo Rap dice, nosotros festejamos victorias propias, ustedes festejan victorias ajenas, qué distintos somos. No es verdad, los de River festejan la derrota de Boca
0: todo
1: y los
0: tiempo.
1: De Boca festejan la derrota de River.
0: Pero lo peor es que los últimos años, siempre fue así, pero en los últimos años se convirtió directamente en la única alegría.
1: La única alegría. O sea, lo que yo te decía, yo te podría de que las alegrías me las de River. Yo digo, me las de Boca las alegrías.
0: Claro.
1: No,
0: y el hincha de River debe decir lo mismo. Ya va a tener mucha mayor influencia. Bueno, a Cruzeiro le anularon un gol sobre el final, o sea, sigue ganando 1-0 contra Barcelona de Ecuador en Brasil, un resultado que por lo que está sucediendo en la Bombonera no le favorece para terminar primero, sí se asegura la clasificación, claro está. Católica tendría 13 puntos por ahora, Cruzeiro 11, Boca 7, Barcelona de Ecuador 3, último de
1: sí,
0: de
1: ya sin chances, arrancó esta fecha sin chances de nada.
0: Sí, independientemente de lo que pase con Boca, es muy llamativo la diferencia que hay entre el rendimiento de los equipos argentinos en Sudamericana y en Copa Libertadores. En Sudamericana, salvo por ahora River y Tigre que está dirimiéndose, todos afuera,
1: todos
0: en
1: afuera.
0: Primera ronda. Y en Libertadores, salvo Lanús y quizá Boca, todos adentro.
1: Tenés Independiente Rivera que ha hecho una gran primera fase. Tenés a Platense que ha dado el batacazo, que le ha ganado, digamos, aunque Corinthians haya puesto suplente, le ganó 2-0 a Corinthians en San Pablo.
0: No, claro.
1: Es tremendo lo de Platense. Bueno, sí, lamentablemente no. Me parece que no es un buen momento del fútbol argentino en general, digamos, ¿no? Por ahí no se está pasando factura el torneo de 30 equipos. ¿Quiénes son los equipos que decís, mira, yo confío en que este va a llegar a las finales? Central, Estudiantes ganó de pedo. En el último
0: Estudiantes
1: minuto.
0: Porque es un equipo con mística.
1: Es un equipo con mística y con ojete a prueba de balas y digamos lo ganó en el último minuto, digamos, lo ganó o lo empató, no sé exactamente qué fue. Si empate o victoria. Pero fue en el descuento. Y los equipos en Sudamericana, desastre. San Lorenzo perdiendo con Recoleta en su cancha.
0: Había conseguido una heroica de empatarle a Santos perdiendo 2-0.
1: Una locura.
0: Y perdió con Recoleta de local. Bueno, había mucho enojo también. Racing es el peor caso de todos.
1: Bueno, Racing tenés
0: con el equipo que
1: eliminado
0: tiene.
1: Eliminado
0: una fecha antes en un grupo que compartía con un equipo venezolano, con uno boliviano y con uno brasileño que se suponía que era el que iba a disputar el primer lugar y nada más.
1: Total.
0: Fue un golpe duro para los argentinos. Bueno, Barracas y Riestra que...
1: No, bueno, Barranca y Cisneta que nunca debieron llegar ahí.
0: Claro, bueno,
1: nunca
0: ahí, tenés,
1: llegar ahí.
0: Ahí tenés.
1: Había unas cuestiones, me habían pasado. Mira, me habían pasado algo que era muy interesante. acá.
0: Sí, recordemos que hasta el noveno de la tabla anual clasifican y en alguna circunstancia hasta puede ser el décimo por liberación de cupos.

0: ahí empieza a haber un... empiezan a sentirse los efectos de tener un torneo de tanta cantidad de equipos y de más allá de lo que se habló últimamente por los playoffs y demás, de poco a meritocracia, ¿no? Porque el que hace las cosas bien, como Independiente Rivadavia en toda la fase de grupos, la única ventaja que tiene es la localía y encima puede fallar como le falló contra Unión. Ahora que vamos a ver qué pasa con Independiente Rivadavia, que hizo una gran primera fase Libertadores, sí, para ver si le da para los mano.
1: Muchas veces le ha pasado a le ha pasado a los equipos que ganan fácilmente la primera fase, que después se caen. Mira, creo que la Copa Libertadores 2015, en la que Boca y River, la de la Gas Pimienta, Boca había ganado la 18 de 18, había sacado.
0: Sí.
1: Y se quedó fuera en octubre de final con River. Uh-huh. Está bien, es un clásico, un partido especial, pero no te garantiza nada. Mira, tengo esto,
0: sí,
1: que te iba a decir de Barracas y de Riestra. A Barracas Central le sacaron 4 rojas en los 6 partidos que disputó en la Sudamericana. 4 rojas, 6 partidos. Es la misma cantidad de rojas que sufrieron los últimos 70 partidos por torneos locales.
0: Nah, bueno.
1: Además, es el equipo con más tarjetas amarillas, 23, y más rojas, 4, de toda la fase de grupos. En el torneo perdido, en el torneo de apertura, fue el cuarto equipo con menos tarjetas amarillas, 34, y el primero con menos rojas, 0.
0: Pero es que ahí queda reflejado, ¿no? Porque además, Barracas juega igual. Juega igual en torneo local que en Copa Sudamericana. No, no, no es que bueno, juega más bravo.
1: La diferencia son los arbitrajes.
0: Claro, ahí va.
1: Claramente.
0: Ahí está la diferencia. Por eso también, bueno, le fue como le fue en Copa Sudamericana, lo mismo a Riestra.
1: Lo mismo, sí, sí. Juegan a destruir piernas, cuerpos rivales.
0: Bueno, esperando lo
1: mismo. Voy a buscar un café, ¿querés
0: sí.
1: algo?
0: Sí.
1: ¿Qué querés? ¿Agua, café?
0: No, un café también.
2: Café,
0: sí,
2: café
1: solo, gracias, cortado. Tony. Sí, tuviste como el culo, te dijiste un cepita, más patate un cepita.
2: Bueno, sí, perdón.
0: Sí, flojo, Matibosta. Sí, café solo, gracias, Tony.
2: Escuchá, ¿por qué están hablando de Riestra y Barracas?
0: No, porque hay una diferencia notoria entre el rendimiento de los equipos argentinos en Libertadores y el rendimiento de los equipos argentinos en Sudamericana. En Sudamericana hasta ahora pasó River y Tigre se está dirimiendo en este momento si pasa.
2: Claro.
0: Y en Libertadores, el único que no pasó, a la espera de Boca, es Lanús.
2: Claro.
0: Independiente Rivadavia, puntero cómodo. Platense metiendo la heroica en Brasil. Estudiantes ganando sobre la hora. De todas formas, a lo que vamos es que a la larga, el tema del torneo de 30 termina haciendo un poco de mella en los rendimientos de los equipos, ¿no? ¿Qué nivel de competitividad tienen a la hora de afrontar esta clase de torneos? Uno podrá decir Lanús, por ejemplo, que salió campeón. Bueno, pero si nosotros tomamos como referencia la Copa Libertadores,
2: sí,
0: las últimas 7 ediciones salió campeón un brasileño, no,
2: claro,
0: salió campeón un argentino.
2: Es verdad.
0: Entonces, y eso que Argentina tiene a los 2 equipos más ganadores de la historia de la Copa, históricamente.
2: Claro.
0: Algo está pasando ahí. Está bien, podemos hablar, por supuesto, del poderío del fútbol brasileño.
2: Sí,
0: podemos
2: pero...
0: hablar de eso. Podemos hablar de los equipos que le compitieron de igual a igual a los brasileños sin tener ese poderío. Pero a largo plazo, tener un campeonato como el Brasileirão o tener un campeonato como el torneo argentino termina siendo diferente.
2: Te desgasta porque te hace que... Yo creo que sí, que no puedas competir de la mejor manera. De todas maneras, lo de hoy es un papelón si se termina de consumar lo que estamos viendo.
0: Sí, porque Boca tiene más que cualquiera,
2: claro,
0: de los 3 equipos que tiene la Copa.
2: Que incluso me parece que de la mayoría de los equipos que están en la Copa, Boca tiene que pasar hoy, lo tiene que dar vuelta como sea este equipo. Yo digo, si Paredes no está en plenitud, no tiene que jugar, ¿no? Por más que se llame Paredes, hay una prioridad que es Boca. Me da la sensación esa que independientemente de quién sea o de quién se trate... Para jugar en una final como la que tiene Boca hoy, hay que estar en plenitud. Me da esa sensación, no sé. Quizás Paredes... Quizás es futbolístico y es que no...
0: Ahora te estaba siguiendo los chats. Tato no mandó nada, por ejemplo, de alguna presunta molestia. Vamos a ver qué pasa ahora cuando salgan el segundo tiempo, ¿no? Pero...
2: No recuerdo... Él tiene una acción en el arranque del partido donde choca con un jugador rival... Y es de lo poco que vimos. Pero no recuerdo otro momento del partido de Paredes donde haya tenido una infracción en su contra que vos digas la falta es clara y por esa razón hoy está dolorido. Evidentemente hay algo futbolístico o físico previo al partido, ¿no? Esa es la rareza que tiene el partido de hoy para Boca y para Paredes. Y después, evidentemente, la falta de jerarquía en el ataque, ¿no? Porque Boca no pateó el arco en todo el primer tiempo. Y yo creo que se explica porque el 9 se llama Milton Jiménez. No es serio para Boca, por más que haga 2 goles Milton Jiménez ahora. No tengo temor a decirlo. Afrontar un partido como este con Milton Jiménez como centro delantero. No. Está bien que es consecuencia de la cantidad de lesiones que tuvo Boca, pero Si estaba sano Merentiel, Jiménez iba a jugar igual. El que no jugaba era Ceballos. Uh-huh.
0: Bueno, pero en las dos cuestiones que marcas, tanto lo de Paredes como lo de Jiménez, hay una cuestión que las une, que es que el suplente está en un nivel muy inferior al titular. En el caso de Paredes, si Paredes sale, ahora aún estando, si fuera el caso de Paredes en una pierna, que no sé si lo es o no, porque no tenemos la información, pero si fuese el caso, es mayor el perjuicio que te puede generar tener a un suplente que no está a la altura de Paredes que quizás a Paredes en una condición física que no es la del 100%.
2: Como Tony dijo hace un rato, preferible Paredes en una pierna a Belmonte, por ejemplo.
0: Por lo menos va a tener más criterio. Después lo que pase con lo, no que, lo que ejecute puede ser distinto, pero el tema es tener un jugador que te ordene la cancha. Paredes es un técnico dentro de la cancha. Como en su momento fue Francescoli cuando dirigía a Ramón Díaz también. Es un complemento del técnico. Entonces es un jugador que Boca no puede perder. Y lo de Milton Jiménez es otro reflejo de que tanto en Boca como en River, lo hago extensivo para que nadie, viste, del otro lado piense que es una cuestión personal, pero tanto en Boca como en River los planteles están mal armados justamente por estos motivos, porque el suplente está en un nivel muy inferior al titular casi en todos los puestos.
2: Claro,
0: es difícil encontrar un puesto en el que vos puedas decir que el titular y el suplente están en un mismo nivel, que en otras épocas tanto en Boca como River pasaba. Ahora no. Por eso, incluso Merentiel, estando en una condición física menor a la del 100%, hoy puede ser quizá la mejor pieza de recambio de Boca.
2: Bueno, se va a venir a la cancha Velasco por Herrera. Ahí está el cambio en Boca. La modificación a la cancha Velasco, afuera André Herrera, y está Paredes en la cancha, ¿eh?
0: Bueno, afuera André Herrera para... es un síntoma también.
2: Sí, sí.
0: Es un síntoma.
2: Evidentemente no estaba del todo bien. Bueno, todo listo para arranque el segundo tiempo. Mueve la Católica. Comienzan los segundos 45 minutos. Ya mueve el equipo trasandino. Pelotazo largo hacia adelante, la va corriendo sobre un costado ahora Jimmy Martínez. Sin cambio, la Católica, los mismos 11. Velasco en cancha entonces para Boca. La única variante.
0: Y gana Tigre, ¿eh? Con gol de Tigre. Mirá, justo. Javi Saralegui.
2: Mirá. Y se está clasificando Tigre, ¿no? Con esta victoria.
0: Claro, está quedando segundo detrás de Macaraki, igual a 0-0 con América de Cali.
2: La va sacando Bray. Ni eso le sale a Boca, ¿no? Un jugador.
0: No, claro.
2: Cedido. Que está bien, no sería titular, pero está convirtiendo un gol para la clasificación de Tigre. Va sacando la pelota Velasco. Eso es Copa Sudamericana igualmente, ¿no?
0: Claro, eso es Copa Sudamericana, sí.
2: Van tocando hacia el medio Delgado. Delgado que viene abriéndose a la derecha. Pelota que pasa por Braida. Braida que va tocando en corto. Va Ceballos atacando. Se viene el changuito. Va Ceballos. Enganchó a Cernero. La termina perdiendo. Recupera la Católica. Pelota a la mitad de la cancha para San Pedri. Gira San Pedri. Roba Paredes. Desde el piso quiere San Pedri. La termina perdiendo. Recupera bien Braida. Braida para Milton Delgado. Y acelera Boca. Ahora se viene Delgado para Aranda. Va girando Aranda. Pelota en campo rival. Rebota hacia atrás Aranda. Media vuelta para Paredes. Toca en corto. Se viene Boca atacando de nuevo. Pelota sobre la derecha. Arranca ahora con la posición de Braida. Braida que vuelve a empezar. Pelota para Paredes. Paredes que va tocando hacia atrás. Media vuelta. Sobre el campo de la Católica estamos, está saliendo Boca, pelota de Peregrino. Peregrino que va tocándose al medio. Sale bien a la mitad de la cancha de nuevo Boca. Ahora pelota para Delgado. Delgado que va jugando para Aranda. Aranda que toca en corto. Se viene Aranda, prueba de afuera. Aranda, arriba el remate. Saque de meta para la Católica, lo que marca el árbitro.
0: Y pero es esto lo que necesita Boca. Desde que arrancó el partido marcamos que Aranda es el jugador más interesante. El único que pareciera hasta ahora mostrar esas intenciones de querer llevarse por adelante al rival. Probó de lejos, está bien, la pelota no pasó cerca del arco. Pero es cierto que Boca necesita empezar a tener esta sensación de meter al rival contra un arco, que no lo ha tenido hasta ahora en los primeros 45 minutos.
2: Bueno, sacará la pelota Vicente Bernedo. Va a sacar la pelota el arquero.
1: Velasco por Herrera, único cambio.
2: Sí, el único cambio en Boca. Va sacando la pelota Bernedo. Rebota bien el Lautaro Blanco. Va sacando Zucchi. Zucchi para Paredes. Va rebotando para la mitad de la cancha. La busca Velasco. Cae sin falta. Pide la falta. Dice que no es nada. Roldán va sacando la pelota del fondo de la Católica, que parece hacerse dueño de la pelota. Presiona alto Boca. Y allí va recuperando la pelota Aranda. Aranda que la quiere pinchar para Ceballos. Mano a mano quedó Ceballos. Sale Bernedo. Sale Bernedo. Se la queda el arquero de la Católica.
0: Me dio impresión de que era falta en el inicio de la jugada. De todas formas se disipó. Lo buscaron a Ceballos por el costado. Todavía le falta entrar un poco más en juego a Ceballos. Empezar a aprovechar esa herramienta del mano a mano que todavía no lo ha demostrado.
1: Siempre le falta algo al Changuito.
2: Va sacando la pelota Blanco. Enganchándose al medio.
1: Yo creo que el Changuito, más allá de que para, ojalá me tape la boca, ¿no? Es una de las grandes desilusiones de los últimos tiempos, ¿no? De las inferiores, porque digamos, era el tipo que estaba marcado para ser un crack. Y sinceramente, más allá de una rachita de 8 o 10 partidos, no jugó nunca a la altura. Es cierto que tuvo muchas lesiones, claro. Y todo, pero la realidad es que Gran pase.
2: Se viene ahora atacando Ceballos, enganchó hacia el medio, remató. Arriba. Arriba el remate de Ceballos, saque de meta para la Católica.
0: Hubiera sido increíble el clip, ¿no? De,
1: no hubiera sido tremendo.
0: Hubiera sido increíble, casi la pone en un ángulo, ¿no? Igual la pelota pasó al costado del primer palo del arquero. Pega en el parante incluso, pero es cierto que bueno, a veces le falta. A Ceballos le faltan 5 para el peso en algunas jugadas. Para mí es un
1: eso es lo que te digo.
0: Muy,
1: o sea,
0: bueno, es desequilibrante.
1: Es un pie que es desequilibrante y bueno, que tuvo una
0: le falta regularidad.
1: Incluso aquel partido con River. Ese momento del año pasado, después se volvió a lesionar y nunca más recuperó el nivel.
0: No, pero es eso, no ha tenido regularidad futbolística.
1: Exacto.
0: Más allá de jugar, de haber estado en la cancha.
1: Fue un pie de partido, ni siquiera de gran momento.
2: Se viene con la pelota Changuito Ceballos, ataca Boca, pelota de Ceballos, va hasta la raya de fondo, centro, y esto es córner.
1: ¿Ves? O sea, sí. En vez de tirar de centro, un segundo antes, llega y provoca el córner, o sea, y venías a tres tipos que venían entrando solo. Siempre le falta, o sea, o hace una de más, o una de menos, o le falta, o lo cierran, o lo que fuere.
2: El tiro de esquina que será para Boca, sobre la derecha, va Paredes para ejecutarlo. Boca quiere el primero, se levanta su gente. Tenemos 5 minutos de la etapa complementaria. Necesita 2 goles Boca para clasificar. Centro de Paredes, Peregrino. Y saca bien del fondo la Católica. Parecía que la agarraba Peregrino de cabeza. Quedó el rebote para Velasco. Velasco hacia atrás para Blanco. Centro de Lautaro. Blanco pasado. Segundo palo para Velasco. El centro. Quedó el rebote para Paredes. Otro centro pasado, llovido. Allí aparece Velasco. La termina perdiendo. Roba la Católica. La busca Jimmy Martínez. Toca hacia atrás Blanco, recupera Boca, balón para Delgado, va saliendo Delgado, pelota para Braida, Braida para Delgado, Delgado que va a jugar para Aranda, es el recorte Aranda, vuelve a empezar, se quiere poner de frente, va saliendo Aranda, la pide Milton Delgado, tocan hacia atrás para Paredes, media vuelta de Paredes, suelta para Braida, levanta la cabeza Braida, quiere empatarlo Boca, centro de Braida para Jiménez, la bajó, mal Jiménez.
1: Nadie sabe para quién la bajó, ¿no? O sea, es como hizo pivoteó para nadie, digamos.
0: Sí, sí.
2: Lateral para Boca igualmente en tres cuartos.
1: Igualmente,
2: lo viene haciendo rápido Braida. Pelota para Aranda, sí.
1: Hay una diferencia con el primer tiempo que digamos, por lo menos fue a agarrarle el cogote.
2: Centro al área pasado. Saca bien el fondo de la Católica. Termina
1: aunque
2: sacando
1: no sea,
2: el pelotazo
1: cinco
2: frontal.
1: Minutos fue agarrarlo el cogote a la Católica. O sea, si no, no puede ser.
2: Va sacando Blanco, lateral que va haciendo para Paredes. Paredes que quiere tocar hacia el medio. Balón para la salida con el futbolista Delgado. Delgado para Paredes. Media vuelta. Sale para Peregrino. Peregrino en la media vuelta que será para Lautaro Di Lolo. Di Lolo que va saliendo hacia la derecha. Pelota para que la vaya tomando Braida. Braida que toca en corto para Ceballos. La toca hacia atrás para Braida. Media vuelta de Boca. Va saliendo para Di Lolo. Di Lolo para Paredes. Paredes que hace la pausa. Domina Paredes. Cambia de frente ahora. Va tocando esa pelota en corto. Va saliendo con el balón Aranda. Aranda que toca hacia la derecha. Y allí aparece Ceballos. Buena bicicleta. Raya de fondo. Centro atrás. Pasado. Demasiado pasado. Se fue esa pelota, creo. Creo que sigue esa pelota. Va a ser saque de meta para la Católica.
1: ¿Te das cuenta? O sea, te da la razón a cada paso. O sea, tiene un centro y lo tira por atrás largo. Dale, flaco. Una bien, sí. Una bien.
0: Sí, no me quiero precipitar por el momento del partido, porque también sucedió en los primeros 5 o 10 minutos del primer tiempo, pero Boca tiene una actitud un poco más aguerrida.
1: Bueno, eso es lo que te digo. Sí. Por lo menos, digamos, tiene una,
0: claro,
1: una actitud personal.
0: Sí, sí, pero también le pasó los primeros minutos del primer tiempo y se pinchó. En menor proporción igual, no como ahora.
1: No, en el primer tiempo no hubo un solo momento como este, te digo.
2: Va sacando la pelota sobre un costado. Ahora la Católica, meten hacia el medio, la busca Milton Jiménez. Va a sacar de fondo sobre un costado ahora el equipo chileno.
0: No, y perdón, Mati, Boca desperdició 30 minutos en el primer tiempo de toque cansino por los costados sin generar absolutamente nada. Ahora por lo menos tiene esa intención de, bueno, patear. Por más que la pelota se vaya, por más que pase lejos como las ocasiones de Ceballos o la de Aranda, empezar a hacerle sentir al rival que tiene ganas de ir a buscarlo y hacerse protagonista.
2: La pelota la va sacando del fondo Di Lolo. Di Lolo que la revolvió a nadie. La va recuperando Boca en la mitad de la cancha con Delgado. Delgado que juega para Paredes. Vuelve a empezar Paredes para Bray. A campo propio. Pelota para su arquero. Va saliendo con Di Lolo. Di Lolo para Peregrino. Va saliendo Boca. La toma Marco Peregrino. Peregrino que va tocando en corto. Pelota para Delgado. Y pasa Blanco al ataque. Largo el envío de Delgado para Blanco. Va cerrando bien a Arancibia. Y él despeja a la mitad de la cancha. Y allí corre Di Lolo, saca con la cabeza. Queda el rebote, la busca Cuevas. También aparece Montes. Al piso termina yendo el hombre de Boca. También el de la Católica. Ve al piso Braida. Pelota para Cuevas. La termina perdiendo. Lateral para Boca sobre un costado.
1: Ahora con este cambio queda parado doble 5 con Paredes y Paredes y Delgado, y digamos tiene que bajar por las bandas Ceballos y Velasco o Aranda, digamos, alguien tiene que bajar por los costados, ¿no?
2: Pelotazo largo para Milton Jiménez. Sí, queda una banda descubierta, ¿no? Y allí va corriendo con la pelota San Pedri, saca bien del fondo Dilolo, queda el rebote, mete San Pedri, falta, cargaba contra Braida, tiro libre que será para
1: Amarilla Boca. Por las 20 faltas que hizo, claro. Y ahora se tira al piso y hace tiempo, claro.
2: Bueno, amonestado San Pedri.
1: Va a chocarlo directamente, digamos, va a faulearlo, a tirarlo, a voltearlo directamente. Mirá, sí. O sea, San Pedri tenía que estar amonestado al primer tiempo.
0: No, y ya, o sea, ocasión era ya de amarilla, no era de acumulación, era esta sola falta.
1: Era una jugada amarilla directamente.
0: Claro, era jugada amarilla.
1: Que, digamos, es mentira lo que dicen de Roldán. Roldán es un muy mal árbitro. Es un tipo que muñequea todos los partidos.
2: Sí, bueno, saca Boca al fondo, sí.
0: No, me sorprende que lo tengan en tan buena estima, ¿no? Para designarlo a esta clase de partido.
1: Poder.
2: La va pinchando Aranda, buena pelota para el Chaquito, mano a mano. Ceballos dentro del área, le costó el control, por eso retrocede. Ataca Boca ahora de nuevo, se viene Ceballos. Ceballos para Delgado, media vuelta para Braida. Levanta la cabeza Braida, viene el centro pasado de Braida. Saca con la cabeza bien Arancibia. Despeja la U Católica. Queda el rebote para Paredes. Domina Paredes, quiere meter hacia el medio. Buen taco de Aranda, saca bien del fondo. La Católica de nuevo, queda el rebote en la mitad de la cancha. Rebota Pellegrino, toca mal en corto para Velasco. Saca la Católica, campo de Boca, la tiene Bray.
0: Católica es un equipo que ha tenido jugadores argentinos como referentes o queridos, más allá de que tiene bastantes en el plantel. Pienso en San Pedri, pienso en Pipo Grosito, en el Beto Acosta. Digo, claro, Buenanote.
1: Bueno, Beto Acosta y Pipo fue de los mejores momentos de Católica en su historia.
0: Claro. Y bueno, Buenanote se le dio varias veces campeón también.
2: Centro de Braida, arriba la busca Milton Jiménez, la bajó, quedó para Aranda, la pinchó con la cabeza. Se la va a quedar el arquero Bernedo. Pelota al arquero de la Católica, que por ahora está clasificando en la Bombonera y ganando frente a Boca, que está quedando afuera.
0: 2-0 gana Cruzeiro.
2: Ese partido a Boca ya no le importa en lo más mínimo, ¿no? Si tenía alguna chance de terminar primero, necesitaba ganar y que Cruzeiro perdiera, pero Boca ahora mira la clasificación propia, ni siquiera piensa en ser primero. Por ahora se está quedando afuera el equipo, claro, de Úbeda.
0: Mateus Pereira.
1: Le quedan 35 minutos y tiene que hacer dos goles.
2: Bueno, sacará sobre un costado. Ahora la Católica. Y el tema es, ¿qué cambiás, Tony, no? Porque tampoco tenés mucho en el banco.
1: Es que no tenés nada, por eso te digo, no. Está Martegani en el banco, ¿entendés? O sea, es un insulto a la historia de Boca. Martegani y Hanson están en el banco.
2: Va sacando la pelota hacia el medio ahora. La media vuelta de la Católica, la terminan perdiendo. Va saliendo Dirolo, pelota hacia un costado para Paredes. Paredes que sale rápido. Balón para el Changuito, va Ceballos, se enganchó hacia el medio.
1: Mirá el Changuito. No, viejo, no se puede así. No se puede con este pibe.
2: La perdía Ceballos. Envío largo de Paredes de nuevo para Ceballos. A sacar del fondo la Católica. Lateral para el equipo de Úbeda sobre un costado. 12 minutos de complemento. Se está quedando afuera Boca.
1: Están absolutamente sobrepasados por la responsabilidad. Pero sobrepasados, ¿eh? O sea, nadie sabe qué hacer.
2: Va sacando la pelota Delgado, pelota en la mitad de la cancha para Pellegrino. Pellegrino que va tocando para Lautaro Blanco. Blanco que abre el campo para Aranda. Aranda que va tocando hacia el medio. Se viene atacando Aranda de nuevo por la izquierda. Viene el centro de Aranda y esto es córner, no, lateral.
1: Lateral. Pero el único tipo que encara y pasa, vos fíjate, lo aplaude la gente. El único tipo que encara y pasa es Aranda.
0: ¿Lo viste a Ramiro Barra en la tribuna?
2: No lo vi.
0: Me enganché justo.
1: Sí, sí. Va habitualmente. Muy habitualmente.
2: Tampoco
1: va
2: a estar en el
0: parque. No, conocido su fanatismo por Boca.
2: Va sacando el lateral blanco, centro al área, la busca Jiménez, media vuelta. Arriba. Upa. Arriba la media vuelta de Jiménez.
1: La chilena,
2: bueno, saque de meta que corresponde a la Católica.
0: Ya conté tres chances más o menos claras de Boca, por lo menos que suman para un ping-pong prematuro. Es otra la actitud. Hay que ver si le alcanza desde lo futbolístico, ¿no? Porque es también un déficit de Boca últimamente. Boca que en su momento estuvo 14 partidos invicto y ha alcanzado momentos de buen fútbol. Hoy pareciera que ese.
1: Tuvo 14 partidos invicto, de los cuales 8 eran empates. Uh-huh. O sea, tampoco nos engañemos con esa historia. O sea, 8 eran empates de los 14. Y ya te digo, ganó 4 partidos de 12 en la Bombonera. Uh-huh. Eso habla de que no, de que a lo mejor es lo que pasa, lo que decías vos, a lo mejor siente más la presión los locales que los visitantes.
0: Sí.
1: Y es una cosa que le pasaba cuando Boca no tenía gran jerarquía, en sus planteles. Mm. Eso pasó durante la década del 80 y pasó bastante seguido. Bueno, lo que pasaba era eso, que la presión de la Bombonera se terminaba comiendo los jugadores que no tenían, sí, no tenían la digamos la personalidad para jugar.
2: Pelota que va tocándose al medio Delgado. Delgado que quiere jugar en corto. Va saliendo Boca ahora. Pelota para Braida. Braida para Aranda. Cambia de frente a Aranda. Pelota para que la vaya bajando Velasco. Era para Aranda. Así. Aranda que toca con el taco para Blanco. Me parece que no está para un taco, ¿no? No le quiero caer al pibe, pero...
1: No, y no le caigas entonces.
2: No, bueno, pero...
1: si no le querés caer, no le caigas, porque la realidad
0: no,
1: es que el único
0: pero
1: que está jugando es
0: Aranda. No, era un taco para...
1: Decir, no le puede decir nada a Aranda.
2: Bajala, controlala simple, ¿no? Me parece, ¿no? No está para rifar la pelota a Boca. Falta media hora, se está quedando afuera. Pelota en la mitad de la cancha, la va buscando Cuevas. Cuevas y el envío largo hacia adelante. Va a la espalda de Blanco, la bajaron para San Pedri. Aparece segundo palo, saca bien de fondo Braida.
1: Muchachos, salgan de contra rápido. Mirá, mirá lo que es esto, mirá la bulia esta.
2: Ceballos.
1: Mirá la bulia esta. Mirá. Parece que tuviera... Pero están controlando el partido como si fueran ganando 3-0.
2: La va tomando Aranda en el círculo central.
1: Mirá la actitud de la Católica para ir a pelear cada pelota y lo que hace Boca.
2: Envío largo ahora buscando a Ceballos. Pica el changuito, va Ceballos al espacio. Mete el cuerpo y Díaz la hace rebotar en Ceballos. Saque de meta para la Católica.
0: Tony, ¿crees que la cuestión de la exigencia cambió desde aquella época? Boca es más, menos exigente, es igual de exigente el hincha.
1: ¿Con respecto a qué?
0: En la Bombonera, con respecto a generalmente a estos momentos de presión.
1: No,
0: el límite, momentos
1: límite. No se puede. Mira, estoy viendo, hacen paneos de la Bombonera, ¿no? Y la Bombonera está callada. ¿Qué querés que te diga? O sea, a mí me hace sospechar. O sea, en cualquier otra época estarían tirándose, digamos, de la tribuna para putear a los jugadores. Y les voy a decir una cosa, no es una cuestión de generar o no generar violencia, sino como la reacción, la forma de levantar al equipo. O sea, acá no hay. O sea, ni alientan ni putean. O sea, vos fíjate que está. La Bombonera está impávida. Igual que los jugadores. Bueno, esto tiene que ver con un cambio en la composición de la gente que va a la cancha, con cuestiones políticas, porque sabemos perfectamente que, digamos, si puteas a los jugadores o puteas en contra de Riquelme, van y te...
2: Buena pelota para Velasco, se la queda el arquero.
1: Van y te aprietan, te pegan, claramente. Lo veo permanentemente a los chicos que salen de la Bombonera y les cuentan a los que van a internotas.
0: He visto videos, incluso dentro de la cancha.
1: Claro, bueno, entonces, y con respecto a las exigencias, sinceramente, digamos, la vara ha bajado tanto como para que estemos pidiendo, por favor, clasificar a un octavo final de la Copa. O sea, cuando la vara tendría que estar en ganar la Copa, no en clasificar a un octavo final.
2: Se viene con la pelota el changuito, Ceballos ataca a Boca, recorta a Ceballos, la termina perdiendo. Ahora, si la gente del Napoli ve este partido, hace marcha atrás, ¿no? Porque lo de Ceballos esta noche...
0: Vos sabés que para Boca también es un buen momento para vender a Ceballos, porque...
2: Ah, pero a 6 meses que se termine el contrato, yo, si soy dirigente de cualquier club del mundo, no pago un peso por nadie, no un dólar, un peso.
1: Bueno.
2: Nada.
1: Qué sé yo, digamos, también es el último partido, tampoco le podemos caer en todas al chango, ¿no? De última es uno de los pocos que mínimamente corre.
2: Sí, claro,
1: equivoca siempre los caminos.
2: Pelota dentro del área, la va buscando Jiménez. Bueno, nada, sale bien la Católica del fondo. La media vuelta
1: queja,
2: ahora.
1: Pide todo.
2: Buscando San Pedro en la mitad de la cancha, saca Di Lolo con la cabeza. Pelota que queda para Braida, mete Braida, se fue esa pelota.
1: Sí. Mirá, la situación de los cuatro de Boca. Tenemos improvisando a Braida. Braida nunca en su puta vida fue cuatro. Creo que es el segundo o tercer partido que juega como titular en esa posición. Un tipo que fue comprado como tres. Mirá.
0: No, mira el cambio.
1: Se va un central y entra a Romero.
0: Ojo, pasó algo con Pellegrino porque está directamente con lágrimas en los ojos y con bronca. No sé si es por cuestión de rendimiento. Si
1: yo creo que tiene que ver con el momento del partido y tiene que ver, digamos, con la barbaridad que está pasando, digamos. O sea, Boca está...
2: Paredes,
1: manda todo lo que tiene.
2: Paredes se acomodan en la cueva, ¿no?
0: Y claro.
2: Directamente.
0: Sí, sí.
1: Y bueno, porque claramente, digamos, no tenés forma de... Sí. Ahora, ¿quién va a conducir? Porque no está... Está puteando porque... Supongo que porque lo sacan en un momento. Está participando en una eliminación, Pellegrino, ¿no?
2: Va sacando el largo de Lolo. Pelota larga hacia adelante buscando a Romero. La termina perdiendo Ángel Romero. Pelota sobre un costado. Será salida para Boca. Lo va... recuperando, evitando que se vaya la pelota Braida. Va tocando Braida en corto para Paredes. Paredes que va jugando la pelota para Braida. Va saliendo Boca por la derecha. La va pidiendo en el medio ahora el futbolista Jiménez, pelota larga, frontal, saca bien con la cabeza Díaz, pelota a la mitad de la cancha, la roba Delgado, va girando Delgado, Delgado que va tocando hacia atrás, media vuelta para Lautaro Blanco, sale Blanco por la izquierda, ahora toca en corto para Delgado, Delgado que lo busca entre líneas, Aranda, buena pelota para Velasco, primero apertura para Romero, centro atrás de Romero, segundo palo, pasadísimo el centro, a la nada misma, saque de lateral que corresponde a la Católica.
0: Mi Boca también con ese último pase está teniendo problemas ya desde el primer tiempo. Veo algunos rostros de gente que se empieza a impacientar también porque el arquero de Católica...
1: Y el arquero de Católica, pero Católica va a hacer eso. Pero además te digo una cosa, o sea, no es que tampoco estás 1-1 y lo estás peloteando. Estás a 2 goles de esto. Uh-huh. O sea...
0: Sí, e insisto que Boca había quedado mal parado varias veces con los centrales y Católica ha manejado bien el contragolpe. Es decir, no sería raro que en alguna contra... terminar haciendo el segundo. Una cosa más sobre lo de Ceballos. A mí es un jugador que me encanta. Creo que es de los pocos admeteadores que tiene el fútbol argentino. Ahora también entiendo que es el momento de Boca para venderlo porque no sé cuánto más que lo que dio el primer semestre puede llegar a dar Ceballos.
1: ¿Quién? ¿Ceballos?
0: Sí.
1: Nada. Ceballos ya tocó su techo y, digamos, no... En Boca, digamos, además, digamos, él no quiere quedarse. Bueno, si quiere quedar, digamos, ¿por qué lo va a hacer? Además, ¿cuánta diferencia está haciendo, sinceramente?
0: ¿Tenés data de la negociación entre Ceballos
1: no tengo data de la negociación. No tengo data de la negociación porque la está llevando el representante y el representante la esconde y no quieren decir nada tampoco. Boca teóricamente no recibió ninguna oferta formal. Si vos le preguntás al representante, el representante te dice que no, que sí está la oferta y que Boca no la contestó.
0: De Nápoles.
1: En Boca, digamos, como maneja un círculo muy cerrado de las cosas, es muy difícil saber esas cuestiones. Pero a jugar por cómo se manejaron con todo el resto de los pibes y con el resto de los pases, y bueno, yo tendría que sospechar de la diferencia de Boca.
2: Va sacando la pelota Delgado, Delgado que va jugando en corto para Aranda. Aranda que toca en corto de nuevo para Blanco, va saliendo Boca con Blanco por la izquierda. Blanco que va tocando hacia el medio, buena pelota para que se venga ahora conduciendo Delgado. Delgado que toca en corto para Dilolo. Dilolo y la apertura para Braida. Braida que quiere tocar hacia atrás para Dilolo. Media vuelta Dilolo, la media vuelta de Boca. Va saliendo Lautaro Dilolo. Dilolo que hace el recorte, lo deja pasar a Paredes. Paredes la va a perder ahí, solito. La perdió solito Paredes. Y arma la contra la Católica ahora. Se viene con la pelota San Pedri. Bueno, cambia de frente, la perdió Paredes, insólito.
1: Porque querés hacer la heroica al pedo.
2: Se viene Monte, centro pasado. Oh, sale Bray. Se la queda arquero de Boca. Va saliendo Paredes. Pelota para Romero. Falta contra Romero. En tiro libre en campo propio tendrá Boca. 20 minutos. Está ganando la Católica y por ahora Boca se queda fuera de la Copa.
0: Como, viste como la frase de éramos pocos y parió la abuela. Bueno, tercer gol de Cruzeiro, incluso en Brasil, como para dinamitar.
2: Centro de Blanco, quedó pasado para Romero. Saca, viene del fondo de la Católica, quedó rebote para Ceballos. Ataca de nuevo Ceballos, va el changuito de mano a mano. Tocó hacia atrás, pelota para Delgado. Levanta la cabeza Delgado, centro a nadie.
1: Bueno, mira, no acierta en un centro, boludo. No acierta en un centro.
2: Saca la pelota del fondo, de nuevo el equipo chileno, pierde Aranda con Zucchi en la mitad de la cancha, espillo Zucchi, Aranda roba sin falta, la termina recuperando Boca, centro con chanfle de Velasco, la baja para Romero, quedó para Ceballos, enganche, le pega Chaquito, ¡oh! ¡Afuera! ¡Afuera el remate de Ceballos! ¡Lo tuvo Boca! ¡Lo tuvo Ceballos!
0: La más clara de Boca lejos en el partido, todavía no lo ha probado el arquero de la Católica, pero por lo menos tiene ímpetu, se le ve una actitud distinta. Insistimos, hay que ver si le alcanza futbolísticamente a Boca para dar un vuelto partido así, pero es otra imagen a la que se vieron en esta misma cantidad de minutos del primer tiempo.
1: Es poco claro, digamos, Boca, entonces por eso le está pesando.
2: Bueno, sacará del fondo Vicente Bernedo, pelotazo frontal. Allí la busca en la mitad de la cancha San Pedri. Pelota que va quedando en el rebote y ataca la Católica ahora. Van enganchándose al medio, el toque en corto. Al piso va Braida, la roba Braida, tocó para al medio. Despeja Blanco, pelota para Milton Jiménez.
1: Volvió atrás, claro.
2: Hay una falta previa,
1: hay una falta,
2: dice,
1: contra,
2: ¿no?,
1: Paredes. Hay una falta contra Paredes.
0: Sí.
1: En la salida.
2: Va sacando la pelota sobre un costado ahora. Con la pelota Braida. Braida que va tocando para Ceballos. Es el recorte, Ceballos va para afuera. Escapa bien Ceballos. Quiere buscar el espacio. Nada, mano de Ceballos esto, ¿eh?
1: Sí, me pongo a Ceballos.
2: Mano de Ceballos que pide la falta del piso. Tiro libre que corresponde a la Católica.
1: Lo que tendría que hacer Ueda es poner a Hanson y Marteani.
2: Para exponer a todo, ¿no?
1: Sí.
0: Ah, como para dejar.
1: Tiene que poner
0: claro
1: a Hanson y a Marteani.
0: Y se vienen dos cambios.
1: Sacar a dos tipos y poner a Hanson y a Marteani. Así que he expuesto todo.
0: Ya te ayudo, Mati, con el tema de los cambios, porque se vienen modificaciones. Sinisterra hizo el tercer gol de Cruzeiro, que en 64 le gana 3-0 a Barcelona de Ecuador. Todavía, insistimos, no le alcanza para ser puntero porque Católica está ganando. Aún con el empate tampoco. Pero, bueno, marca diferencia en Brasil, en Belo Horizonte, contra el último del grupo.
2: Va saliendo Braida hacia el medio, arriesga Boca, saca Di Lolo. Pelota que va quedando sobre el costado izquierdo para Aranda. Insisto, el mejor de Boca en el partido, el único en realidad de Boca en el partido con algún rendimiento bueno. Va tocando mal hacia el medio, lo que me es justo, pero recupera Boca bien con Paredes. Paredes que va soltando rápido para que se venga Blanco. Desborda Blanco, centro de Blanco. Queda el rebote, saca bien. Del fondo termina despejando Juan Ignacio Díaz. Lo corre Romero a un ritmo cansino, saca Ampuero. Pelota a la mitad de la cancha. Cuando la despejaba Arancibia ahora, pelota queda para Blanco, recupera Boca. Balón para Delgado, Delgado para Paredes. Paredes que lo encuentra bien a Velasco. Velasco quiere tocar para Jiménez. Muy anunciado de nuevo. Roba Jiménez. Pelota de Aranda. Aranda que engancha, quiere tocar hacia el medio. Saca de nuevo la Católica.
1: Entrega metiendo por el medio. Es complicado, sobre todo ese 6-6.
2: Y abajo Braida fuerte.
0: Podría haber sido tarjeta, ¿eh?
1: Sí.
2: Bueno, 25, 20 minutos. Le quedan a Boca para tratar de dar vuelta a esta historia. Por ahora se queda fuera de la Copa, tiene que hacer dos goles.
0: Y era tarjeta porque lo raspa con los tapones a la altura del botín izquierdo. Sí, sí. Con la amarilla hubiera estado bien, no creo que sea para roja.
2: Bueno, hace la pausa de rehidratación. Cooling break.
1: Lo que le falta, ¿no? Digamos. Cooling break. Tremendo.
0: Sí, basta con esto. Bueno, me siento reiterativo, ¿no? Con el tema de cooling break, pero es una cosa que me saca de las casillas.
1: Es contra toda la historia del fútbol.
0: Sí, contra la esencia directamente.
1: Contra la esencia.
0: Contra la esencia del deporte. Gracias por el efecto de sonido a todos los que están del otro lado. Lupita Amaga, perdón. Amaga, que está también. A Lautaro Androzuca, a Maki Tomasini. Iba a hacer los dos cambios Barrero, todavía no los metió, pero en el banco, por ejemplo, argentinos tiene a Justo Gianni, a Mario Gómez, a Agustín Farías, a Matías Palavecino. Después son todos, claro, jugadores chilenos.
1: Somos casi 7.000 en el chat. Dos años para jugar la Libertadores y quedas en fase de grupo.
0: Bueno, es eso.
1: Siempre sufriendo, la puta madre. Es lamentable cómo es posible que apenas ganen por un gol la Católica.
2: Bueno, será salida. Que corresponde a la Católica, que tenía preparados tres cambios. Todavía creo que no los hace Garnero, ¿no? Por ahora.
0: No, pero está dando indicaciones. Tony, ¿Garnero puede ser que era hincha de Boca?
1: Es hincha de Boca.
0: Ah, es hincha de Boca, sí. ¿Confeso en algún momento? O...
1: No sé si confeso.
0: Ah.
1: Yo, a mí me chupo un huevo y yo digo todo. Si sé que el tipo es hincha de tal, y lo voy a perdonar a ustedes.
2: Va sacando la pelota.
0: Las grandes figuras de Independiente.
1: Son de pues sé que son de la selección.
2: Claro. No, eso es una mentira. Tampoco es cuestión de mentir. Va sacando la pelota hacia atrás.
1: ¿No son hincha de la selección?
2: No, sí, creo que le va a llegar la selección, pero no soy hincha de la selección.
1: No.
2: Va sacando la pelota sobre un costado. Ahora la Católica. Pelota que va quedando sobre un costado para Cuevas. Mete Di Lolo. Va robando, recupera Braida. Al piso va Di Lolo, saca bien Braida, queda rebote, despeja la contra Boca y son 3 contra 3. Guarda que tiene espacio, domina Velasco. No, qué mal la hizo Velasco. No,
0: pésimo.
2: Qué Velasco. Mal la hizo Velasco.
1: Velasco, un Velasco auténtico. Mirá.
2: Lo mal que armó la contra Boca, eran 3 contra 3. Velasco se la dio el jugador de la Católica directamente. Para ese partido la Católica. Y allí va Boca para aprovechar este momento del partido. Va atacando sobre la derecha y allí aparece Aranda. Enganchando a Aranda, se fuera solo contra el mundo. Aranda no puede hacer más ya en el partido. Van tocando hacia el medio para Delgado. Delgado que va jugando para Blanco. Blanco que toca a su costado. Pelota para Ceballos. Ceballos que va al mano a mano. Enganchó el changuito, va Ceballos. Centro pasado, segundo palo. La baja Romero, Jiménez arriba. Saca bien la Católica el córner. No la batió Romero, la rebote el arquero. La sacan en la línea. La sacan en la línea justo. Terminó sacando Juan Ignacio Díaz. Lo tuvo Boca en la línea, la saca el argentino.
0: Lo que hizo Bernardo no se puede creer. Era más lógico tirarla al córner, sacarla así por el techito del arco, que dejarla muerta en el área. Se salvó porque llegó para cerrar Díaz. De milagro, Boca podría haber abierto el partido en 72 minutos y ya ahí cambiaba el cantar.
2: Va sacando la pelota Lautaro Blanco. Blanco que va tocando hacia el medio para Delgado. Va al toque Delgado, la termina perdiendo. Roba la Católica la pelota. Falta contra Montes, tiro libre para el equipo chileno. lo que marca el árbitro de Paredes. Tenemos 28, está quedando afuera Boca en la Copa Libertadores. Por ahora avanza la Católica.
0: Qué feo el golpe de Ceballos contra el cartel, ¿lo vieron? Se lo llevó con el cuerpo el de Católica. Ceballos logró meter el centro con lo justo y se chocó contra las carteles. No, ahora lo del arquero es inexplicable. Es inexplicable cómo no... No prefirió... Aunque
1: no,
0: sea
1: no,
0: sacar
1: no, la quiso cancherear. La quiso cancherear con una mano.
0: Con una mano.
1: Velasco fue el que estuvo, ¿no?
2: ¿Cómo?
1: El que la tocó fue Velasco.
2: A ver.
0: De cabeza, sí.
2: Romero no, y Velasco abajo.
0: Velasco, perdón. No, de cabeza Romero, sí.
2: Bueno, lo que marca el árbitro de Paredes. Tenemos 28, está quedando afuera Boca en la Copa Libertadores. Por ahora avanza la Católica.
0: Qué feo el golpe de Ceballos contra el cartel, ¿lo vieron? Se lo llevó con el cuerpo el de Católica. Ceballos logró meter el centro con lo justo y se chocó contra las carteles. No, ahora lo del arquero es inexplicable.

0: ¿Cómo?
1: El que la tocó fue Velasco.
0: A ver.
2: De cabeza, sí.
0: Romero no, y ahí, Velasco
2: ahí,
0: abajo.
2: Ahí, a Velasco, perdón. No, de cabeza Romero, cierto.
0: Bueno, los cambios en la Católica, ahora sí.
2: Martínez y Cuevas afuera, sí. Anota Mati.
0: Martínez y Cuevas afuera, adentro González y Farías por un 5 y un 2. El técnico Garnero. Daniel González, el chileno. Y a la cancha también Agustín Farías, el argentino. Volante central y un marcador central. Sacó a dos volantes, no digo de ataque, pero que sí han sido claves en el primer tiempo en el ataque, en el gol de la Católica. Como Jimmy Martínez y Cuevas en la contra que determinó el gol de Montes. Va saliendo ahora el pelotazo largo hacia adelante Boca. Se escapa sobre un costado esa pelota lateral que corresponde al equipo Zeneise. En tres cuartos, el saque de manos lo viene haciendo Blanco que toca en corto. Pelota para Delgado que va girando, media vuelta Delgado. Pelota que pasa por Braida. Sobre la derecha ataca Boca con Braida. Braida que hace la pausa. Toca hacia atrás, balón para Dirolo. Dirolo que va tocando en corto para Delgado. Delgado que quiere tocar hacia atrás. Me da vuelta Delgado, juega para Dirolo. Dirolo que juega de nuevo hacia la derecha. Y así va recibiendo mal con Braida. Braida para la posición de Aranda. Aranda que quiere sacar el centro al área. Centro de Aranda, la baja con el pecho Romero. Queda rebote Romero, al arco, arriba. La media luna le daba Ángel Romero, saque de meta para la Católica.
2: Está impreciso Boca, de todas formas. Sí tiene mayor intención que en el primer tiempo. Casi que ni lo ha probado a Bernedo, salvo en esa jugada en la que canchereó, como dice Tony, y quiso agarrarla con una mano. Está bien, esto es fútbol y un plan de partido se puede arruinar en dos jugadas. Hasta ahora a la Católica le salió 10 puntos lo que vino a hacer. A tratar de armarse bien en el fondo, ganar las pelotas divididas, un contragolpe, un gol. Más efectiva que esa no se puede pedir a esta altura.
1: Es la efectividad que le faltó a Boca contra Crucero y en otros partidos también, y que lo llevó a esta situación.
2: Sí, a una
1: Boca,
2: situación.
1: A Boca le faltó efectividad, digamos, en el partido pasado, por ejemplo.
2: Sí.
1: En el primer tiempo contra Crucero, digamos, claramente tuvo para sacar 2-3 goles de diferencia.
2: Pero el partido en el que Boca termina así es, o el que lo lleva a terminar así es el de Ecuador.
1: El Ecuador,
2: a mí es el Ecuador. Porque en el
1: claro.
2: De Crucero de local se puede hablar del arbitraje, incluso también el primer partido jugase en el horizonte distinto, pero el de Guayaquil.
0: Centro al área pasado, la va a buscar Ángel Romero, saca bien del fondo con la cabeza Daniel González, lateral que corresponde a Boca sobre un costado cuando la peleaba Romero. Va a sacar la pelota Blanco con el centro al área, arriba saca bien del fondo, quedó rebote, la busca Farías, arma la contra la Católica, pelotazo largo de Farías, va tocando hacia un costado, la pedía Cuevas. Montes saca la pelota hacia un costado, ahora sí va saliendo Boca con Paredes que toca para Dirolo que va jugando en el círculo central, sale Dirolo que toca en corto, va saliendo para Aranda, pelota sobre la derecha, pasa Braida, engancha Aranda, el único en Boca que tiene algo de empuje, centro al área, se la queda el arquero, se la queda Vicente Bernedo.
2: Es lo único claro que ha tenido Boca en todo el partido. Aranda, aún con sus errores, aún con sus equívocos, Ceballos fue creciendo de menor a mayor, de a poco, en el segundo tiempo sobre todo. Ahora, para lo que pedía el partido, para el nivel de exigencia y para la situación límite, es flojo en general lo de Boca, muy flojo.
0: Va sacando la pelota en la mitad de la cancha. Estoy hablando con alguien que está en la cancha, que me está diciendo que el clima está pesado.
1: Está pesado, pero te digo una cosa, el clima no transmite eso. Hay que poner un poquito más de huevo, o sea, no es que están gritando jugadores, la más maravillosa música, digamos.
0: Va sacando la pelota Aranda para Velasco, pelota para Braida para Velasco, centro al área, livianito.
1: Yo no sé de dónde salió esta historia de que no se puede putear a los jugadores, no hay que putearlos, no hay que arengar, no hay que... La verdad, digamos, sinceramente, muchachos, o sea...
0: Ataca Boca de nuevo con Braida que va tocando hacia atrás. Pelota para Paredes. Paredes que controla bien, buena pelota para Velasco, era buena.
1: Bueno, pero Velasco no entiende nada. No entiende lo que está jugando Velasco. Velasco no entiende nada. O sea, ¿cómo no vas a buscar esa pelota de Paredes?
2: Lo que le va a costar... Mira, justo que lo dijiste, lo venía pensando hace un rato. Lo que le va a costar a Boca revalorizar a Velasco, al que pagó por 10 millones de dólares...
1: Ya está perdido.
2: Bueno,
1: está
2: como perdido. Arriba le pasó con Castaño, por ejemplo, también son inversiones demasiado grandes y no han rendido, pero para nada. Para sumar a lo del clima que dice un poco Tony, lo que dice Mati, perder un partido de estas características puede llevar al famoso canto de que se vayan todos, jugadores, una vez que termine el partido.
0: Boca, ¿no?
2: Ya se ha cantado en el, por lo menos en la gestión Riquelme, no recuerdo si con Úbeda.
1: Yo quiero que ahora lo que quiero es, quiero que yo me cagaba de risa de los carteles que habían puesto antes del partido. En el partido, digamos, contra Cruzeiro, Boca fue perjudicado.

0: Ahora, en este partido, ¿qué pasó?
1: No, claro.
0: ¿Quién lo perjudicó a Boca?
1: Sí, lo mismo que el no, partido
0: porque,
1: con Guayaquil.
0: Porque también
1: con
0: está, mira, se va Jiménez. Mirá.
2: Entra Merentiel.
0: Merentiel por Jiménez. ¿Entendés? O sea, está bien, Merentiel, no puede jugar con 3-9. Pero...
1: Corriendo. ¿Lo viste?
2: Corriendo
1: ¿también?
2: El empuje que tuvo actitudinalmente ya más que Jiménez.
1: Sí.
2: Con lo poquito que hizo Merentiel, que fue correr a la mitad de la cancha cuando entró nada más.
1: No, además siento que... Ahora te completo.
2: Se viene atacando la Católica, pelota sobre un costado, viene el centro al área, segundo palo, sale Bray.
0: Fuertes silbidos para la salida de Jiménez.
2: Sí, ¿no?
1: Mirá, es una pavadita, pero vi como que desde la actitud por ahí suplantaba el tema de la merma física, ¿no? Claro. Como con esa corrida bien aguerrida de decir voy para adelante, por más que físicamente por ahí no está el 100.
2: Va sacando la pelota Ceballos, engancha al medio Ceballos. Va buscando el remate, toca en corto, la termina perdiendo con falta, dice el árbitro. Tiro libre para la Católica, para Boca en campo, la Católica. Cuando la Católica armaba la contra.
1: Claro,
2: pero
1: quedó
2: fue claro, ¿eh?
1: Pésimamente parado Boca nuevamente. Está bien, a esta altura ya está jugado. Me pareció un quite limpio, ¿no? Quiero ver otra repe, pero la primera me pareció ver que llegaba primero a la pelota. De todas formas, el árbitro estaba más cerca de la jugada y la habrá percibido mejor.
2: Bueno, tiro libre que corresponde a Boca, le va a pegar a la pelota a Paredes.
1: En popular opinión, le tiene que pegar al arco. Le tiene que pegar al arco, no. Por más que esté lejos, ¿cuánto está? ¿25, 30 metros?
2: Sí.
1: 30 metros te diría, incluso, un poco más. Tiene que pegar al arco, como sea.
2: Bueno, el tiro libre para Boca. Va Paredes para ejecutarlo. Sí, va a ir al arco. Esto,
1: sí, tiene que ir al arco.
2: Esto va a ir al arco.
1: Por más que haya 5 jugadores en línea, en el área de la grande.
2: Va Paredes para darle. Está lejos, pero sí va el capitán de Boca. Va Paredes al arco, Barrera. Barrera, esa pelota en la barrera. Saca Paredes de nuevo para Blanco. Le pide largo. Desborda Blanco, centro al área. Al córner. Al tiro de esquina la manda González. Tiro de esquina para Boca. Le va a pegar a la pelota Blanco. Va a llegar el centro al área. Viene el centro de Blanco. Primer palo. Anticipaba Ceballos. Otro tiro de esquina. Es otro tiro de esquina lo que marca el árbitro. Rebota el nombre de la Católica. Se va el partido para Boca y se va la Copa Libertadores también. Gran fracaso hasta ahora. Centro de Blanco, segundo palo, queda rebote Aranda, queda rebote Bernedo. Y dar un hombre de Boca, esto saque de meta o córner. Córner del árbitro. Otro córner para Boca. 36. El tiro de esquina que será para Boca. Levanta la gente, ¿no?
0: No hay nada de la gente.
2: Le va a pegar
0: nada.
2: La pelota a Paredes, viene el centro, el área de Paredes, arriba, segundo palo. Saca bien el rebote, ahora queda para Blanco, cambia de frente. La baja Paredes, levanta la cabeza, va tocando hacia atrás para Delgado. Delgado que toca en corto para Blanco. Blanco que levanta la cabeza, otro centro pasado, demasiado pasado. No, saque de meta para la Católica.
0: Sin ninguna idea, digamos, o sea, los centros de Blanco, centro frontal de Blanco no sirve. O sea, los centros de Blanco que sirven son cuando va hasta el fondo y tira el centro atrás. La verdad que es hasta ahora un fracaso estrepitoso. Para mí, de los peores Bocas de la historia, de los peores Bocas que recuerdo. Todo este ciclo. 4 años sin salir campeón, equipos que caen contra Alianza Lima, ahora contra Católica en su propia cancha. O sea, sinceramente yo no recuerdo un Boca más flojo, más débil, más flojo de ánimo, más escaso en ideas, en lucidez. En algún momento habría que preguntarse por qué pasa lo que pasa con Paredes, o sea, porque nadie lo saca, porque él no permite que lo saquen, porque Úbeda no se anima a sacarlo. Porque él está pensando, o sea, ¿qué es lo que le pasa? ¿Está pensando en el Mundial? ¿Está realmente con miedo de lesionarse? Mirá que, digamos, Paredes, si alguien ha contribuido a levantar a este Boca, ha sido Paredes. Pero en este partido, Boca está jugando con uno menos, claramente por Paredes.
1: Pero no tiene mérito de parte de Paredes poner en riesgo su físico.
0: ¿Hasta qué punto lo está poniendo en riesgo? Bueno, que no lo ves matándose. O sea, el tipo lo que. Mirá. Vos fíjate, pasecito de 3 metros.
1: El cuestionamiento es que es la
0: pase
1: la
0: de 3 metros y después se la pasa a otro que enseguida la pierde. O sea, no es que está poniendo en riesgo el físico. Me parece que está bien. Yo puedo valorar que el tipo no se quiera borrar en un momento así.
1: Claro.
0: Pero si vos ves que no te sirve.
2: Centro, ¿sí?, de Ceballos, sí.
0: Y la realidad es,
2: Católica.
0: El tipo se queda porque sabe que no hay otro mejor.
2: Arma la contra ahora la Católica. Pelotazo largo para San Pedro. Cierra Dirolo. Cierra Dirolo. Va tocando hacia atrás. Me da vuelta Dirolo. Sale jugando para Paredes. Domina Paredes. Tocan corto, pelota para Aranda. Envío frontal para Velasco. Saca, le recupera ahora del fondo la Católica. De nuevo arma la contra. Pelota que va quedando para Montes. Montes que va enganchando hacia el medio. Valencia que domina. La termina perdiendo. Recupera la pelota de nuevo Velasco. Velasco que engancha bien hacia el medio. Y tiene espacios. Y allí va Boca. Pelota de Velasco. Apertura para Romero. Quedó Merentiel por izquierda. Ceballos de 9 quedó. Va tocando hacia atrás Romero. Pelota de Aranda. Centro al área para el Changuito Ceballos. El centro.
0: Centro para el Chan.
2: Va quedando
0: no
2: rebote.
0: Una pelota en su vida.
2: Otro chanfre de Paredes. Romero. ¡Oh, Bernedo! Se la queda el arquero de la Católica.
0: Fíjate cuando Paredes es Paredes.
1: Sí, sí.
0: La única de, esta es la única jugada de no, Paredes pase, haciendo de Paredes.
1: Ah, fue increíble. Pase de tres dedos, habilitadísimo Romero. Esta es la primera jugada del partido en la que Boca prueba de verdad al arquero. Porque habían pasado varios tiros a los costados de los palos, barrido el travesaño. Fue un equívoco del propio golero de la Católica. Ahora, acá se tuvo que forzar. El cabezazo no fue del todo esquinado, de todas formas. Pero es preocupante que a los 84 minutos estemos hablando de la primera gran atajada del arquero Católico.
2: Bueno, señoras, señores, va a sacar la pelota Vicente Bernedo. Boca se está quedando fuera de la Copa Libertadores de América. Por ahora baja Sudamericana.
1: Y 4 goles metió Cruzeiro. 4-0 le gana a Barcelona. Por Tigre si gana hacía... 2-0, ¿eh? Ojo Tigre en Sudamericana.
2: Por si hacía falta ratificar el primer puesto, Católica está ganando en la cancha de Boca. Y lo está haciendo, creo que bien incluso, ¿eh? Porque la que llegó convirtió.
1: Sí, sí.
2: Va sacando la pelota sobre un costado.
0: Está cumpliendo, o sea, se nota que hay un equipo con un plan.
2: Justo Gianni, la banda hacia adelante, intercepta bien Blanco. Saca la pelota Blanco, va tocando sobre un costado. Sale Boca con Velasco. Velasco que va enganchando hacia el medio. Lo busca largo el Changuito Ceballos. Apertura antes para Merentiel. Va Merentiel hacia el medio, enganchando. Centro de Merentiel para Ceballos. La peinó, le quedó a Romero.
1: ¡Gol!
2: Lo empata Ángel Romero. West offside. Bueno, veremos. Si parece están fuera de juego, sí, creo que estaban fuera de juego. Me había parecido. Bueno, pareció. Fuera de juego. Sí, en primera instancia me había parecido.
1: Sí.
2: Acá no, de Romero después.
1: Ah, no, claro, esa no.
2: De Romero después. Acá cuando la... Ay, te digo, no sé,
1: Yo lo veo habilitado, pero está al límite. Yo lo veo en la misma línea. Yo lo veo en la misma línea.
2: Es muy finita.
1: Tiene que trazar las líneas.
0: Cuando cabecea el que está en el medio, me parece que está un pasito adelantado.
1: ¿Romero? Sí. ¿Te parece que estaba un paso adelantado? De todas formas, es. No ve las líneas, es creer.
2: Es finita, es finita.
1: Es muy fina, es muy fina. A mí me pareció habilitado, incluso la misma jugada. Ahora cuando vi la repe.
0: Jugada, digamos, está en el momento que estaba adelantado y después retrocede.
1: Claro.
0: ¿Sí? Y cuando la cabecea. A ver, ahí está.
2: Sí, está adelantado.
1: El rojo ese Romero, ¿no?
2: Sí.
1: Ah, pero un paso. No, realmente un paso,
2: Bueno, tendrá que salir la Católica.
0: Offside
2: de Romero.
1: Por un paso increíble. También cuando hay una cuestión de suerte que también juega en estas jugadas, ¿no? Porque en la cámara inversa, mira, en la que mostraron recién, de espaldas a Romero, se nota un pelín más ese pasito. Pero en la anterior, en la que está de frente a Romero, parecía que estaba. Yo lo vi como en la misma línea.
2: Bueno, será salida para la Católica, que encima se da el lujo de meter en cancha. Al 9 y al 10. Al 10. Que es Matías Palavecino, el argentino.
1: Y ya de San Pedri.
2: Y después a Diego Corral para sacar a San Pedri, claro. Afuera Zucchi.
0: Sigue peleándose con Paredes.
2: Con Paredes. Sí, sí, sí. Se va enojado. Y Roldán no lo quiere echar porque ya tiene amarilla, ¿no? Lo podría molestar tranquilamente al hombre de la Católica. 87-43 ganando la Católica en la cancha de Boca. Boca y el capitán de Boca siguen peleando, siguen discutiendo. Va a sacar la pelota al fondo.
0: El capitán de Boca va a tener que entender, digamos, que hay que jugar más que ahora.
2: No, yo creo que tiene que entender el capitán de Boca que todavía no ganó nada con Boca, ¿no? Por
0: obvio.
2: Más que lo que haya ganado con la selección argentina.
0: Obvio.
2: Con Boca todavía no ganó nada. Paredes, pelotazo largo hacia adelante. Va tocando hacia un costado ahora la Católica. Va quedando para justo Gianni. Va la apertura, saca bien del fondo. La salida que será con Braida. Recupera Boca, tenemos 43, 2 minutos y la pelota es de Di Lolo. En campo propio de Boca, en el área propia de Boca. Sacando el pelotazo de Boca. A campo la Católica, la busca Romero. Va metiéndose un costado, Romero la termina perdiendo. Recupera Corral. Pelota sobre un costado, lateral que será para Boca. Lo va a hacer Braida. En tres cuartos se va al partido y se va a la Copa Libertadores. Le marcó una falta a Roldán. Bueno, un tiro libre para Boca. Que buscará de arriba el gol del empate para por lo menos tratar de tener algo de épica en el partido, en el final. Le va a pegar a la pelota a Paredes. Va a llegar el envío al área de Paredes. Minuto y medio para el cierre. Va Paredes para ejecutar el tiro libre. Centro de Paredes al área. Cabezazo, la bajaron. Bernedo. Bernedo se la queda tras un rebote. La pelota al arquero de la U Católica.
1: Pide una mano Ceballos, pero es el único de Boca que la pide. También es el que estaba más cerca. A mí me queda la duda por el efecto que hace la pelota. Bueno, no la dieron de todas formas.
2: No me había parecido a mí.
1: No, yo tampoco la vi, pero
2: no la vi. Va sacando la pelota al fondo.
1: Oye, de todas formas.
2: Delgado,
1: no
2: sí.
1: Ha habido grandes polémicas arbitrales como
2: no
1: el
2: me pareció.
1: De Cruzeiro, no. Por lo menos hasta ahora, ¿no?
2: El gol creo que por las líneas que vimos está bien anulado.
1: Sí. En la cámara de espaldas a Romero se ve mejor.
2: Va sacando la pelota justo Gianni sobre un costado. Saliendo la Católica. Últimos 30 segundos más lo que se adicione. Va sacando de recuperación Boca. Pelota de Velasco. Velasco que engancha hacia el medio. Levanta la cabeza. Arma la contra Boca. Se viene Velasco. Velasco para Paredes. Paredes que toca hacia un costado. Mala entrega de Paredes. Buscando a Valentiel. La termina perdiendo. Arma la contra la Católica. Falta contra Palavecino. Falta contra Palavecino. Tiro libre que corresponde a Boca. Dice el árbitro. Bueno, parecía. Le dio la mano de Gianni finalmente.
1: Boca tampoco contribuye a aprovechar no. Esa clase de...
2: De tiro libre, sí. Bueno.
1: No, la famosa chiquita, ¿no? Que por ahí cae de un lado del otro. Siete minutos más se van a jugar.
2: Señoras, señores, va sacando la pelota Boca al fondo. La va tomando Delgado. Delgado que toca para Paredes. Paredes que va tocando en corto. Sale Di Lolo. Di Lolo que juega rápido. Arma la contra Boca. Se viene Aranda. Aranda a su costado. El toque en corto. Va saliendo ahora Boca. Enganchó a Aranda hacia el medio. La terminan perdiendo. Despeja bien del fondo. Termina sacando Juan Ignacio Díaz. Esto será lateral que corresponde al Ceney. Se lo va a hacer Braida. Se va al partido y se despide Boca de la Copa Libertadores de América. El lateral lo va a hacer Braida. 6 minutos y medio para el cierre del partido. Boca necesita 2 goles. Lo va a hacer Braida. El lateral al área. No, ni siquiera al área. Quedó corto el lateral. Va sacando Ampuero. Queda el rebote para Di Lolo. Remate de Aranda. Arriba. Saque de meta de Velasco. Fue el remate. Saque de meta que corresponde a la Católica.
1: Se van a venir cambios también en la Católica que servirán, imagino yo, para aguantar el resultado y para también consumir algunos minutos. Hasta ahora, lo que decíamos, Boca no demostró estar jugando un partido de este calibre. No.
0: Parecía un partido más.
1: Pareció un partido más. Con la sensación... No hay mano en la que pedía Ceballos, le pega la pelota en la cara. Da la sensación de que Boca salió a jugar como si el empate le sirviera cuando lo único que le serviera era la victoria.
2: Arma la contra la Católica, va tocando hacia el medio, pelota de Paredes, tocó para Bray. Saca el pelotazo Bray. Pelotazo frontal arriba, la buscará Romero, mete el cuerpo Romero para Merentiel. Y allí va Merentiel, la pincha bien para Velasco, mano a mano, sale bien justo Díaz. Y termina despejando bien González. 5 minutos para el cierre. Va quedando la pelota para Palavecino, va girando para Vecino. Quiere tocar hacia atrás, que bien salió con un caño a Ceballos. Sí. Saca y despeja ahora la pelota del fondo. Arancibia. Pelota larga para poner a correr a Corral. Saca y recupera Boca. Retrocede. Roba Aranda. Aranda para Paredes. Paredes que va saliendo ahora en corto. Balón que va dominando Braida. Ataca Boca. Se viene Braida. Apertura para que corra sobre la derecha. De nuevo el centro de Romero. Saca bien hacia un costado. La pelota rebota en Braida. Y esto será saque de meta que corresponde a la Católica.
1: Repito nuevamente, los planes de los partidos pueden romperse en 1 o 2 jugadas incluso. Ahora lo de Católica es realmente para destacar. Tiene mucho mérito cómo fue a plantarse a la Bombonera con un buen ordenamiento defensivo, ganando las divididas, siendo inteligente, porque la verdad no hemos visto desinteligencias graves de la Católica, salvo aquella del arquero.
0: Ha sido un equipo mucho más sólido, más confiable que Boca.
1: Sí, más sólido, y sobre todo efectivo, porque, insistimos, no, Bray, salvo aquel centro que descolgó, la única que tuvo fue la de gol, que fue un golazo.
0: Exacto.
1: Y nada más.
0: No tiene nada que hacer.
1: No tiene nada que hacer, quiero decir, efectividad del 100%.
2: Va sacando la pelota Velasco, la termina perdiendo, recupera la pelota ahora en campo propio Boca. Pelota hacia atrás para la posición de Paredes. Paredes que va tocando para Braida. Braida que levanta la cabeza. Saca el pelotazo Braida. Arriba la buscará Velasco. La quiere bajar con la cabeza. Queda rebote. Devuelve Merentiel. Saca bien del fondo Jiménez. Despeja González. Pelota queda en la mitad de la cancha. Balón para Di Lolo. Di Lolo para Paredes, hace la pausa Paredes, quiere tocar en corto, lo va encontrando bien a Merentiel de espaldas, va Merentiel de espaldas, la toca bien para Blanco, ya hizo más que Jiménez. Centro de Blanco al área, pasado, se la queda arquero. Pelota de Bernedo, la embolsa, se la queda, se tira al suelo, 3 minutos finales, va a ganar la Católica. Boca se queda fuera de la Copa Libertadores.
1: A Boca le quedan, le van a quedar 3 minutos de Copa Libertadores para dar vuelta a esta situación. Y por ejemplo, todavía Dilona no fue de 9. Es decir, necesita empezar a meter la pelota en el área urgentemente, aunque eso le pueda costar el segundo de Católica, ojo.
2: Va sacando la pelota a Paredes, Paredes que toca en corto para Aranda. Va saliendo rápido ahora para la posición de Velasco. Velasco para Ceballos. Arma la contra Boca, se viene Changuito. Va Ceballos, enganchó hacia el medio, quiere buscar el centro y gana el córner. Todos los empates de Ceballos terminan un tiro de esquina, nunca un centro al área previo.
1: Hoy le faltó, inexplicable. Le faltó,
2: no termina la jugada.
1: Enganche. En esas jugadas podría haber enganchado y quedar mejor perfilado para el área.
2: El centro del Changuito, Ceballos al área, arriba Dilolo, queda rebote, se arranca la contra la Católica, mete Paredes con la cabeza, saca de nuevo la Católica del fondo, despeja González.
0: ¿Cómo fue con la pierna recién Velasco?
1: Sí.
0: En la pelota que tenía en el área.
2: Pelota para Braida, Braida para Merentiel, centro de Merentiel al área, la baja Dilolo con la cabeza, quedó para Romero, queda rebote, saca bien González de nuevo, pide la falta, Boca no es nada, arma la contra la Católica, ahora queda para Palavecino y puede liquidar la historia el equipo chileno, arma la contra, pelota de Cuevas, mete el cuerpo, la mitad de la cancha la aguanta, Cuevas falta, sí, falta
1: esto,
2: Dilolo.
1: Sí, esto es ser inteligente en esta clase de partida.
2: Tal cual, falta Dilolo que se gana la amarilla. Tiro libre para la Católica en la mitad de la cancha. Boca eliminado de la Copa Libertadores de América. A falta de 1 minuto y medio todavía. Para el cierre, amarilla para Dilolo. Amarilla para Dilolo. Sacando la pelota sobre un costado ahora. De nuevo la Católica. Van tocando hacia el medio, el remate que va a venir de Palavecino. Saca bien del fondo. Ahora despeja a Blanco, se va al partido, 1 minuto y medio para el cierre. Va sacando la pelota a la contra, ahora se viene Boca. Pelota que va quedando para Merentiel, Merentiel rebota para Velasco. Qué mal Velasco, las tiró demasiado Velasco. Y la terminó perdiendo solito. ¿Cuánto lo pagó Boca Velasco, Tony?
0: 10 millones de dólares.
2: Va sacando la pelota sobre un costado.
1: Eso te digo, ¿cuándo lo va a poder revalorizar?
0: Bueno, es que mañana seguramente vamos a tener un proyecto de bombonera voladora o algo por el estilo, ¿no? Una bombonera 5D, 6D, 7D, no sé cuántas dimensiones puede llegar a tener una cancha, pero seguramente vamos a tener un render y va a haber boludo que salgan a decir que va a ser la cancha nueva, que el club es del hockey. Ahora no es más del fútbol femenino, porque el fútbol femenino está 13º de 16.
3: Pelo.
0: Y hace 180 días que no ganó un partido.
2: Y perdió con River, ¿no?
0: Perdió con River, el último partido lo ganó hace 380 días contra en un clásico.
1: Es el femenino.
0: El femenino.
2: Va sacando Aranda, buena pelota para el Chaquito Ceballos, enganchó Ceballos. Nada, ni esto le sale a Boca.
0: Porque el relato era, no, nosotros somos buenos en hockey, somos buenos en vóley, somos en básquet y en fútbol femenino. En fútbol femenino ya está, no. Vamos perdiendo de un deporte.
2: Pelota para Paredes, buena pelota en profundidad de allí, ataca Boca, centro pasado al área, demasiado pasado, sacó González, quedó el rebote. Merentiel que recibe, remata de Merentiel, saca bien del fondo González de nuevo, queda el rebote, pelea Merentiel, pide la mano Merentiel, da en el pecho a la Católica.
0: Le hizo rebotar en la mano del...
2: Sí, a propósito Merentiel le hizo rebotar. Bueno, señoras, señores,
0: está bien. Igual digamos, fue más peligroso Merentiel en estos 15 minutos que jugó que Jiménez en todo el partido.
2: Centro de Blanco arriba, saca bien del fondo la Católica, queda el rebote para Aranda, levanta la cabeza Aranda, la pincha Aranda, pasado, segundo palo, la bajaron, quedó para Dilolo, saca bien del fondo de nuevo la Católica, pelota hacia atrás para Braida, centro de Braida, pasado, la baja Dilolo de nuevo, quedó el rebote, Blanco dentro del área, señoras, señores, va a ser final.
1: Y ya está el tiempo cumplido.
2: Va a ser final, va a ganar la Católica, quedó para Merentiel. Merentiel hacia atrás para Aranda, Aranda con el centro llovido, se la queda Bernedo, señoras, señores, va a ser final en la bombonera. Boca eliminado de la Copa Libertadores, un papelón grande como la bombonera, grande como una casa, tremendo papelón de Boca, final del partido en la bombonera, fracaso absoluto el equipo de Úbeda, del equipo de Paredes, del equipo de Riquelme. Boca eliminado en su casa una vez más. Ya es un trauma para Boca jugar en la bombonera. Todas las eliminaciones en los últimos 2 años en su propio estadio. Esto es consecuencia, evidentemente, de malos manejos. Boca eliminado en fase de grupo de la Copa Libertadores.
1: Tony, todo tuyo con el tema del ambiente, que conoces mejor.
0: De escuchar un poquito el ambiente de la cancha. Hay muchísimos silbidos y hay gritos cruzados contra la comisión, y no sé qué otra cosa están gritando, digamos, no se escucha claro. Uh-huh. Pero está claro que es un papelón histórico de Boca, es de los peores papelones de Boca en la historia. De hecho, digamos, no pasaba esto desde 1994. O sea, pasó toda la
1: Copa
0: era
1: Libertadores,
0: pasó toda la era Macri, que es la que defenestra Riquelme. Toda la era Macri pasó y no pasó esto.
1: La Angelici, incluso la Angelici.
0: No, es que la era Macri.
1: Ah, está bien, la era Macri con su
0: incluyamos a
1: sí.
0: Angelici en la era Macri. Toda la era Macri pasó y esto no pasó, no había pasado nunca desde el 94. Tenemos que irnos tenemos que ir a otro siglo para que pase esto. Es de otro siglo, ¿sí? Porque Boca, digamos, o no la ha jugado, pero no ha pasado nunca un papelón como este, como el de Alianza Lima. O sea, se supera cada vez más. La otra vez directamente no entró a la Copa Libertadores y ahora entra después de 2 años a la Libertadores y pasa esto. Vergonzoso, pero vergonzoso. Boca no estuvo a la altura de la Copa, o por lo menos estuvo a la altura de la Copa los dos primeros partidos, el resto no. Jugó contra equipos flojos, porque no se puede decir que la Católica vaya a ser un candidato a ganar la Copa, ni Barcelona lo era, ni tampoco Cruzeiro, ninguno de los tres. Cruzeiro, cuando Boca lo agarra, recién se estaba levantando después de estar último en el Brasileirao, o en los últimos puestos en el Brasileirao. A la Católica no le estaba yendo bien, digamos. O sea, Garnero es un tipo que no puede dirigir en Argentina. O sea, para que entendamos un poquito de qué se trata, Garnero no puede dirigir un equipo en Argentina. O sea, no, nadie lo contrata, nadie lo llama para dirigir. Uh-huh. Sampedri no podría jugar en ningún equipo en la Argentina y es el 9 que nos tiene de hijo. Bueno, hay puteadas para la comisión, lo que yo les decía.
1: Sí,
0: claro. Ahí se va Úbeda, compungido, probablemente al borde de las lágrimas. Lo están puteando. No lo tiene que putear a Úbeda, lo tiene que putear a Riquelme, muchachos. La culpa no es de Úbeda, la culpa es de Riquelme, que lo dejó. Porque Úbeda no estaba preparado. Ahí lo putean, ¿ves? Lo putea todo. Sale por el túnel solo, ¿sí? Y lo putean. Lo putean los cagones, porque la realidad es que no es para putear a Uber. Es para putear al responsable de todo esto, que se llama Juan Román Riquelme. O sea, Boca queda fuera, pierde esta Copa por la mala gestión dirigencial de los últimos 7 años. 7 años de los cuales él estuvo como vicepresidente en 4, pero manejando el fútbol, y estos 3 como presidente y además encargado del fútbol. O sea, si no es de él, ¿la culpa de quién es? ¿De quiénes son los Romero, los Martegani, los Hanson, la sarta de boludeces que se hicieron en el mercado de pases? Y que haya traído a Paredes no es tampoco para responsabilizar a Paredes, porque Paredes es un solo jugador, y con un solo jugador no podés hacer nada. Si un solo jugador, por más que sea una mega figura, solo no puede. ¿Sí? Es como que traigas a Guardiola y lo pongo con otro jugador, y probablemente no pueda hacer nada tampoco. O sea, Martegani, Hanson en el banco, en el partido en el que Boca se juega la Copa, son un insulto a la historia. Un insulto a la historia de Boca. Yo no sé cómo va a salir de esto, cómo va a pasar esto Boca. Probablemente no pase nada, como no pasa nada siempre, porque Riquelme no se ha convertido en un presidente, sino es el dueño del club, ¿sí? Es el autócrata que está a cargo, se ha apropiado del escudo, se ha apropiado de la bandera, y es el tipo que se cree más que el club, ¿sí? Y estas son las consecuencias de creerse más que el club.
1: Desde que Boca llegó a la final de la Copa Libertadores 2023, compitió internacionalmente en la Copa Sudamericana 2024 porque no se clasificó a la Libertadores. Quedó segundo en el grupo y fue eliminado en playoff por Cruzeiro en la tanda de los penales. En el año 2025 quedó afuera contra Alianza Lima en lo que es para mí el peor papelón de la historia de Boca futbolístico, tanto a nivel nacional como internacional. Quedó eliminado sin la chance de jugar Sudamericana, es decir, ese año no jugó más que el repechaje Copas Internacionales. Exacto. Y este año vuelve a la Copa Libertadores después de 2 años de ausencia y queda fuera en la primera fase. Realmente el rendimiento internacional de Boca en los últimos años, desde aquellas semis con Santos, desde aquella final con Fluminense en Maracaná, ha sido paupérrimo.
0: Yo lo que te digo es esto. En Boca hay un dolor enorme, un dolor muy grande. Se sufrió un dolor muy grande, fue la pérdida de la Copa con River, ¿sí? Un dolor inmenso, porque vos una final llegás para ganar y la perdés contra tu clásico rival. Un dolor ineludible, inocultable. Ahora, vos llegaste a la final y al año siguiente llegaste a la semifinal y otra vez te quedaste fuera con River, ¿sí? Entonces era un karma River, todo lo que sea, pero vos llegabas a la semifinal. Ahora no entras a la Libertadores o no pasás la fase de grupo. Sí. Esto es vergonzoso, ¿entendés? O sea, esa es la vergüenza, porque ni siquiera cuando la bala, o sea, la bala que Riquelme había puesto allá arriba, diciendo que Boca, si no ganaba la Libertadores, no servía, que los torneos locales no servían. Este Boca no gana torneos locales, no gana la Libertadores, no gana nada, y no compite. Cuando en aquel momento estaba la vara en ganar la Copa Libertadores y ahora la bajó hasta el momento de competir. Bueno, este Boca no compitió. Este Boca no compitió en la Copa. No sí. Llegó al resultado final. Baja, muchachos, yo les digo una cosa. Es una forma de que se entienda bien. No es, es una comparación absolutamente exagerada. Esto es, bajar a la Sudamericana es un descenso. No es un descenso como el descenso de River, pero es un descenso. Vos te vas de la Libertadores a la Sudamericana. Es lo peor que te puede pasar. Yo no quiero ni jugar a la Sudamericana. Directamente que entren el cupo y que, no sé, el que te toque, dáselo, ni te presentes.
2: Va con O'Higgins.
0: Sí, es una vergüenza.
1: Eso te iba a decir, que Berlingeri acá nos aporta algunos datos de cómo va a ser el tema de mañana.
0: Sí.
1: Boca va a ir con O'Higgins de Chile. Recordemos que define en condición de visitante. Juega el primer partido como local.
0: Y no sé,
1: los argentinos, Tigre Independiente de Santa Fe.
0: Probablemente el juego pierda con O'Higgins también. O sea, porque bueno, es lo que le falta, sí. Perder con O'Higgins.
1: Se va a sortear las ubicaciones de cada cruce. Para
2: ver, de qué lado del cuadro
1: ver contra quién jugar en los octavos de final. Eso es lo que se va a sortear. Puede haber un superclásico,
0: o sea, Boca
1: en octavos.
0: Boca ni siquiera está en la Sudamericana todavía. O sea, Boca tiene que ganarse el derecho a participar en la Sudamericana.
1: Claro, está en
0: le dan un repechaje de Sudamericana.
1: Sí, y si llega
0: antes
1: a haber
0: jugábamos repechaje de Libertadores, ahora repechaje de Sudamericana.
1: No, por eso, no.
0: Es vergonzoso, ¿entendés?
1: Sí,
0: un repechaje
1: de
0: Sudamericana.
1: La cuestión es Riquelme, desde que Riquelme tiene manejo del fútbol, como decía Tony, Boca pasó dos veces cuarto de final. Es decir, en las semis contra Santos del 2020.
0: Que perdió 3-0.
1: Claro, que perdió 3-0.
0: Una semi vergonzosa que le costó el puesto a Miguel. ¿Sí? Y después la final con Fluminense. La final con Fluminense que llegó sin haber ganado un partido. Acuérdense, no ganó un solo partido, fue todo por penales.
1: Sí. Sí, y en caso de haber superclásico que puede darse a partido octavo de final, se va a definir en el Monumental por la clasificación de River. Lógicamente, si es en la final, va a ser en Barranquilla, en Colombia.
2: Bueno, nos vamos. Gracias por acompañarnos, como siempre. Boca eliminado de la Copa Libertadores de América. Es todo un título. Sí. Va a dejar mucho para analizar mañana. El sorteo a partir de qué hora, Santi, a las 12, ¿no?
1: Sí, primero Sudamericana, que lo que se va a definir, decíamos, son las ubicaciones del repechaje dentro de los cruces de octavos, es decir, contra quién es el ganador, contra quién se enfrenta, y luego de la Copa Libertadores entre los primeros y los segundos de cada grupo.
2: Bien, gracias, Santi.
1: No, por favor.
2: Gracias, Tony. ¿Nos estamos viendo?
0: Gracias, Mati, Santi, nos vemos en cualquier momento. Dale. Seguramente ya con Argentina, con el Mundial, con todo.
2: Sí, seguramente. Lo vamos a sacar a Boca, me parece, el Mundial.
0: Yo creo que a Boca no lo vamos a ver por un rato.
2: Gracias a todos por acompañarnos, por elegirnos. Que tengan una gran semana. La semana que viene puede haber novedades con la Copa del Mundo. 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Suscríbanse, activen la campanita, háganme caso. Y nos estamos reencontrando. Chau.

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5: 0:09. 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
2: 0 hora 16 minutos.
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2: 0:26.
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2: 0:30.
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9: 0:40.
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1: 0 hora 47 minutos.
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7: 0 hora, 57 minutos.
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16: Es la 1:00 a.m, un minuto.
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8: Es la 1 de la mañana, 16 minutos.
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2: Es la 1:31 a.m.
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11: Es la 1 de la mañana, 45 minutos.

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0: Son las 2 de la mañana.
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5: Son las 2 de la mañana, 15 minutos.
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2: Son las 2 de la mañana, 31 minutos.
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9: Ojos grandes y verdoso, barrigudo y petizón. Fiero, porrudo, retacón, de clinas media lazana, que pelea siempre con las guainas. Ese es el rubio Monzón.

paisano nacido en Colonia Sur, provincia del Chaco, que en su infancia pasada vivió en Costa Guaycurú. Agradecerle por su actitud sencilla y leal, Pinky Montenegro se llama este amigo sin igual.

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10: Son las 2 de la mañana, 46 minutos.

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0: Son las 3 de la mañana, un minuto.
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5: Son las 3 de la mañana, 15 minutos.
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2: Son las 3 de la mañana, 30 minutos.
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10: Son las 3 de la mañana, 45 minutos.

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0: Son las 4 de la mañana.
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0: Son las 4 de la mañana, 2 minutos.
1: 18, neblina también para el sábado. En Mar del Plata también cubierto, 9 grados 7, máxima 14 grados. No, no hablo de lluvia. En Bariloche 7 grados 9, parcialmente nublado, máxima 12. Sí. Chaparrones en Santiago del Estero 17.4, está nublado, máxima 20. Tormentas fuertes y aisladas. Ahora está nublado, hay alguna tormenta en Corrientes.
2: Sí,
1: 17.5, máxima 21. Santa Rosa La Pampa, 11 grados, cubierto, máxima 18.
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1: en Río Grande, 7 grados.
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1: 3 grados 4, nublado con llovizna.
3: No,
1: digas así. Nublado con llovizna. ¿Tenés efecto de llovizna? Ahí te enganché. Máxima de 8 grados. En Formosa, 19 grados, cubierto. Tormenta fuerte.
2: Ahí está.
1: Esa es una tormenta de porquería. Cuando digo tormenta fuerte me pone llovizna. Máxima 23. Y acá te quiero agarrar. Salta 7 grados, 6 de térmica. Despejado con neblina. ¿Hay efecto de neblina?
2: Sí, ahí está.
1: Ah, es un grillo.
2: Sí, sí.
1: Bien, la máxima de 19 grados. Señores, vamos avanzando. Tenemos mucha información para ir repasando en este día de ñoquis, día 29. Último día hábil. Sí, del 2026.
2: Ocho.
1: No, ocho, no metas números que no son. Bueno, habló Milei, prácticamente está hablando todos los días, ¿no? Lo hizo en un coloquio en Parque Norte, dijo que su gobierno sacó de la pobreza a 14 millones de personas, celebró la baja del riesgo país, que ahora está rondando los 500 puntos, volvió a cargar contra la oposición y los medios de comunicación. También habló el ministro Caputo, dijo que 2027 será un año atípico, la economía se va a llevar puesta la política y Milei ganará cómodamente. Bueno, todos estamos esperando la declaración jurada del jefe de gabinete, Adorni, mientras la justicia dice que lo llamaría a declarar antes de la feria de invierno. Hoy hay paro en todas las universidades del país, están pidiendo el financiamiento universitario y bueno, sigue la toma, ¿no?, de los colegios de la UBA. En dólar oficial, 1.430, al igual que el blue. Saben ustedes que junio, lo decíamos, trae varios aumentos, estaremos hablando seguramente el lunes de esto, aumento en colectivos, subte, premetro, gasoil, nafta, colegios privados, alquileres. El Fondo Monetario, entre otros reclamos, pidió mayor supervisión del gobierno sobre fintech y billeteras virtuales. La UIA se pronunció, anticipó una nueva caída de la actividad industrial en abril y alertó por la debilidad de varios sectores. Sigue la causa Maradona, declaró la psiquiatra Agustina Kosachov, lo hizo por primera vez. Sostuvo que Maradona debía continuar el tratamiento en un centro de rehabilitación. La justicia dejó firme el decomiso de bienes de Cristina Fernández y sus hijos en la causa Vialidad. Se buscan recuperar 685 mil millones de pesos con el decomiso de más de 100 bienes. Atención, hoy cobran los jubilados que perciben superior a la mínima con documentos 8 y 9. En Bolivia continúan los cortes, continúan las protestas. Estados Unidos e Irán alcanzan un memorando preliminar, dicen los medios, que incluye la apertura del estrecho de Hormuz. La Unión Europea multó a la compañía china Temu por graves fallas en la seguridad de sus productos. Y sigue la histórica ola de calor en Europa, que está dejando varios muertos. Recordemos que el domingo hay elecciones presidenciales en Colombia. 14 fórmulas se presentan, más de 41 millones de ciudadanos colombianos habilitados. Bueno, vamos a hablar de los deportes.
2: No, Mario, no hace falta.
1: Vamos a hacerlo rápido. Copa Libertadores. Boca perdió ante la Universidad Católica de Chile y entró a playoff de la Sudamericana, juega contra O'Higgins.
2: Listo.
1: En Sudamericana, Tigre le ganó 2-0 a Alianza Atlético y sigue en el torneo. Scaloni, esta es la gran noticia. Scaloni confirmó la lista de los 26 jugadores para el Mundial. Ahí. Repite 17 nombres de Qatar. Y la otra gran novedad es la de Juan Manuel Cerúndolo. ¿Recuerdan que ayer decíamos, che, qué partido fácil que tenía? Era bravísimo, nada más y nada menos que ante el uno del mundo.
2: Se lo bueno, comió con patata.
1: Terminó derrotándolo al Tano en 5 sets.
2: Vamos.
1: Juancito Cerúndolo. Y también el hermano, Fran, derrotó al francés Hugo Gastón. Hoy juegan Tirante y Solana Sierra. Las novedades que vamos teniendo en este viernes 29 de mayo del 2026, cuando va corriendo la pelota, se ve pegándola la raqueta allí en París.
2: Uy.
1: Señores, así estamos, empezando a completar esta semana, en este viernes. Para los que recién se están despertando, 17 nombres de Qatar. Y la otra gran novedad es la de Juan Manuel Cerúndolo. ¿Recuerdan que ayer decíamos, che, qué partido fácil que tenía? Era bravísimo, nada más y nada menos que ante el uno del mundo.
2: Se lo bueno, comió con patata.
1: Terminó derrotándolo al Tano en 5 sets,
2: vamos,
1: Juancito Cerúndolo. Y también el hermano, Fran, derrotó al francés Hugo Gastón. Hoy juegan Tirante y Solana.

0: estar esta semana, en este viernes, para los que recién se están despertando, están preparando el primer cafecito, tomándose el primer amargo. Bueno, nosotros, muchos ya saliendo al laburo, otros preparándose la pilcha. Nosotros arrancamos, vamos a ver si arranca. ¿Arranca o no arranca?
1: Sí.
0: Arranca y nosotros empezamos a leer lo destacado de este día viernes.
2: Javier Milei habló en el LATAM Economic Forum.
0: Fuertes críticas hacia la prensa. La cobertura de los medios de comunicación no refleja la realidad de los indicadores financieros de su gestión, aseguró.
2: El mandatario remarcó que se sacó a 14 millones de personas de la pobreza gracias al ordenamiento de las cuentas públicas y las medidas de desregulación.
0: Milei celebró la baja del riesgo país. El logro se ve con claridad. Pasamos de 3.000 puntos a menos de 500.
2: El gobierno impulsa la privatización de servicios dentro del mercado de los seguros.
0: El presidente garantizó que Argentina será próspera cuando los ciudadanos abracen las ideas de la libertad y destierren al populismo.
2: En el ámbito internacional, el presidente afirmó que pronto veremos a Cuba libre.
0: El ministro de Economía, Luis Caputo, por su parte, aseguró que 2027 será el año de mayor crecimiento.
2: Cumbre del PRO, más de 70 dirigentes y legisladores se reunieron en San Telmo.
0: Mauricio Macri tomó distancia de Patricia Bullrich.
2: El expresidente aseguró que el kirchnerismo está más débil y volvió a especular con una posible candidatura para las presidenciales de 2027.
0: El PRO volvió a pedir que Adorni presente su declaración jurada.
2: Rodríguez Larreta criticó la relación entre el PRO y la Libertad Avanza. Dijo que Jorge Macri salió a chupar las medias a Milei.
0: Sergio Palazzo cuestionó al gobierno. El FMI está conduciendo a la Argentina.
2: Kicillof prohibió a todos sus ministros y funcionarios viajar al Mundial.
0: Super Rigi, el gobierno busca acelerar las discusiones para antes del Mundial.
2: Lilia Lemoine confesó que quiso darle un contrato estatal a su abogado.
0: Revés para Cristina Kirchner y sus hijos. La Cámara de Casación confirmó el decomiso de más de 100 propiedades y bienes de la exmandataria Máximo, Florencia y Lázaro Báez.
2: El empresario farmacéutico Hugo Sigman, bajo la lupa, deberá presentarse a declarar en Comodoro Py por supuesto tráfico de influencias.
0: Desde el 1 de junio entra en vigencia la nueva cobertura médica privada para prefectura y gendarmería.
2: Los jubilados se sienten abandonados por el gobierno.
0: Sergio Schocklender amplió su declaración en el juicio por sueños compartidos. Apuntó contra Aníbal Fernández y Eduardo Barcesat.
2: Causa Cuadernos volvió a declarar la expareja del chofer arrepentido, Oscar Centino. Las declaraciones están llenas de contradicciones.
0: Avanza en la justicia la causa que investiga presuntas irregularidades en la Agencia Nacional de Discapacidad.
2: Hoy se cumplirá el paro nacional universitario. La medida de fuerza durará 24 horas y afectará a casas de estudio de todo el país.
0: Economía, el dólar oficial y el informal cotizan a 1.430 pesos. El riesgo país se ubica en 494 puntos.
2: El Banco Central hizo la segunda mayor compra del año.
0: Luis Caputo anticipó que la inflación de mayo será más baja que la de abril.
2: El Fondo Monetario Internacional pidió más supervisión sobre bancos, billeteras virtuales y fintech ante el aumento de la morosidad en el crédito.
0: Pese a la presión del fondo, el gobierno no planea modificar ganancias ni monotributo.
2: La Unión Industrial anticipó una nueva caída de la actividad en abril. Alertó por la debilidad de varios sectores.
0: Jorge Macri informó que la ciudad adhirió al RIGI de la Nación.
2: El monotributo volverá a subir en julio.
0: Crece el desempleo. Doctor Ahorro declaró la quiebra y hay protesta de los trabajadores. Denuncian más de 300 despidos.
2: YPF no planea bajar el precio de los combustibles.
0: No repunta la actividad industrial. En abril volvió a caer 0,4%.
2: Kicillof multará a Mercado Libre por más de 1.800 millones de pesos.
0: Daniel Scioli adjudicó un contrato por 148 mil dólares a una empresa de Stefano Di Carlo.
2: Avance acelerado de la siembra de trigo en el inicio a la campaña fina 2026-2027.
0: Desaparición de Agostina Vega, declaró Claudio Barrelier, el único detenido. Dijo que ella nunca estuvo en su casa. La familia del remisero dicen que miente.
2: Confirmaron el procesamiento de Marcelo Porcel por abuso de menores.
0: Se aprobó el pedido de interpelación al intendente de Morón por el caso de la funcionaria que comercializaba cocaína.
2: El gobierno pasó a disponibilidad a los empleados del Hotel Estatal de Chapadmalal, inaugurado en 1955.
0: Juicio por la muerte de Maradona. Agustina Kosachov declaró: siempre me mantuve firme en la internación domiciliaria, es lo que siempre pedí.
2: Fallo inédito. La justicia de Córdoba atribuyó la muerte de una joven a un efecto adverso de la vacuna rusa Sputnik.
0: Un vigilador atropelló en el estacionamiento del Unicenter

0: a un ladrón que acababa de robar en el local de Isadora.
1: Dio negativo la nueva excavación en la casa de Christian Graf, investigado por el hallazgo de los restos de Diego Fernández Lima, el joven desaparecido en 1984.
0: Detectaron más de 150 radares sin autorización en rutas nacionales. Revisarán miles de fotomultas emitidas.
1: Insólito robo en Mar del Tuyú. Se llevaron la bombilla del mate gigante y estalló la bronca.
0: Internacional, escudo de las Américas. Argentina, Chile, Bolivia, Perú y Ecuador firmaron un acuerdo contra la delincuencia organizada transnacional.
1: Bolivia expulsará a una exdiputada argentina por injerencia en los conflictos sociales.
0: Medios de Estados Unidos reportan que Washington y Teherán alcanzaron un acuerdo preliminar que incluye la apertura del estrecho de Hormuz.
1: Estados Unidos anunció que declarará al Comando Vermelho y al primer comando de la capital como organizaciones terroristas.
0: Crece la tensión en Medio Oriente. Irán afirma que derribó una aeronave de Estados Unidos.
1: Impresionante explosión de un cohete en Cabo Cañaveral.
0: Estados Unidos podría lanzar un billete de $250 con la cara de Trump.
1: La Unión Europea multó con 200 millones de euros a Temu.
0: Crisis en Cuba. Casi 3 millones de habitantes sufren falta de agua en medio del déficit energético.
1: El gobierno de España aprobó una ley para regular la inteligencia artificial con multas millonarias.
0: Deportes. Scaloni confirmó la lista de 26 jugadores de la selección para el Mundial.
1: 9 campeones del mundo se quedaron afuera de la lista.
0: El gobierno envía a Estados Unidos la lista de 35.000 barras argentinos con antecedentes penales, deudores alimentarios y restricciones.
1: Boca quedó afuera de la Libertadores. En tanto, Tigre sigue en la Sudamericana.
0: Se conoció la sanción al Chacho Coudet por insultar al árbitro en la final que River perdió con Belgrano.
1: Alivio para San Lorenzo. La justicia desestimó el pedido de quiebra del fondo suizo.
0: Bomba en el mercado de pases de Europa. Barcelona ofrece 100 millones de euros por la araña Julián Álvarez.
1: Después de décadas celebrándose en París, el Balón de Oro cambia su escenario.
0: Juan Manuel Cerundo lo venció a Yannick Sinner, el número uno del mundo, y consumó en Roland Garros el mayor triunfo de su carrera.
1: Dos tenistas argentinos disputarán hoy la tercera ronda.
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0: Quince minutos han pasado desde las 4 de la madrugada. De a poquito te vas despertando. Vamos, vamos, que es viernes. Ya es 29 de mayo de 2026. Y estos son los títulos que tiene en portada el matutino Clarín. El destacado: Milei admitió que la baja de la inflación no alcanza para crecer. Es un cambio en el discurso que venía sosteniendo el gobierno en este año. El Banco Central compró 447 millones de dólares. Otros títulos en portada de Clarín: rechazaron el último recurso y decomisarán los bienes de Cristina. Ciudad: 3 de cada 10 aspirantes a docentes no aprobaron comprensión lectora. Un diagnóstico que se va a hacer de ahora a los que ingresan a la carrera se da en el marco del plan Ser Docente, que incluye una reforma curricular en el profesorado de primaria inicial, un incentivo contra inasistencias. Estados Unidos e Irán avanzan con un acuerdo clave. Volvieron a subir los precios de los pasajes aéreos. La gran foto, bueno, muestra parte del seleccionado de la lista de jugadores que presentó Scaloni para el Mundial. Los 26 de Scaloni, pocas sorpresas. Acuña se queda sin Mundial y Lo Celso tiene su revancha. Bueno, están las fotos, entre otros, de Acuña, esta vez afuera, de Nico Díaz, de Lo Celso y, por supuesto, de Lionel Messi. También a pie de portada, en un pequeño recuadro, dice Clarín: Boca y otra frustración. Afuera de la Libertadores tras perder ante la Católica. En tanto, en otra contrapartida, pero hablando de tenis, se ve a alguien abrumado y otro muy contento. El uno del mundo se hundió ante Cerúndolo en Roland Garros y a solo un game del triunfo, el italiano Sinner se descompuso y para Juan Manuel fue el triunfo más resonante en su campaña tenística. Portada en este viernes del matutino Clarín. Nos vamos a La Plata a ver qué destaca en su página número uno el diario Hoy.
1: 3 millones de familias en default. Un informe del Instituto Argentina Grande advirtió que en marzo había 3.384.299 personas con deudas irrecuperables que acumulaban atrasos de un año o más. lo que representa un aumento del 93% respecto al mismo mes de 2025. Kicillof apuntó contra la motosierra. Por otra parte, Milei defendió el ajuste y volvió a criticar a medios y oposición. La Plata será la sede del primer Congreso Nacional de Sociólogos. Por otra parte, en temas que tienen que ver con lo policial, menores mantienen en vilo a los vecinos de Los Hornos. Temas deportivos, Boca no pudo con Universidad, la fotografía los muestra a los pibes con la cabeza gacha. Cerundo lo hizo historia y eliminó al 1 en Roland Garros, y allí está el pibe argentino levantando el brazo. Y en el centro de la primera plana del diario Hoy de La Plata, una composición fotográfica nos muestra las caras de los distintos jugadores de la selección argentina con un sello de la AFA diciendo: salió la lista y nos volvimos a ilusionar. En la ciudad de La Plata, en este momento, 11 grados 2 décimas la temperatura, la humedad 92%, cielo cubierto. Para hoy se espera una máxima de 15 grados con cielo mayormente nublado para el resto del día.
0: Bueno, seguimos recibiendo mensajes. A mi Instagram me dicen: hola Mario, te escucho desde Montevideo, Uruguay. Conozco personas que durmiendo poco han llegado a edades muy altas. Un ejemplo, la señora Mirta Legrand con 99 años.
1: ¿Cuánto duerme Mirta?
0: No sé, pero duerme poco, porque viste que escucha todos los programas de radio, ve todos los programas de televisión.
1: Se está permanentemente atenta.
0: Sí, sí. Mirta, bueno, pará, a lo mejor vos los ve por YouTube después.
1: ¿Vos decís?
0: Sí, puede ser. Bueno, gracias por el mensaje desde Montevideo. Voy a la portada de Crónica. Oh, qué título. Papelón, dice.
1: Sacame.
0: Boca afuera de la Libertadores en una noche negra. El Genei se perdió 1-0 ante Universidad Católica. Primer equipo chileno en ganar en la Bombonera. Los hinchas explotaron tras la dolorosa eliminación en fase de grupo. Con este resultado bajó al repechaje de la Sudamericana, donde enfrentará a O'Higgins. Fin de ciclo para Úbeda, dice el diario Crónica. Pero bueno, vamos a Argentina, es el otro título. Scaloni dio la lista para el Mundial. También Martín Fierro de Portales Web, Crónica nominado por Innovación de Medios Digitales. Batacazo en Roland Garros, Juan Manuel Cerundo lo eliminó al número uno del mundo. Y también El País en Vilo declaró al único detenido por la desaparición de Agostina. Y en cuanto a otro punto, también en portada de Crónica, causa vialidad. La justicia dejó firme el decomiso de bienes de Cristina Kirchner. Revés para la expresidenta. Títulos que completan la portada del matutino Crónica. Nos ocupamos del mundo de la música y, como venimos diciendo, Ricardo Arjona está arrasando. Bueno. Habilitó la venta de entradas para la fecha número 18 en Buenos Aires. Esto es producción de Phoenix Entertainment y en el marco de la gira Lo que el Seco no dijo.
1: En tu cara, Coldplay.
0: ¿Pero quieres saber qué más hay de esto?
1: ¿Qué más?
0: Lo cuenta Camila Hassan.
4: Récord imparable. Ricardo Arjona habilitó la venta de entradas para la fecha número 18 en Buenos Aires. El reconocido cantautor guatemalteco confirmó otro espectáculo para el próximo 6 de julio en el Movistar Arena porteño. Las localidades ya se encuentran disponibles a través del sitio oficial del estadio tras agotarse las funciones anunciadas anteriormente para el 1, 2 y 5 del mismo mes. Con producción de Phoenix Entertainment, la residencia del artista hizo un rotundo sold out sobre las entradas de las 14 fechas previstas inicialmente en el recinto y los dos conciertos en Córdoba. La gira Lo que el Seco no dijo comenzó el 30 de enero en el All State Arena de Chicago y reúne más de 35 compromisos distribuidos entre Estados Unidos, Puerto Rico y Sudamérica, informó Camila Hassan para Radio Rivadavia.
0: Seguimos recorriendo la Argentina, 21 minutos pasaron desde las 4, nos vamos a Rosario, portada del diario La Capital.
1: Aumenta la cantidad de licencias de taxis en caución en la ciudad. Se trata de las unidades que no están en la calle porque sus titulares no pueden renovar los vehículos o desisten de seguir prestando el servicio público por su baja rentabilidad. ¿Cuáles son los factores? Bueno, la crisis y el crecimiento de las aplicaciones tallan en la problemática. Supongo que es una cuestión que está dando vueltas por todo el país también. A nivel de producción, industriales de todo el país lanzaron un grito federal desde Rosario con una actividad que encabezaron el titular de la Unión Industrial y el gobernador Puyaro, el sector reclamó un lugar en las decisiones de política económica nacional. Consejo Municipal, fracasó el intento de Monteverde de frenar el parque acuático. Por otra parte, buscan prohibir el uso de bicis y monopatines en calles con carril exclusivo. Y por otra parte, un clásico, arranca el 31º Festival de Cine Latinoamericano. Se va a desarrollar hasta el 6 de junio en 5 salas rosarinas. Y una fotografía a pie de página nos muestra, es hermoso el lugar, francamente, se llama La Favorita. Bueno, hay incertidumbre sobre el futuro de este centro comercial. El vínculo contractual entre la gerenciadora y el fideicomiso que representa a los dueños del inmueble podía extinguirse el martes próximo. Hay desplome de las ventas, cierre de locales y deuda acumulada. Una lástima, como un centro comercial tan es bellísimo el lugar. Pero bueno, no da para más. Más títulos que nos deja la capital de Rosario. Hablamos de Newell's. La Lepra inició la pretemporada de cara al torneo clausura. Y claro, también tenemos que hablar del Mundial 2026. Scaloni anunció los 26 convocados que defenderán la Copa. Y vamos, los pibes de la escaloneta todavía. Rosario, provincia de Santa Fe, amanece con 13 grados 4 décimas. La humedad 89%, el cielo nublado. Para hoy se espera una máxima de 18 grados con cielo mayormente nublado.
0: Vamos a las loterías. Quiniela nocturna de la ciudad, la ex nacional. A la cabeza, 4.546. 46 los tomates. En la quiniela nocturna así de la provincia, a la cabeza, 1.712. 12 el soldado. 46 en la ciudad, eso. Sí, y 12 en la provincia.
1: A ver, la pegó a Riverito.
0: Hoy sí. Bueno, vamos a la portada del diario. Ay, sí, ya está.
1: Se emocionó.
0: Sí, basta. Vamos a la portada del diario El País. Tiene algunos temas destacados. Por supuesto, todo lo que tiene que ver con el escándalo Plus Ultra. Sánchez pide comparecer en el Congreso ante la cascada de escándalos. Sumar se resuelve contra el PSOE y reclama explicaciones a su socio. También un tema que preocupa y mucho en España, el precio de la vivienda. Crece un 14%, su mayor ritmo en 2 décadas. Y no deja de tomar el tema del tenis. El país, Sinner colapsa por el calor y Roland Garros pierde al gran favorito. Esto, recordemos, el triunfo del argentino Juan Manuel Cerúndolo.
1: Claro, pero los gallegos no lo ponen.
0: Pone que perdió Sinner en vez de poner que ganó Juan Manuel Cerúndolo. Bueno, muchos se preguntan si hay principio de acuerdo entre Estados Unidos e Irán que no estaría incluyendo la cancelación del programa nuclear. Vamos a ver qué datos, qué análisis saca Rolando Klempert.
5: Aunque parezca increíble en este contexto, el gobierno de los Estados Unidos está evaluando lanzar un billete de $250 con la cara del actual presidente Donald Trump. La información fue revelada este jueves por el Washington Post y horas después los periodistas se lo consultaron directamente en rueda de prensa al secretario del Tesoro Scott Bessent, quien lo ratificó. Actualmente existe una propuesta legislativa, tanto en Cámara de Representantes como en el Senado, para modificar este requisito y permitir que una persona viva, en este caso Donald J. Trump, aparezca en un billete de $250, afirmó el funcionario. La investigación del Washington Post reveló que el proceso en verdad comenzó hace un año, cuando se comenzó a disponer al personal de la oficina de grabado e impresión para que preparase los prototipos. Los empleados, temerosos de que se los acuse de violar una ley federal que prohíbe poner en los billetes la cara de presidentes vivos, decidieron romper el silencio bajo condición de anonimato. El billete de $250 se pensaba imprimir para celebrar el próximo 4 de julio los 250 años de la independencia de los Estados Unidos, pero es altamente probable que esta vez el Congreso le dé la espalda a Trump porque podría significar un golpe político carísimo en una fecha tan trascendente para los estadounidenses y en medio de un año electoral, informó Rolando Klempert, Radio Rivadavia.
0: Veintiséis minutos han pasado desde las 4 de la madrugada, 13 grados 4 décimas, no hace mucho frío, está como para, lo que sí hay mucha humedad, eso es lo que nos está matando.
1: Es lo que mata,
0: y como siempre, Mario, está el tema de la neblina, que puede continuar durante esta jornada. Hay bastante humedad, 83%, el cielo está cubierto, la máxima no va a superar los 16 grados. Buen tiempo, por lo menos con estas temperaturas, que se va a extender al fin de semana. Me voy al sur, portada del diario Río Negro.
1: El gobierno descartó ampliar ganancias y subir el monotributo. La modificación de los dos impuestos forma parte de las exigencias del Fondo Monetario para equilibrar los ingresos, ampliando la base de contribuyentes. No está en carpeta ni en las ideas del presidente, sentenciaron en La Rosada, y plantean otras alternativas para la reforma tributaria. A nivel de economía, Río Negro adherirá al RIMI para potenciar las pymes. En Neuquén, Figueroa presentará en junio una ley por las regalías del GNL, y a nivel internacional, la nueva tregua para reabrir Hormuz depende de Trump. Y claro, la fotografía en el centro de la primera plana del diario Río Negro muestra a los muchachos de la selección, muy sonrientes ellos, allí jugando con la pelota, para arriba, para abajo. Uh-huh. Scaloni definió los 26 que buscarán repetir la gloria. En la ciudad de San Carlos de Bariloche, provincia de Río Negro, 6 grados 8 décimas la temperatura, la humedad 88% con cielo algo nublado, se espera una máxima de 12 grados con cielo mayor a parcialmente nublado para hoy.
0: Vamos a las portadas de los diarios deportivos españoles. El diario Marca tiene una entrevista con el capitán del Barcelona que se confiesa tras superar un problema de salud mental. Tenía que pedir ayuda, dice Araujo. Me fui solo al vestuario, dije basta, exploté, ahora soy otra persona, disfruto del fútbol. Ganar la Liga contra el Madrid en nuestro campo es lo máximo y algo histórico. También tras Gordon, el Barça va por Julián Álvarez, dice Marca, y este es el título más destacado para el AS. Tiene la foto del cordobés, de la araña. El club azulgrana prepara una oferta por Julián Álvarez y los rojiblancos se ponen firmes. No está en venta, esa es una actitud de equipo pequeño. Deco se reunió el miércoles con el agente del argentino, Gordon ya es culé. El Aleti se harta del Barça, dice el diario AS, que también habla de un Mourinho desbloqueado. La mediación de Méndez desatasca la situación del técnico. Hay acuerdo para su llegada al Madrid si Florentino gana las elecciones. El portugués no quiere estrellas, sino jugadores con hambre. Mundo Deportivo, en tanto, destaca. Flash Gordon, así lo denomina a la flamante incorporación del Barcelona. Llegó el inglés, pasó revisión médica, dijo estar muy contento. Hoy se hace todo oficial. Y también la foto de Álvarez. Ahora, Julián, sin respiro. Deco se reunió con el agente de la araña para acelerar su fichaje antes del Mundial. Juanma López, Atlético, hace de intermediario y puede ser clave para que cristalice. Títulos que tienen los diarios deportivos españoles referidos en su mayoría al posible pase de la estrella argentina Julián Álvarez. Me voy a Mar del Plata, portada del diario El Atlántico, tiene estos títulos.
1: Milei anticipó un proyecto para reemplazar al Estado. El presidente anticipa una revolución de los seguros para reemplazar el Estado en salud, educación y seguridad, lo reveló en el foro Research for Traders, organizado por el asesor financiero Darío Epstein. Si ustedes quieren achicar el Estado, deben sustituir sus servicios por los seguros, sostuvo, y puso como ejemplo la medicina prepaga, la seguridad privada y la educación privada. Fuertes diferencias de precios en alimentos entre comercios, titula el diario El Atlántico de Mar del Plata. También nos da más títulos a nivel de la Libertadores. Boca cayó 1-0 ante Universidad Católica de Chile y quedó afuera. Hagan ofertas, Necochea. Justicia revocó la cautelar que frenaba subasta del casino. En la ciudad de Mar del Plata nos dicen apuro básquet. El intendente Neme se reunió con la Confederación Argentina de Básquet para anunciar que Mar del Plata será sede del Juego de las Estrellas del Básquet en 2027. Asimismo, también se confirmó que la ciudad recibirá a la selección masculina en sus partidos oficiales por los clasificatorios FIBA rumbo a la Copa del Mundo Qatar 2027. Y por otra parte, claro, lo que marcan todos los diarios, todos los medios del país, la lista está. La Asociación del Fútbol Argentino publicó el esperado video con el que Lionel Scaloni confirmó la lista de los 26 futbolistas que representarán a la Argentina en el Mundial 2026 en Estados Unidos, México y Canadá. En la ciudad de Mar del Plata, en la ciudad feliz, 10 graditos de temperatura en este momento, la humedad 85%, el cielo cubierto. Se espera una máxima de 14 grados con cielo mayormente nublado y para la noche vuelve la neblina.
0: En la Ciudad Autónoma de Buenos Aires a esta hora 13 grados 4, la temperatura, mucha humedad 83%, alta presión 1020.4 hectopascales, ahora no hay viento, el cielo está cubierto, la máxima prevista 16 grados, vamos a tener un día con un cielo mayormente nublado. Para mañana sábado, neblinas en las primeras horas, luego mayor a parcialmente nublado el cielo, mínima 11, máxima 17. Portada de página 12 con este título destacado, Mercado Cautivo. La provincia de Buenos Aires detectó que los contratos que impone Mercado Libre a sus usuarios violan la Ley de Defensa del Consumidor, imponiéndoles condiciones que los dejan desprotegidos ante hackeos, fallas en el sistema, fraudes y pagos indebidos, entre otras irregularidades. Si no los modifica, deberá pagar una multa de 1.815 millones de pesos. Otros títulos en portada de página, el PRO huele debilidad, el juego que juega Mauricio Macri. Nunca vi bolsos, tampoco valijas, la nota de Irina Hauser. Otro testigo desnuda la operación de la causa Cuadernos. Y el kirchnerismo pide fortalecer el reclamo por la liberación de Cristina Fernández. La proscripción en la agenda, titula página. Con la foto de Scaloni, por supuesto, habla página 12 de los 26 elegidos para defender la corona. Scaloni anunció la lista de la selección para el Mundial. Títulos de portada de Página 12 en este viernes. Pero bueno, decíamos, la Cámara Federal de Casación Penal ha rechazado los recursos extraordinarios de la defensa de Cristina Fernández de Kirchner y dejó firme una medida que ordena decomisar sus bienes en el marco de su condena por la causa Vialidad. La información la amplía Gonzalo del Monte.
6: La Cámara Federal de Casación Penal rechazó ayer los recursos extraordinarios de la defensa de Cristina Kirchner y dejó así firme la medida que ordenó decomisar sus bienes en el marco de su condena por la causa Vialidad. De esta manera, con el recurso ya rechazado, el fallo queda en condiciones de ser ejecutado de inmediato. La exmandataria podría recurrir a la Corte Suprema de Justicia con un recurso directo de queja que tampoco frenaría la ejecución de los bienes que alcanzan los 685 millones de pesos. Además de la exmandataria, quienes se verían perjudicados serían sus hijos Máximo y Florencia Kirchner, ya que el resto de los bienes correspondientes a Lázaro Báez ya fueron rematados, informó Gonzalo del Monte para Radio Rivadavia.
0: 4:34, enseguida voy a estar con mensajes que llegan al WhatsApp de Rivadavia al 1150268630. Portada de Popular con mucho del deporte. El título destacado, Boca se fue con pena y sin gloria. El Llanense necesitaba ganar a la Universidad Católica en la Bombonera para pasar a octavos de final, pero perdió 1-0. Quedó tercero, disputará los playoffs de la Sudamericana con los chilenos de O'Higgins. Fracaso de Boca, enojo de los hinchas que silbaron a los jugadores. Si bien Úbeda no lo confirmó, todo indica que Riquelme buscará un nuevo técnico. En Copa Sudamericana, Tigre ganó, se metió en el repechaje, triunfó por 2-0, está en 16avos de final. La gran foto muestra a los 26 que van al Mundial en portada de Popu. Scaloni presentó a los jugadores que representarán a la selección que defenderá el título en la Copa del Mundo. Con Messi como líder y algunas sorpresas entre los elegidos, el DT repite 17 de los 26 nombres que lograron la gloria en Qatar. El Huevo Acuña y Mastantuono, los grandes ausentes. En materia de tenis, batacazo en Roland Garros. Cerundo lo eliminó a Sinner, el número uno del mundo. En otro orden, exfuncionaria buscada por narco, aprobaron interpelar al intendente de Morón y búsqueda desesperada, las hipótesis de la justicia sobre el caso Agostina. Creen que sigue en Córdoba. El único detenido dijo que la nena que aparece en el video es su hija. Esto es lo que destaca en su portada el diario Popular. Mensajes que llegan al WhatsApp de Rivadavia. Los repasamos, Javier.
1: El tío Tom nos dice que pasó muy buen fin de semana y hasta el mes que viene, dice. Así que bueno, así va. Hasta el mes que viene, querido. Hola, hola, aquí Pedro de Pilar en Home Office, escuchándolos desde las 4 de la mañana. Buen viernes, un gran abrazo por ahí y buen fin de. Muchas gracias, muchas querido, gracias. Igualmente. Buen día, hermosa mañana, ¿verdad? Belgrano, Belgrano, jurujujaja, festejen ahora, dice.
0: Pero, ¿cómo sos,
1: Tony? Paren un poco.
7: Hermosa mañana, ¿verdad?
1: Sí, lo dice Tony eso. Hoy aquí se come ñoquis de mandioca, dice Hugo Leguizamón de Pirané. Sí, ¿qué va a ser? Nos mandan una fotografía y nos dicen dos fotografías. Buen día, equipo. Hoy, 29 de mayo, Día del Ejército. Quiero saludar a mi hijo Sebastián, que hace patria en la base San Martín de la Antártida. Nos dice Rosendo de Formosa.
0: Bien.
1: Así que le mandamos un abrazo y que la pase bonito.
0: Fantástico. Abrazo.
1: Buenas madrugadas, señor Mario Portugal y equipo. Escribo desde Pico Truncado, provincia de Santa Cruz. Se escucha un ruido por la boca. Puede ser que estén bailando cueca. Abrazo patagónico, dice Moisés. Hacete el canchero.
0: Mira qué musical no que está problema. Moisés hoy.
1: Sí, está muy
0: gracias
1: musical.
0: Gracias por los mensajes.
1: Buen día, buen día. Hoy día de ñoquis. Miren qué precios nos dice Darío, el cocinero de Lobos. Ñoquis de papa, 8 qué lucas. Bien. Y los ñoquis rellenos, 9.500. ¿Cómo son los ñoquis rellenos?
0: Son los grandotes, me parece. ¿Viste los que son como cuadrados?
1: Estos que muestra acá.
0: Claro, cuadrados, son redondos, son más grandes.
1: Estos parecen piedras.
0: No, estos son los ñoquis de papa.
1: ¿Qué pone?
0: Esos son los ñoquis de papa.
1: Los ñoquis de papa.
0: Los ñoquis rellenos son los más
1: grandes. Bueno, salsa a elección, dice el tipo. Así
0: ¿y
1: que
0: sabes
1: bueno,
0: de qué son rellenos los ñoquis?
1: ¿De qué son rellenos?
0: De ñoquis.
1: Claro, de pasta. Hola Mario, no te puedo hacer. Estamos cada día más paparulos. Hola Mario, no te puedo decir feliz madrugada, pero no. En fin, otra vez será.
0: Gracias.
1: Igual aquí abuela. Estoy presente, la abuela Esther de Barracas, un cariño grande para vos, Javier, Gustavo y todo, Rivadavia 630. Muy bien, muchas gracias Esther, un abrazo grande. Buen día Mario Portugal y equipo, hoy hay mucho para opinar sobre el tránfuga que secuestró a Agostina, etcétera, etcétera. Pero solo les quiero contar que dentro de un rato me voy en busca del pejerrey al salado.
0: Muy bien.
1: Mañana les cuento, soy Antonio, el panadero de Parque Chacabuco. Abrazo grande. Mañana no, Antonio.
0: Mañana, el lunes nos contás.
1: El lunes nos contás con tranquilidad.
0: El último, vamos.
1: Buen día, Mario, Javier. Último día laboral de la semana, dando el presente como todos los días. Gabriel, el colchonero del kilómetro 31. Saludos les dejo.
0: Vamos a la portada de Bae Negocios, tiene estos títulos destacados, por supuesto del ámbito de la economía. Según la UIA, la industria cayó un 0,4% en abril y se frenó el rebote productivo. La entidad informó que el consumo masivo, la construcción y la siderurgia lideraron las bajas. Milei ve menos inflación y más crecimiento. Con una supercompra, el Banco Central adquirió el 97% de las divisas previstas en el plan. El presidente de YPF descarta baja en naftas. Caputo no ve fantasmas electorales. La economía se va a llevar puesta a la política. Y en materia de negocios, Pan American Energy, PAE, presenta una inversión de 680 millones de dólares a través del RIGI. Títulos que destaca BAE Negocios. Pero justamente el tema de este alerta que ha dado la Unión Industrial por una nueva caída del sector y la preocupación en sectores claves, tenemos el análisis, el reporte de Rocío Kalenok.
7: La industria volvió a mostrar señales de debilidad. La Unión Industrial Argentina anticipó una caída interanual de 0,7% en la actividad manufacturera para el mes de abril y una baja de 0,4% frente a marzo, según un informe elaborado con datos sectoriales, consumo energético y relevamientos empresarios. Entre los sectores más afectados aparecieron la industria automotriz, la metalmecánica y varios rubros ligados al consumo masivo. La producción de autos cayó 3,9% mensual, mientras que también retrocedieron la producción láctea, la faena vacuna y las bebidas. La entidad viene advirtiendo por un escenario de menor demanda y una mayor competencia de importaciones. También detectaron una baja de 2,9% en el consumo eléctrico de grandes usuarios industriales y una caída de casi 6% en los despachos de cemento, aunque algunos indicadores vinculados a la construcción mostraron mejoras parciales. En paralelo, las exportaciones a Brasil crecieron más de un 13% mensual, impulsadas por el agro y también por el sector automotor. Rocío Kalenok, Radio Rivadavia.
0: 4:41, 13 grados 4 la temperatura en la ciudad autónoma, cielo cubierto, no hay viento, máxima 16 grados. Me voy a Mendoza, portada del diario Los Andes.
1: Aprobaron el RIGI para explotar cobre en Uspallata. El gobierno habilitó el ingreso del proyecto de PSI Cobre Mendocino, prevé una inversión mayor a 613 millones de dólares y que la operación comience en enero de 2029. En el centro de la primera plana del diario Los Andes de Mendoza lo tenemos a Scaloni, con un papelito en la mano, claro. Pero bueno, el monstruo eligió los 26 para el nuevo sueño del Mundial.
0: Es el famoso video que publicaron, ¿no?
1: Exactamente.
0: Para dar a conocer los 26.
1: Allí está entonces. Uh-huh. Bueno, más títulos del diario Los Andes de Mendoza. A nivel de la justicia, Cornejo con mayoría en el jury que enjuicia a jueces. Situación social. Bancos afinan un salvataje para familias morosas. A nivel de sociedad, Conin reabrirá su hospital después de 8 meses. A nivel deportivo, batacazo en París. Juan Macerundo lo sacó de Roland Garros a Jannik Sinner, el número uno del mundo. Bueno, fuerte el aplauso para él entonces. En la ciudad de Mendoza, capital de provincia, 11 grados la temperatura, la humedad 83%, cielo parcialmente nublado, se espera una máxima de 17 grados con neblina matinal y el cielo parcialmente nublado.
0: Bueno, por supuesto que el diario Olé debe destacar dos temas, es lo más lógico. Uno, Boca. Bocatástrofe es el título, out de la Copa. Bueno, aquí se lo ve a Paredes encabezando una triste retirada, papelón el de Boca, dice Olé. La Católica le ganó 1-0, lo dejó tercero fuera de la Libertadores, va a playoffs de la Sudamericana. La Bombonera estalló en un grito, que se vayan todos, ¿qué cabezas rodarán?, pregunta Olé. Y por supuesto, lo destacado de ayer, los 26 al Mundial, 8 debutantes y Acuña afuera. El huevo quedó afuera. Scaloni va, eso lo agrego yo. Scaloni va por la cuarta estrella con Messi a la cabeza. Facundo Medina entra por el huevo y no incluyó a Mastantuono. Y por supuesto, la novedad, grata novedad en el tenis, Juan Macerundo, el triunfo más grosso de su vida, eliminó de Roland Garros a Sinner, el número uno. Pero bueno, vamos a hablar de lo destacado de ayer. Se esperaba en estas horas y cumplió Scaloni. Puso la lista de los 26 que van a Estados Unidos, México y Canadá. La información la amplía Mariano Fernández.
8: La selección argentina acaba de soltar la noticia más esperada por todo el país. Está la lista para el Mundial 2026. Lionel Scaloni sorprendió y se adelantó al viernes. Oficializó la nómina de los 26 guerreros que irán a Estados Unidos, México y Canadá. La gran sorpresa, la ausencia de Marcos el Huevo Acuña, quien se queda afuera de la cita mundialista, abriéndole la puerta a Facundo Medina. Juventud y sangre nueva. El Colo Barco se mete de lleno en el medio campo, mientras que en la delantera aparece el flaco José Manuel López, quien tendrá su bautismo mundialista peleando el puesto en el ataque con Lautaro Martínez y Julián Álvarez. La base está. Son 17 los futbolistas que repiten la gesta de Qatar 2022, con Lionel Messi como estandarte indiscutible y capitán. El próximo lunes 1 de julio, los jugadores arrancarán la concentración en Kansas City. La agenda indica 2 amistosos de preparación. Primero, ante Honduras el día 6, luego contra Islandia el día 9. El debut será el martes 16 de junio frente a Argelia. Mariano Fernández, Radio Rivadavia.
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0: Bueno. Muy bien, a las 4:46 empezamos a recordar algunos hechos de este 29 de mayo. Hoy es el Día del Personal de Paz de las Naciones Unidas, porque la ONU justamente inició su primera misión en 1948. Es el Día de la Salud Digestiva, para prevenir las enfermedades estomacales, así que a cuidarse con esto. Es el Día del Everest, porque los montañeros Edmund Hillary y Tenzing Norgay llegaron a su cima en 1953. En Argentina, como decía ya un oyente, es el Día del Ejército.
1: Sí, señor.
0: Porque en 1810 el primer gobierno patrio dispuso de la creación de 5 regimientos de infantería. Vaya, entonces nuestro saludo a sus integrantes. Es el Día del Bicicletero.
1: Ah,
0: por el
1: bien.
0: Ciclista Remigio Saavedra, quien con 70 años hizo un viaje en bici desde Mendoza a Buenos Aires.
1: Mandamos
0: así que
1: un saludo a
0: los bicicleteros
1: también,
0: que están a full, porque hoy hay mucha bicicleta en la ciudad de Buenos Aires.
1: En la City Porteña también, claro.
0: Exactamente. Y es el Día del Folclorista.
1: Ah, muy bien.
0: Porque en 1876 nació el compositor Andrés Chazarreta, patriarca del género. Materia política, 29 de mayo de 1453, los turcos toman Constantinopla y ponen fin al Imperio Bizantino. De esta manera se inicia la Edad Moderna. 1880, los restos mortales del general José de San Martín se depositan en el mausoleo de Buenos Aires. 1917, nace en Estados Unidos John Fitzgerald Kennedy, presidente de Estados Unidos en 1961. 1968, termina en París la revuelta estudiantil conocida como el Mayo Francés. Un año después, empieza el Cordobazo, protestas de estudiantes y obreros de la docta. 1970, el expresidente Aramburu es secuestrado por montoneros. 1994, muere en Chile el marxista Erich Honecker, presidente de Alemania Oriental en 1976. 29 de mayo de 1897, nace en la República Checa el compositor Erich Wolfgang Korngold, autor de la banda sonora del film El Halcón del Mar.

29 de mayo de 1985, tragedia de Heysel. Antes de la final de la Champions League, Liverpool-Juventus en Bélgica, una avalancha deja 39 muertos. 29 de mayo de 1265, nace en Italia el poeta Dante Alighieri. 1874, nace en Londres el escritor Chesterton, el del padre Brown. 1892, nace en Suiza la escritora Alfonsina Storni. 1913, se estrena La consagración de la primavera de Igor Stravinsky. 1957, nace en Buenos Aires el escritor Martín Caparrós. 1958, muere en España el escritor Juan Ramón Jiménez, el de Platero y yo. En 1959, le mandamos un saludo, está cumpliendo años, nacía en Buenos Aires el historiador Felipe Piña. En 1968, muere en Buenos Aires el pintor Cesario Bernardo de Quirós. 29 de mayo de 1816, muere en España el cartógrafo Pedro Cerviño, el de los planos topográficos de Buenos Aires. Y en 1929, nace en Inglaterra el físico Peter Higgs, Premio Nobel 2013. 29 de mayo de 1964, nace en España la cantante Cristina Rosenvinge, famosa en Buenos Aires y el mundo por temas como Voy en un coche.

Algunos recuerdos del espectáculo. 29 de mayo de 1894, nace en Austria el cineasta Joseph von Sternberg de Marruecos. 1903, nace en Estados Unidos el comediante Bob Hope. 1944, nace en Austria el actor Helmut Berger, el de Luis II de Baviera. 1949, nace en Londres el cantante Francis Rossi de Status Quo. 1953, nace en Estados Unidos el compositor Danny Elfman, el de Los Simpson. 1958, nace en Estados Unidos la actriz Annette Bening, de Belleza Americana. 1959, nace en Inglaterra el actor Rupert Everett, de La Boda de Mi Mejor Amigo. 1967, nace en Inglaterra el guitarrista Noel Gallagher, de Oasis. 1975, nace en Inglaterra la cantante Mel B, de Spice Girls. 1979, muere en Estados Unidos la actriz de Hollywood, Mary Pickford. 1979, nace en Colombia el cantante Fonseca. En 1982 muere en París la actriz Romy Schneider. 1985, nace en Buenos Aires el actor Nicolás Riera. 1997, muere en Estados Unidos el cantautor Jeff Buckley. 2010, muere en Estados Unidos el cineasta Dennis Hopper. Y en el 2013 fallece en Italia la actriz Franca Rame. Algunas del deporte. 29 de mayo de 1931, nace en Buenos Aires el futbolista Osvaldo Cruz. 1946, está cumpliendo años, le mandamos un abrazo. Nacía en Buenos Aires el futbolista y director técnico Héctor Bambino Veira. 1966, en México se inaugura el Estadio Azteca. 1971, nace en Buenos Aires el futbolista no vidente Silvio Velo. 1985, nace en Santa Fe el futbolista Ignacio Escoco. 2002, nace en Buenos Aires la tenista Julia Riera. 2011, Martín Palermo, el titán, marca su último gol en la Bombonera en un 1-0 versus Newell's. 2023, muere en México el futbolista Javier Jacuzzi. 29 de mayo de 1978, nace en Suecia el cantante Pelle Alkvist de The Hives, intérprete del tema Hate to Say I Thought to You.

La Ciudad Autónoma de Buenos Aires, cuando han pasado 54 minutos desde las 4, te seguimos acompañando. Nos quedamos hasta las 6 y tenemos mucha más información para ir compartiendo en este viernes, último día hábil de mayo, 13 grados 4 la temperatura, el cielo está cubierto, mucha humedad, 83%, presión alta 1020.4 hectopascales, no hay viento, la visibilidad por ahora es óptima, 10.000 metros, la máxima para hoy 16 grados. Hoy no se habla de tanta neblina, pero parece que mañana sábado puede volver, con una mínima de 11, una máxima de 17, neblinas que nos puede acompañar el sábado durante la mañana, con un cielo que luego estará mayor a parcialmente nublado. De a poquito, Marcelo, vamos ingresando a parte de la historia de la música ciudadana. 29 de mayo de 1994. Muere en Oslo, Noruega, el pianista, compositor y actor José Bohr. Nacido en Bonn, Alemania, un 3 de septiembre de 1901, José creció en el seno de una familia nómade. Antes de cumplir un año emigró a Turquía, pronto a Marsella y desde allí a Buenos Aires, donde su padre trabajó un tiempo en una cervecería hasta establecerse en Chile en 1904. Fue allí donde el joven José comenzó su carrera componiendo canciones, tocando el piano para películas mudas y realizando sus primeros trabajos fílmicos, hasta que en 1921 se traslada nuevamente a la ciudad del Gran Río. Ya en suelo porteño, Bohr empezó su actividad como cantor en Radio Cultura, logrando imponer sus temas Tutankamón y Cascabelito, al mismo tiempo que trabajó en la Casa Castiglione vinculada a la venta de pianos. Tal fue el suceso de sus canciones que un día lo visitó el mismísimo Carlos Gardel para grabar el mencionado Cascabelito. Y de la misma manera lo hicieron emblemas como Francisco Canaro y Azucena Maizani. Continuando, el pianista participó en la inauguración de Radio Brusa y en 1924 debutó como chansonier en el Teatro Porteño, entonando sus canciones en la revista De Puente al Cine a Montmartre, Ivo Pelay, Bayón Herrera y Manuel Romero. Al año siguiente estrenó en el mismo teatro uno de sus mayores éxitos, Pero hay una melena, en la revista A ver quién nos pisa el poncho. Sin embargo, fue breve esta etapa en Argentina, ya que partió a Estados Unidos en 1925, donde triunfó con su orquesta típica y fue conocida como el Che Bohr, comenzando innumerables giras por América y Europa. Este europeo sudamericanizado regresó a Buenos Aires en el 40, presentándose en el Teatro Nacional y actuando por 3 meses en Radio Belgrano. Al año siguiente registró el tango Por el Camino, como cantor de la típica Víctor, y volvió a partir, regresando eventualmente para actuar en espacios como Canal 7 y Canal 13, además de ser homenajeado en icónicos programas como Grandes Valores de Hoy y de Siempre. En cuanto a lo compositivo, más allá de los temas mencionados, Bohr fue autor del tango Mía, el foxtrot O París y el Jimmy Reyes del Aire, todos llevados al disco por Gardel. También creó Medias de Seda, que estrenó el 25 Corsini, el bolero Nada Más Que Tú, un éxito en la voz de Mercedes Simone, No Está, tango grabado por Carlos Di Sarli y su cantor Alberto Podestá, Anoche Soñé, que grabaron en México Pedro Vargas, y una treintena de obras más como El Himno a la Ciudad de Punta Arenas. Fue prolífico y pionero en lo cinematográfico. En 1919 filmó Noticiero de Actualidades Magallánicas y en 1929 actuó en Sombras de Gloria. Como cineasta participó de 45 películas, ganó un premio Oscar a la trayectoria. Sus últimos años los pasó en Dinamarca junto a su esposa y a sus hijos, convirtiendo un adelantado en lo audiovisual, un difusor de la música ciudadana. Hoy lo recordamos con este tango instrumental de 1927, la música de Orlando Romanelli. La orquesta típica criolla Bohr entonando Chiquilina.

0: El homenaje a quien fallecía en Oslo, Noruega, el 29 de mayo de 1994, el pianista, compositor y actor José Bor, la música de Romanelli, el tango instrumental del 27, con la orquesta típica criolla de Bor, entonando el tango de las 5, Chiquilina.
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0: Y le damos la bienvenida a los de las 5 de la matina. Bienvenidos a este viernes 29 de mayo del 2026. Ya estamos con todo nuestro equipo. Como siempre, estamos de lunes a viernes de 4 a 6 aquí en Radio Rivadavia con nuestro equipo, con Rolando Klemper, Rocío Calenó, Gonzalo Del Monte, Camila Hassan, Mariano Fernández, Martín Millán. En la operación técnica, el señor Marcelo Dentice junto a Lucas Herrera, la producción de Eric Spolsky y durante toda la madrugada y en la locución y redacción de este espacio, el señor Javier Villa. Ustedes, comunicándose con nosotros a través de mensajes de texto al 1150268630. En un viernes que está comenzando con 13 grados 4 de temperatura, con mucha humedad, 83%, con alta presión, con un cielo cubierto sin viento, una máxima que llegará a los 16 grados. Hoy no tendríamos tanta neblina, vuelve mañana sábado, durante mañana, gran parte de la mañana, sí. En Mar del Plata, 9 grados, cubierto, máxima 14, 8 grados en Bariloche, no tanto frío, máxima 12.
3: Muy bien.
0: Nublado, chaparrones en Santiago del Estero, máxima 20. Tormentas fuertes aisladas, máxima 21. Ahora nublado con tormenta en Corrientes. En Santa Rosa La Pampa, 11 grados, cubierto, máxima 18. Nublado con lloviznas en Río Grande, en el sur, 7 grados la temperatura, no va a variar demasiado. Formosa, 19, cubierto, tormentas fuertes, máxima 23. En Salta, 7 grados, despejado con neblina, máxima 19 grados. Los temas que conforman parte de este viernes 29 de mayo y que enseguida estamos ampliando. Habló Milei en un coloquio en Parque Norte. Afirmó que su gobierno sacó de la pobreza a 14 millones de personas. Celebró la baja del riesgo país, que está en 500 puntos, y volvió a cargar contra la oposición y los medios de comunicación. El ministro Caputo, por su parte, también dijo que 2027 será atípico. La economía se va a llevar puesta a la política y Milei ganará cómodamente. Se espera que en las próximas horas, quizá hoy, quizá la semana que viene, el jefe de gabinete Adorni presente su declaración jurada. En tanto, la justicia dice que podría llegar a llamarlo a declarar antes de la feria de invierno. Hoy para los docentes universitarios en todo el ámbito del país. En tanto, sigue la toma de los colegios de la UBA. Dólar oficial 1430, al igual que el Blue. El FMI pidió mayor supervisión del gobierno sobre fintech y billeteras virtuales. La Unión Industrial anticipó una nueva caída del sector en abril y alertó por la debilidad de varios sectores. Causa Maradona, declaró la psiquiatra Agustina Kosachov, sostuvo que Maradona debía continuar con el tratamiento en un centro de rehabilitación. La justicia dejó firme el decomiso de bienes de Cristina Fernández y sus hijos por la causabilidad. Se busca recuperar 685 mil millones de pesos con el decomiso de más de 100 bienes. Hoy cobran jubilados que perciben superior a la mínima con documentos 8 y 9. En materia internacional continúan las protestas en Bolivia. Estados Unidos e Irán alcanzan un memorándum preliminar que incluye la apertura del estrecho de Hormuz. La Unión Europea multó a la compañía china Temu por graves fallas en la seguridad de sus productos. Histórica ola de calor en Europa ha dejado muertos en Gran Bretaña y Francia. En Colombia hay elecciones presidenciales el próximo domingo. Se presentan 14 fórmulas. Hay más de 41 millones de ciudadanos habilitados. En deportes, por Copa Libertadores.
3: No, Mario.
0: Boca cayó ante la Universidad Católica de Chile 1-0. Está en los playoffs. Sí. Va a jugar la Sudamericana ante O'Higgins en Chile del 21 al 23 de julio. Ayer la gente gritaba que se vayan todos. En Sudamericana, Tigre logró permanecer. Le ganó 2-0 a Alianza Atlético. Y la gran novedad, Scaloni confirmó la lista de los 26 para el Mundial. Repite 17 nombres de Qatar.
3: Qué crack.
0: Y la otra gran noticia. Juan Manuel Cerúndolo derrotó al 1, derrotó a Sinner en 5 sets en Roland Garros. Su hermano Fran derrotó al francés Hugo Gastón. Hoy juegan Tirante y Solana Sierra. Algunos de los temas que tenés que conocer, pero si querés estar muy bien informado, querés tener todos los detalles, ya estamos con Javier, con Marcelo. Te contamos lo importante de este último día hábil de mayo.
3: Javier Milei habló en el LATAM Economic Forum.
0: Brindó un discurso en Parque Norte durante la apertura de la 12ª edición del Foro Económico.
3: Ante un auditorio compuesto por unos 300 empresarios y miembros de su gabinete, el mandatario centró sus primeras palabras en fuertes críticas hacia la prensa, afirmando que la cobertura de los medios de comunicación no refleja la realidad de los indicadores financieros de su gestión.
0: Por otra parte, el mandatario ponderó la política social del Ministerio de Capital Humano, afirmando que se sacó a 14 millones de personas de la pobreza gracias al ordenamiento de las cuentas públicas y las medidas de desregulación.
3: El presidente recordó que Sandra Petovelo estuvo sometida a una presión mediática desmesurada.
4: Terminamos con lo que nadie creyó que se podía terminar, y es que terminamos con los gerentes de la pobreza. En un comportamiento muy valiente de la ministra Sandra Petovelo, la cual les recuerdo que al inicio del gobierno, cuando le cortamos a estos delincuentes ese canal por el cual robaban a los más vulnerables, la tuvieron sometida a una presión mediática desmesurada para que la echara. Sin embargo, la sostuvo en el cargo. Y hoy podemos mostrar que Argentina sacó a 14 millones de personas de la pobreza.
0: Milei celebró la baja del riesgo país. El logro se ve con claridad. Pasamos de 3.000 puntos a menos de 500.
4: Estamos en el camino. Si seguimos así, lo vamos a lograr. Y eso la realidad es que lo dije antes de la silla eléctrica. La realidad, lo que me di cuenta, es que la frase era, a pesar, digamos, de que el logro se ve con claridad, que pasamos de nivel de riesgo país de 3.000 a menos de 500, o sea, ayer quebramos los 500 puntos de nuevo.
3: El gobierno impulsa la privatización de servicios dentro del mercado de los seguros.
0: Javier Milei consideró que el Estado es un prestador ineficiente y excesivamente grande, por lo que buscará una nueva ola de reformas en la que incluirá cambios en ese sentido.
3: Según el presidente, el Estado...
0: 3.000 puntos a menos de 500.
4: Estamos en el camino. Si seguimos así, lo vamos a lograr. Y eso la realidad es que lo dije antes de la silla eléctrica. La realidad, lo que me di cuenta... es que la frase era, a pesar, digamos, de que el logro se ve con claridad, que pasamos de nivel de riesgo país de 3.000 a menos de 500, o sea, ayer quebramos los 500.

0: dictador ineficiente y excesivamente grande, por lo que buscará una nueva ola de reformas en la que incluirá cambios en ese sentido.
1: Según el presidente, el Estado oficia como prestador de seguros de última instancia a la vejez, en el caso de la jubilación, a la enfermedad, en el caso de la salud pública, y a la estabilidad financiera, en el caso del Banco Central.
0: El presidente aseguró que limitar la participación del Estado en áreas como la salud, la educación o la seguridad es un paso necesario para achicarlo, y para ello debe ser sustituido por el mercado de seguros.
1: El presidente garantizó que Argentina será próspera cuando los ciudadanos abracen las ideas de la libertad y destierren al populismo.
2: Lo que va a hacer que Argentina sea investment grade no es que nosotros hayamos decidido el rumbo correcto, es volver a abrazar la idea de la libertad. No es solo el gobierno. Es decir, Argentina va a ser investment grade el día que los argentinos decidan ser investment grade. Y lo único que va a ser necesario, digamos, es el conductor, el que lidere eso. Solamente Argentina va a ser investment grade el día que los argentinos definitivamente decidan abrazar las ideas de la libertad y terminen de sepultar al populismo.
0: En el ámbito internacional, el presidente afirmó que pronto veremos a Cuba libre.
1: El continente americano, agregó, es el refugio de la libertad en línea con su par, Donald Trump, que reflota la doctrina Monroe.
2: América debe ser un continente en el que todos sus habitantes puedan ejercer libremente sus facultades, crecer económicamente y prosperar sin que potencias extranjeras interfieran con ese crecimiento para favorecer sus propios intereses. Lo que Estados Unidos está buscando con el nearshoring es exactamente eso. América Latina puede ser ese refugio, pero para ser elegibles tenemos que estar a la altura. Por eso, hoy están siendo liberados países que habían caído en los peores de las tiranías, como por ejemplo Venezuela, y próximamente veremos a Cuba libre.
0: El ministro de Economía, Luis Caputo, aseguró que 2027 será el año de mayor crecimiento.
3: No era que la gente no llegaba a fin de mes, en ese momento la gente no llegaba al 15 de mes, y se ganó por 17 puntos. Entonces, pierdan un poco el miedo a ese 2027, y créanme que el 2027 va a ser para mí el año de nuestro periodo, de estos 4 años, en el que más se va a crecer. El presidente va a ganar las elecciones cómodamente.
1: Cumbre del PRO. Más de 70 dirigentes y legisladores se reunieron en San Telmo.
0: El expresidente Mauricio Macri encabezó el encuentro, tomó distancia de Patricia Bullrich, aseguró que el kirchnerismo está más débil y volvió a especular con una posible candidatura para las presidenciales de 2027.
1: Mauricio Macri remarcó que el populismo no puede volver a instalarse en la Argentina.
4: Fueron muy duros, años muy duros en la ciudad, trabajando para que el cambio no avanzase. Pero por suerte el cambio volvió a avanzar a partir del 23, y bueno, hay que lograr que esta vez sea indestructible, que el populismo no lo pueda volver a parar.
0: Macri cargó contra el kirchnerismo, aseguró que están peleados y desarmados.
4: Esperá que la mía le vaya mejor, todos queremos lo mismo. Están mucho más débiles ellos, están desarmados. La justicia actuó en un tiempo tal vez un poco largo, pero finalmente actuó, y eso hace que no estén articulados, están peleados. No es el mismo kirchnerismo del 15 y del 19.
1: A la salida del encuentro entre dirigentes del PRO, Silvia Lospinato destacó que Mauricio Macri les pidió confianza para la próxima etapa, que es la de construir.
5: Lo que nos dijo Mauricio es lo que nos viene diciendo hace rato en cada encuentro regional. El último fue en Mendoza, el próximo va a ser en Santa Fe. Nos está diciendo al PRO, prepárense, porque tenemos que ser parte importante de la etapa que viene. La etapa que viene es la etapa de construir.
0: María Frey aseguró que quienes componen el PRO son los garantes del cambio.
6: Nosotros estamos más pro que nunca, tenemos el norte, el próximo paso, como dice Mauricio. Los que creemos en las instituciones, en los que creemos en la salud y en la educación pública, siempre con mucho valor, somos los garantes de que las cosas funcionen, de que las cosas se hagan bien. Mauricio lo que bajó es una línea de ser los garantes del próximo paso y que del cambio.
1: Laura Alonso, por su parte, explicó que el PRO volvió a reunirse con vistas al año que viene, 2027.
7: Trabajando en fortalecer nuestros propios equipos, temas, planes, dirigentes que están en todas las provincias, que venían esperando una señal, y bueno, esta Macri.

0: señal desde marzo en adelante los ha motivado a volver a reunirse y a empezar a trabajar con vistas al año próximo.
1: El PRO volvió a pedir que Adorni presente su declaración jurada.
2: En esta oportunidad lo hizo el presidente del bloque en diputados, Cristian Ritondo. Lo escuchamos.
3: La tiene que presentar. Lo pidió el presidente, lo anunció el presidente, ya no es una palabra de él, sino lo hace fallar. Lo puso el presidente en anunciarlo. Así que, lógicamente, si es que la va a adelantar, tiene hasta el 31 de julio, me parece que cuanto antes la presente, mejor.
1: Por su parte, Horacio Rodríguez Larreta criticó la relación entre el PRO y la Libertad Avanza. Dijo que Jorge Macri salió a chuparle las medias a Milei.
4: No sé cuál es el objetivo final que tiene. Yo hace más de un año que no hablo y la realidad es que en la última elección el PRO fue con la Libertad Avanza. En capital, en provincia y en muchas provincias. Y lo ves a Jorge Macri que se desvive, casi tiría por chuparle las medias a Milei, por tomar posiciones cada vez más parecidas a la Libertad Avanza. Así que entre lo que pasó la última elección y ves lo que está pasando en la ciudad, están yendo juntos. Es una decisión de ellos. Yo no soy eso, yo no creo en eso. Yo creo que hay que tener una posición independiente, no de seguidismo al gobierno.
2: Axel Kicillof encabezó el lanzamiento del movimiento Derecho al Futuro Salud en La Plata.
1: El mandatario provincial volvió a cuestionar la política del gobierno y propuso: en la Argentina hay otro camino. El futuro no es de Milei, el futuro es del pueblo.
5: Nos quieren hacer creer que esto es modernidad, que esto es equilibrio. Esto no es equilibrio. No puede haber equilibrio en el marco de la miseria planificada y de la crueldad organizada. No hay orden ni estabilidad cuando generan una sociedad que está atravesada por la desesperación y la angustia. La gente sufre el miedo de perder su trabajo, de cerrar su negocio, si están desprotegidos frente al aumento del costo de la vida. No sirve un presidente que se la pasa viajando, tuiteando y dándole la espalda a la gente y a sus necesidades.
1: El legislador y secretario general de la bancaria, Sergio Palazzo, cuestionó al gobierno: el FMI está conduciendo a la Argentina.
6: Recuerdo que desde el mes 5 o 6 vienen diciendo que la inflación va a empezar con 0 y sigue con un 1, con un 2 adelante. No les creo absolutamente nada. Ellos vinieron a hacerle pagar el ajuste y el peso de ese ajuste a los sectores que menos tienen y entre ellos a los jubilados. El FMI es el que está conduciendo a la Argentina, no el presidente. Lo está conduciendo el Tesoro norteamericano y el FMI. Y mal le ha ido a la Argentina cada vez que ha habido una intromisión del Fondo Monetario Internacional, porque lo único que hacen es salvaguardar los intereses de los acreedores, nunca del pueblo argentino.
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1: Cinco y cuarto de la mañana de este viernes 29 de mayo, 13 grados 3 décimas la temperatura en la ciudad autónoma, mucha humedad, 84%, alta presión, 1020.6 hectopascales, corre viento del este a 6 kilómetros, cielo cubierto, máxima de 16 grados, el cielo va a estar mayormente nublado durante prácticamente toda la jornada. Los mensajes que me van mandando. Buen día, Mario, lo de Boca es todo estrategia de Riquelme para jugar contra River en la Sudamericana, me pone uno. Y el otro me pone: en realidad se hizo beneficencia a Chile ya que no van al Mundial, entonces bueno, lo dejamos ganar.
2: Ponele
1: que sí. Vamos al diario La Voz del Interior de Córdoba, tiene estos títulos.
2: Ya pasaron 5 días sin hallar a Agostina y las pistas son confusas. El fiscal del caso afirmó que la adolescente está en Córdoba. El único imputado insiste en su inocencia. La familia de la chica desaparecida reclama respuestas. Scaloni confirmó los 26 que van al Mundial. Cuti Romero, Julián Álvarez y Nahuel Molina son los cordobeses que integran la lista difundida ayer. A pie de página, una fotografía de hace varios años, del año 1969, y el título nos muestra que es el cordobazo como nunca lo viste. La revuelta del 69 que marcó la década siguiente en el país, evocada en fotos coloreadas y en un artículo que lo reflexiona sobre su impacto histórico. Una nota del diario La Voz del Interior sobre esta revuelta que marcó gran parte de la historia argentina. Más títulos de La Voz del Interior: embalse, harían barrios privados en los hoteles. La Nación niega modificaciones en ganancias. Y a nivel deportivo, dos cuestiones que nos deja La Voz del Interior. Palabra de mudo. Franco Vázquez recuerda su doble hazaña ante River en 2011 y en 2026. Y por otra parte, no paran, ¿eh? Los cordobeses están como locos, y nos regalan el póster del equipo de Zielinski. Bueno, muchachos, basta, listo, me tienen podrido ya. En la ciudad de Córdoba, capital de provincia, 13 grados 7 décimas la temperatura, la humedad 95%, el cielo cubierto con neblina. Para hoy se espera una máxima de 19 grados con neblinas matinales y el cielo mayormente nublado.
1: Bueno, una buena oportunidad, excelente oportunidad para disfrutar de buen tango, de buena música. Hay un ciclo llamado Otoño Tango que se está realizando en el Palacio Libertad. Néstor Marconi va a encabezar un concierto especial junto a su quinteto. Tiene detalles, los cuenta Camila Hassan.
9: Néstor Marconi encabezará un concierto especial en el Palacio Libertad. El reconocido bandoneonista se presentará junto a su quinteto en el marco del ciclo Otoño Tango, dentro del auditorio del ex Correo Central. La propuesta recorrerá distintas etapas de la trayectoria artística del compositor, con un repertorio centrado en arreglos y obras propias. El músico estará acompañado por reconocidos intérpretes en el espectáculo que, a su vez, funciona como homenaje propio de una de las figuras históricas más influyentes del tango argentino. La presentación se realizará el sábado 30 de mayo a las 20, con entrada gratuita y reserva previa, informó Camila Hassan para Radio Rivadavia.
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2: Cinco de la mañana, 18 minutos. Kicillof prohibió a todos sus ministros y funcionarios viajar al Mundial.
1: Carlos Bianco le transmitió la orden al gabinete. Los funcionarios tienen prohibido viajar al Mundial. Si quieren alentar a la selección, que lo hagan desde sus casas o en los fanfests que se van a poner en los municipios. Esto indicó el ministro de Gobierno bonaerense. Bianco dijo que detectó un ministro que le había pedido entradas a Chiqui Tapia. Lo llamé y le dije que las devuelva, aseguró.
2: Super rigi, el gobierno busca acelerar las discusiones para antes del Mundial.
1: Se está organizando una audiencia informativa para la semana próxima con funcionarios nacionales para tantear el terreno, según confirmaron fuentes parlamentarias.
2: No están los nombres aún, pero estarían vinculados al Ministerio de Economía de Luis Caputo y específicamente a las áreas de industria e innovación, a partir de la iniciativa de ley que busca atraer inversiones tecnológicas.
1: Lilia Lemoine confesó que quiso darle un contrato estatal a su abogado.
2: La diputada libertaria admitió que intentó incorporar a Hernán Seivane a su despacho. Estás laburando por la patria, le dijo la cosplayer. La frase abrió críticas en redes y hasta posibles denuncias. Me pidió varias veces que le ayude, confirmó el letrado.
1: Revés para Cristina Kirchner y sus hijos.
2: La Cámara Federal de Casación confirmó definitivamente la ejecución de bienes en la causa en la que la exmandataria está presa, cumpliendo una condena de 6 años de prisión por corrupción.
1: Con el recurso rechazado, el fallo de decomiso queda en condiciones de ser ejecutado de inmediato. Son más de 100 propiedades y bienes de la exmandataria y de sus hijos Máximo y Florencia, y del empresario Lázaro Báez.
2: La justicia investiga una supuesta trama de tráfico de influencias y beneficios direccionados a determinados laboratorios durante la compra de vacunas en época de pandemia.
1: El empresario farmacéutico Hugo Sigman tenía que presentarse hoy a declarar, pero la indagatoria volvió a postergarse. Nos amplía, nos informa Gonzalo del Monte.
10: El empresario farmacéutico Hugo Sigman tenía que presentarse este viernes a declarar en los tribunales federales de Comodoro Py, pero la indagatoria volvió a postergarse y recién podría concretarse a finales de junio. Sigman debía presentarse hoy en el juzgado federal de Ariel Lijo para ser indagado en la causa que investiga presuntas irregularidades en la compra por parte del Estado Nacional de vacunas contra el COVID-19 durante la pandemia. Se trata de la segunda postergación, ya que la primera citación fue para el 19 de mayo pasado, que luego pasó para este viernes 29. La declaración fue pedida por el fiscal Carlos Estornelli y alcanza además a Silvia Gold, Carla Bisotti, Cecilia Nicolini y otros exfuncionarios y empresarios vinculados al área sanitaria. La fiscalía investiga una supuesta trama de tráfico de influencias y posibles beneficios direccionados hacia determinados laboratorios durante las negociaciones por la vacuna del COVID-19, entre ellos el laboratorio de Sigman, informó Gonzalo del Monte para Radio Rivadavia.
2: El gobierno informó que desde el 1 de junio entra en vigencia la nueva cobertura médica privada para prefectura y gendarmería.
1: Se trata de Medicus. La novedad la había anunciado a principios de mes la ministra de Seguridad Monteoliva y Manuel Adorni confirmó el inicio de la prestación.
2: Los jubilados se sienten abandonados por el gobierno. Ilsa, una de las tantas manifestantes en la marcha de los jubilados, esto decía por Rivadavia.
11: Vengo para que se nos reivindique, para que no se nos odie. Trabajamos toda la vida. Yo pienso que nosotros no podemos esperar 30 años, como dice el presidente. No sé en qué se basa. Somos jubilados. Le pido al que piense un poco cómo estamos pasando todos los viejos, sin remedios y abandonados con unos sueldos miserables.
1: Sergio Soclander amplió su declaración en el juicio por sueños compartidos.
2: Acusó a Aníbal Fernández de financiar una usina de denuncias contra dirigentes del PRO, en tanto negó haber desviado fondos del programa.
12: Y entonces se arma como un centro de investigación dentro de la universidad que recibía un subsidio de Aníbal Fernández que iba directo a Barcesat. Y no sé, solamente la función de Borsesat era hacer todos los meses nuevas denuncias.
1: Causa Cuadernos. Volvió a declarar la expareja del chofer arrepentido, Oscar Centeno.
2: Hilda Horowitz dejó una exposición atravesada por contradicciones, mensajes intimidatorios, olvidos e intentos por justificar los pedidos de dinero que le hacía el exfuncionario Roberto Baratta. Me estoy mandando al muere por decir la verdad, afirmó.
1: Avanza en la justicia la causa que investiga presuntas irregularidades en la Agencia Nacional de Discapacidad.
2: El juez Ariel Lijo designó al equipo técnico que analizará los audios de Diego Españolo, el ex titular de la entidad, que deberá aportar, tal como pidió la fiscalía, una grabación de su voz para cotejar los audios y comprobar si son reales o fueron manipulados.
1: Hoy se cumplirá el paro nacional universitario.
2: La medida de fuerza durará 24 horas. Afectará a casas de estudio de todo el país. Es impulsada por la Federación de Docentes Universitarios, FEDUN. Reclaman la reapertura de paritarias, la recomposición salarial y el cumplimiento de la ley de financiamiento universitario.
1: Por su parte, la CONADU Histórica ya había iniciado el martes un paro nacional en las universidades públicas que se extenderá hasta mañana. Los motivos de la protesta coinciden con los planteados por FEDUN.
2: Economía. El dólar oficial y el informal cotizan a 1.430 pesos. El riesgo país se ubica en 494 puntos.
1: El Banco Central hizo la segunda mayor compra del año y las reservas superaron los 48.500 millones de dólares.
2: Compró el Banco Central 447 millones, el segundo monto más alto desde el inicio del nuevo régimen cambiario de este año. La entidad se acerca a cumplir la meta anual proyectada.
1: El ministro de Economía, Luis Caputo, anticipó que la inflación de mayo será más baja que la de abril.
2: Tras abrir el Latin American Forum, dijo que las expectativas están ancladas y para los próximos 12 meses se espera un 20%, con lo cual no se espera ningún cimbronazo. Lo escuchamos.
13: La inflación vuelve a estar a la baja, ¿no? 2,6 en abril. En mayo se espera una inflación un poco más baja aún. Retomamos este sendero. Más importante, las expectativas de inflación, tanto del REM como del mercado mismo, están totalmente ancladas. Para los próximos 12 meses se espera una inflación en el entorno al 20%, es decir, no se espera ningún cimbronazo de ningún tipo.
1: El FMI pidió más supervisión sobre bancos, billeteras virtuales y fintech ante el aumento de la morosidad en el crédito.
2: El organismo señaló que se están fortaleciendo los marcos regulatorios y de supervisión para respaldar una expansión responsable del crédito bancario privado.
1: El gobierno no planea modificar ganancias ni el monotributo.
2: Las autoridades nacionales aseguran que no habrá cambios en las escalas de estos impuestos, porque no está en la ideología del presidente, luego de los reclamos del FMI. También se mantendrá el sistema de presentación de declaraciones juradas.
1: La UIA anticipó una nueva caída de la actividad industrial en abril, alertó por la debilidad de varios sectores.
2: 0,7 interanual y 0,4 frente a marzo. La entidad fabril detectó retrocesos en producción automotriz, consumo energético y rubros alimenticios.
1: Jorge Macri informó que la Ciudad de Buenos Aires adhirió al régimen de incentivos para grandes inversiones, RIGI de la Nación. El informe de Rocío Kalenok.
14: La Ciudad de Buenos Aires adhirió al RIGI Nacional y creó un esquema propio para promover inversiones medianas. Se trata del RIMI-CABA, un régimen orientado a proyectos productivos de entre 100.000 y 9 millones de dólares, con beneficios fiscales para pymes y empresas que inviertan en tecnología, obras, equipamiento y eficiencia energética. El nuevo esquema contempla exenciones de ingresos brutos, sellos y ABL vinculados a los proyectos aprobados, además de un crédito fiscal equivalente al 25% de la inversión realizada. Según el texto aprobado por la legislatura porteña, el objetivo es incentivar la generación de empleo y modernizar la estructura productiva de la ciudad. A diferencia del RIGI Nacional, pensado para grandes desembolsos, el RIMI busca captar inversiones medianas y facilitar el acceso de micro y pequeñas empresas. Entre los requisitos figuran una permanencia mínima de 4 años en la ciudad y la exclusión de actividades financieras o especulativas para concentrar los beneficios en inversiones productivas. Rocío Kalenok, Radio Rivadavia.
2: Más información económica, el monotributo volverá a subir en julio. La actualización podría rondar el 17,2%, impulsando una suba en los topes de facturación y en las cuotas mensuales. Con este ajuste, la categoría más alta del régimen simplificado pasaría de un límite anual de 108 millones de pesos a cerca de 127 millones.
1: El porcentaje definitivo quedará confirmado cuando el INDEC publique el dato de inflación de junio, aunque las estimaciones privadas ya permiten anticipar cómo quedarían las nuevas escalas.
2: Crece el desempleo. Doctor Ahorro declaró la quiebra y hay protesta de los trabajadores.
15: El viernes 8 de mayo nos presentamos todos a la mañana en el horario habitual, a las 8 de la mañana, para abrir los locales, y nos encontramos que estaban todos los candados de las puertas de las farmacias cambiados. No pudimos entrar y ahí empezó a circular la cadena de mensajes de que no era necesario de que vayamos a trabajar hasta nuevo aviso, sin una notificación formal, nada, todo por mensajes de WhatsApp, que se hicieron cadenas entre los compañeros, que algunos les mandaban el mensaje, a otros no, y que se comparta en el grupo de trabajo.
1: Los empleados de la farmacia Doctor Ahorro denuncian más de 300 despidos.
16: No nos pagaron el mes, no nos pagaron el aguinaldo, no nos pagaron lo que corresponde. Yo trabajé 15 años en la empresa, todos los aportes de 2025 sin pagar. Y nada más, ahora está en quiebra hace 2 días, así que nada.
17: ¿Cuántas familias decís están comprometidas con esto?
16: En este momento, entre 300 y 320. En diciembre fuimos casi 100, entre el interior y Buenos Aires.
2: YPF no planea bajar el precio de los combustibles.
1: Lo confirmó el presidente de la petrolera estatal, Horacio Marín, pese a que la perspectiva de un acuerdo entre Estados Unidos e Irán provoca una caída del precio internacional del petróleo. Marín justificó la decisión al señalar: ahora el cliente tendrá que ayudar a YPF.
2: Kicillof multará a Mercado Libre por más de 1.800 millones de pesos.
1: Lo hará si no elimina una serie de cláusulas abusivas en contratos de adhesión. Esas cláusulas serían contrarias a la Ley de Defensa del Consumidor. El Ministerio de Producción bonaerense abrió una actuación de oficio. Aclararon que la fiscalización se inició independientemente de la avalancha de denuncias que recibieron. Rozan las 2.400. Mercado Libre es la empresa con más reclamos en la provincia.
2: El Instituto Nacional de Promoción Turística, ImproTur, presidido por Daniel Scioli, adjudicó un contrato por $148,000 a una empresa de Stefano Di Carlo.
1: La ganadora fue Ronda 360, controlada por el presidente de River. La Compulsa Internacional tuvo solo dos ofertas y el servicio fue por prensa turística para posicionar a Argentina en Brasil, Chile y México.
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2: Avance acelerado de la siembra de trigo en el inicio a la campaña fina 2026-2027. La información del campo a cargo de Martín Millán.
18: Muy buenos días, equipo del Panorama. Les comento, la siembra de trigo 2026-27 asciende a 14,2%, dando comienzo a la campaña fina. El actual progreso de siembra se ubica dentro de los máximos históricos en la serie El Panorama Agrícola Semanal de la Bolsa de Cereales, lo que responde a la adecuada oferta hídrica en toda el área agrícola. La superficie proyectada para esta campaña se ubica en 6.500.000 hectáreas, reflejando una retracción en comparación al ciclo previo de un 3%, pero aún superior al promedio de las últimas 10 campañas en un 4,8%. En cuanto a los avances regionales, cabe destacar un inicio incipiente pero precoz de las labores sobre el sur del área agrícola, aunque el área destinada al trigo es inferior al ciclo anterior debido a un mayor interés por cebada y otros cultivos forrajeros. Martín Millán, Rivadavia Agro.
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1: Enseguida voy a estar con mensajes que llegan al WhatsApp de Rivadavia. José Héctor Vera desde Salta nos dice que empresas de colectivos advierten que las frecuencias tendrán recortes nocturnos. Va a haber menos recorrido los fines de semana desde el lunes por deudas de Saeta. Advierten que ante la falta de pago de certificados van a comenzar un proceso de reducción gradual de servicios nocturnos y de fines de semana. El BID destacó el potencial del vino de altura en el desarrollo productivo del Nova. Presentaron en Cafayate el estudio Innovadores en la Vitivinicultura del Noroeste Argentino. Esto expone cómo la industria vitivinícola del Nova pasó a posicionarse internacionalmente. También nutricionistas convocaron a legisladores a debatir la crisis de la caja. Bueno, autoconvocados, hicieron un plenario abierto con legisladores para debatir posibles modificaciones a la ley que creó la Caja de Previsión Social para profesionales del trabajo y nutrición en Salta. Dicen que el 80% está endeudado. Gracias, José, por la información de Salta. Mensajes que llegan al WhatsApp de Rivadavia Villa.
2: Jorge desde Austria nos dice: ayer leía que Gran Bretaña decidió invertir 2.000 millones de libras en el desarrollo de la computación cuántica. China invierte en la computación cuántica 17.000 millones de dólares. No es populismo, no es gasto estatal, es inversión estatal en futuro. Milei se equivoca en sus principios, lo que no hace mejores a los K. Hay gasto público y hay inversión pública, que no es lo mismo.
1: Bien, gracias.
2: Bueno, gracias por tu mensaje. Uh-huh. Buen día, hoy estoy pasado por agua, llovió toda la noche y sigue lloviendo. Saludos desde Río Grande, dice el DJ Daddy.
1: Bueno, abrazo.
2: Hola, pasen los goles de Boca, jurujujaja, dice el salame este. ¿Cómo me va a decir esto, querido?
1: No, bueno, pasamos goles en este programa.
2: No, no pasé, es imposible.
1: No, teníamos lo de Belgrano, pero no quisimos pasar.
2: No, bueno, le mandamos un saludo a Jorge, grande, sí. Muchas gracias. Buen día, Batman y Robin. ¿A quién le escribe este?
1: Bueno, sí, no sé.
2: Qué lindo tema, Niebla del Riachuelo, dice.
1: Otro
2: mal que hay que tirarle con una papa.
1: Son todo cómico.
2: Bienvenido, Javier, buen fin de semana. Luis, el panadero de Villa Tesey. Uh-huh. Aunque, Luis, panadero de Villa Tesey, ahora te voy a gastar yo. Tu nombre acá dice Josefina. No sé qué onda, ¿viste? No sé, agarrate de algún lado, Josefina. Uh-huh. Buah, ¿qué va a ser?
1: Un par más.
2: Más mensajitos. Buenos días, Mario, Javier, perdón, estamos hablando de que hoy hay mucha presión atmosférica. Acá en casa hay presión arterial a 18 hectopascales después de ver a Boca y se mantiene. No hay lotrial que valga. Buen fin de Pablo Esmargías y de Don Torcuato. Y aquí
1: el último.
2: Me estaban pidiendo hace un ratito, esperá porque lo estoy buscando. Bueno, ¿quiénes cobran hoy? ¿Qué jubilados cobran hoy?
1: Bueno, los jubilados que cobran superior a la mínima con documentos terminados en 8 y 9 hoy cobran la jubilación.
2: Muy bien, bueno, ya saben. Ah, me preguntaban también la temperie en Mar del Plata, ya te la di. Ya te la digo, discúlpame.
1: Estaba cubierto el cielo hasta hace un rato. Así que vamos a ver ahora.
2: Bueno, lo que sucede por allí, 9 grados 9 décimas, la humedad 87% con cielo cubierto. Para hoy se espera una máxima de 14 grados con cielo mayormente nublado en Mar del Plata.
1: También en la Ciudad Autónoma de Buenos Aires, mayormente nublado. Ahora cubierto, temperatura 13 grados 3.
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1: Desaparición de Agostina Vega, declaró Claudio Barrelier. El único detenido dijo que ella nunca estuvo en su casa.
2: Respondió preguntas por más de 2 horas ante el fiscal de la causa. Reiteró su inocencia, rechazó que la chica que se ve entrando a su domicilio en un video que se viralizó no es la víctima, sino su hija.
1: Remisero imputado en el caso Agostina relató el momento en el que dejó a la chica y la relación que había entre ella y el imputado Barrelier.
19: Cuando ella lo ve, me dice, ahí te viene a pagar esa chica. Él se viene, se acerca y me dice, ¿cuánto es? Lo que me pareció un poco sospechoso es que no me miraba la cara, se puso de costado. Me paga, me queda debiendo. Y bueno, y ahí la nena sale caminando con él, al lado de él. Y iba confiada, iba como que si fuera con un pariente o algo así, un amigo muy cercano.
2: La abogada del padre de Agostina cuestionó la última versión que dio el detenido.
1: Fernanda Alanís negó que la menor con la que ingresó a su casa haya sido su hija, tal como aseguró en su declaración. Afirmó que está confirmadísimo que se trata de Agostina Vega. Barrelier es el camino hacia Agostina, sentenció.
2: Y hubo una nueva movilización en Córdoba para el abuelo de la menor, Claudio Barrelier. El único detenido también miente.
20: Él fue el que la recibió a las 11 de la noche en un remis, fue el que pagó el remis. Remisero lo confirma que es él. Entonces, ¿cómo podemos creerle? Después mi hija lo llama, a mi hija le miente, le dice que no la ha visto a Agostina. Y después sale con una versión de que mi nieta se sube a un auto rojo, que también está totalmente desmentida. Yo sé que está con vida, mi corazón me dice que está con vida.
1: Agustina Vega estaría viva y en Córdoba, dijo el nuevo abogado de la madre de la menor desaparecida.
2: Carlos Navi habló con la prensa tras la reunión con el fiscal.
21: Concretamente, antenas telefónicas que ubican a Agustina en un domicilio determinado. Concretamente, ese domicilio sería de Barrelier. Ese, el resultado del allanamiento en ese domicilio donde permaneció por espacio de alrededor de 3 horas. Todos los medios tecnológicos utilizados determinan que Agustina en algún momento salió de ese domicilio.
1: Confirmaron el procesamiento de Marcelo Porcel por abuso de menores.
2: La Cámara del Crimen ordenó que se le coloque al empresario un dispositivo de rastreo y geolocalización, conocido como tobillera, aunque no hizo lugar a la detención que pidieron los denunciantes, la Fiscalía y la asesora de menores.
1: Se aprobó el pedido de interpelación al intendente de Morón por el caso de la funcionaria que comercializaba cocaína.
2: Tiene 5 días hábiles para dar explicaciones ante el Consejo Deliberante, aunque puede mandar a un delegado. La ex directora del Centro Territorial Integral de Políticas de Género del municipio, Luna Suyay Ortigosa, sigue prófuga.
1: El gobierno pasó a disponibilidad a los empleados del Hotel Estatal de Chapadmalal, inaugurado en 1955.
2: La resolución alcanza a 76 trabajadores, quienes seguirán vinculados por hasta 12 meses y deberán encontrar una nueva función en la administración pública. En caso contrario, los desvincularán y cobrarán una indemnización. La medida responde a un plan de reestructuración con el fin de licitar el predio para que una firma lo administre.
1: Juicio por la muerte de Maradona. Barahona, Agustina Kosachov, declaró: siempre me mantuve firme en la internación domiciliaria, es lo que siempre pedí.
2: La psiquiatra pidió ampliar su indagatoria, dio detalles de lo que pidió para la casa donde se alojó el 10 en sus últimos días y aseguró que ella siempre pensó en el paciente.
1: Fallo inédito, la justicia de Córdoba atribuyó la muerte de una joven a un efecto adverso de la vacuna rusa Sputnik.
2: El tribunal resolvió indemnizar a la familia de Marlene Agustina Sartori, de 24 años, quien falleció en julio de 2021, dos semanas después de inocularse el inmunizante contra el COVID.
1: Un vigilador atropelló en el estacionamiento del Unicenter a un ladrón que acababa de robar en el local de Isadora.
2: Lo embistió a toda velocidad con un cuatriciclo producto del impacto. El ladrón, de 18 años, golpeó su cabeza en el asfalto. Fue trasladado a un hospital, quedó internado y estable. El vigilador, de 32 años, fue aprehendido por agentes de la policía bonaerense. Tras tomarle declaración, recuperó la libertad.
1: Detectaron más de 150 radares sin autorización en rutas nacionales. Revisarán miles de fotomultas emitidas.
2: La Agencia Nacional de Seguridad Vial inició un proceso de fiscalización en todo el país. Detectó decenas de dispositivos que operaban fuera de norma. También encontraron radares habilitados que no estaban donde debían estar.
1: Insólito robo en Mar del Tuyú. Se llevaron la bombilla del mate gigante, Mario, y estalló la bronca.
2: El emblemático monumento ubicado junto al muelle apareció mutilado. La imagen causó indignación entre vecinos y turistas. El gigantesco mate, que se convirtió en uno de los símbolos más fotografiados de la localidad, y el hecho fue denunciado por Diego Artes, creador de la escultura construida con materiales reciclados.
7: Internacionales.
1: Escudo de las Américas. Argentina, Chile, Bolivia, Perú y Ecuador firmaron un acuerdo contra la delincuencia organizada transnacional.
2: El canciller Pablo Quirno y la ministra de Seguridad Alejandra Montioliva viajaron a Santiago de Chile para cubrir un convenio que establece coordinación fronteriza, intercambio de información y trazabilidad financiera contra el narcocrimen.
1: Medios de Estados Unidos reportan que Washington y Teherán alcanzaron un acuerdo preliminar que incluye la apertura del estrecho de Hormuz.
2: Según las cadenas CNN y CBS News, el borrador está pendiente de la aprobación del presidente Trump y de las autoridades del régimen islámico.
1: Crece la tensión en Medio Oriente.
2: En medio del acuerdo para extender por 60 días el alto el fuego, Irán afirma que derribó una aeronave de Estados Unidos. Según la televisión estatal iraní, ocurrió al sur del país. Washington negó la versión.
1: Impresionante explosión de un cohete en Cabo Cañaveral.
2: New Glenn de Blue Origin explotó por una anomalía durante una prueba en la plataforma de lanzamiento. Se desconoce la magnitud de los destrozos.
1: El titular de la empresa y magnate estadounidense Jeff Bezos escribió tras la explosión: todo el personal está a salvo. Volveremos a volar, vale la pena.
2: La Unión Europea multó con 200 millones de euros a Temu, el gigante chino del comercio electrónico, por ofrecer productos inseguros, peligrosos e ilegales.
1: Se encontraron altos niveles de sustancias químicas o de riesgo para consumidores en juguetes y cargadores para bebés vendidos en sus plataformas.
2: Crisis en Cuba, casi 3 millones de habitantes sufren falta de agua en medio del déficit energético.
1: Se debe a que el sistema hídrico está operando con apenas el 37% del combustible necesario.
2: El gobierno de España aprobó una ley para regular la inteligencia artificial con multas millonarias.
1: Por la creación de imágenes falsas de contenido sexual, la multa puede llegar a 35 millones de euros. La propuesta toma como referencia el reglamento europeo de IA, que ya se encuentra en vigor. Ahora, el texto será remitido a las Cortes para iniciar su tramitación parlamentaria.
7: Deportes.
2: Scaloni confirmó la lista de 26 jugadores de la selección para el Mundial.
1: Integran 3 arqueros, 8 defensores, 7 mediocampistas y 8 delanteros. Solo hay 2 jugadores del fútbol local. El Atlético de Madrid aporta 6 convocados.
2: Vamos a repasar los arqueros: Emiliano Martínez, Jerónimo Rulli y Juan Musso.
1: Defensores: Gonzalo Montiel, Nahuel Molina, Lisandro Martínez, Nico Otamendi, Leonardo Valerdi, Cristian Romero, Facundo Medina y Nicolás Tagliafico.
2: Los mediocampistas: Leandro Paredes, Rodrigo De Paul, Ezequiel Palacios, Enzo Fernández, Alexis McAllister, Giovanni Lo Celso y Valentín Barco.
1: Los delanteros son Lionel Messi, Nicolás Paz, Thiago Almada, Nico González, Juliano Simeone, Lautaro Martínez, José Manuel López y la araña Julián Álvarez.
2: 9 campeones del mundo se quedaron afuera de la lista para el Mundial.
1: Cabe señalar que Ángel Di María y Franco Armani se bajaron del combinado nacional por decisión propia. En la lista que dio a conocer Scaloni tampoco están Germán Pesela, Marcos Acuña, Guido Rodríguez, Juan Foyt, Paulo Dybala, Alejandro Gómez y Ángel Correa.
2: El gobierno envió a Estados Unidos la lista de 35.000 barras argentinos con antecedentes penales, deudores alimentarios y restricciones.
1: La Casa Rosada busca evitar escenas como las de Qatar 2022 y Sudáfrica 2010. No obstante, la decisión final depende exclusivamente de las autoridades norteamericanas.
2: Y Boca quedó afuera de la Libertadores. Perdió 1-0 con Universidad Católica en la Bombonera por Copa Sudamericana. Tigre le ganó 2-0 Alianza Atlético y sigue en el torneo. Amplía la información Mariano Fernández.
0: Copa Libertadores. Fracaso y decepción total en la Boca. Boca Juniors quedó sorpresivamente eliminado del máximo certamen continental. En un partido apático y falto de claridad, el Xeneize no pudo imponer su localía y cayó 1-0 frente a la Universidad Católica, que se llevó el triunfo y la clasificación gracias a un golazo de Montes. Con esta durísima caída, el equipo que todavía conduce Claudio Úbeda sumó su quinta eliminación consecutiva en la Bombonera. Finalizó tercero en su grupo y fue relegado a jugar la Copa Sudamericana. En los playoffs de dicho torneo ya tiene rival confirmado. Se medirá frente a los O'Higgins de Chile. Copa Sudamericana. Alegría y desahogo en Victoria. La contracara de la jornada fue Tigre. El matador hizo los deberes, sacó la calculadora y logró el milagro de meterse en el repechaje. El equipo de Diego Dabove superó por 2-0 a Alianza Atlético con goles de Javes Saralegui y Alan Barrio Nuevo. Gracias a este triunfo en casa y al empate entre América de Cali y Macará en Colombia, Tigre se adueñó del segundo puesto de su zona y sigue con vida en el plano internacional. Mariano Fernández, Radio Rivadavia.
1: Se conoció la sanción al Chacho Coudet por insultar al árbitro en la final que River perdió con Belgrano.
2: El entrenador había sido expulsado y luego fue informado. El Tribunal de Disciplina de la AFA le aplicó una suspensión de 2 fechas de cumplimiento efectivo.
1: Alivio para San Lorenzo. La justicia desestimó el pedido de quiebra del fondo suizo.
2: El fallo de la justicia comercial calificó el pedido de quiebra como un posible abuso de derecho. Además, sostuvo que el club no está en cesación de pagos y remarcó que posee patrimonio, bienes y activos suficientes para afrontar obligaciones. También declaró la inexistencia de los documentos que sustentaban la solicitud.
1: Bomba en el mercado de pases de Europa. Barcelona ofrece 100 millones de euros por Julián Álvarez.
2: El argentino es el gran objetivo del conjunto catalán que se quedó sin Lewandowski. Atlético Madrid resiste, se plantó en una cifra superior porque no quieren negociarlo. Trascendió que la araña tendría planes diferentes a los del colchonero.
1: Juan Manuel Cerundo lo venció a Yannick Sinner, número 1 del mundo, y consumó en Roland Garros el mayor triunfo de su carrera.
2: El argentino de 24 años se impuso en 5 sets al italiano, que sufrió un golpe de calor. La familia Cerundo lo completó un día inolvidable con el triunfo de Francisco unos minutos después.
1: En tanto, otros 2 tenistas argentinos disputarán hoy la tercera ronda.
2: A las 6, Thiago Agustín Tirante enfrentará al español Pablo Carreño. A las 7:40, Solana Sierra se medirá con la rumana Sorana Sirstea. También se destacan los partidos entre Djokovic y Joao Fonseca a las 10:30 y entre Zverev y Quintín Gelis a las 15:15.
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1: Se ha preparado el equipo de Esta Mañana, pero vos que recién te estás despertando, ¿querés conocer los principales títulos de este día? Son estos.
2: Javier Milei habló en el LATAM Economic Forum.
1: Fuertes críticas hacia la prensa. La cobertura de los medios de comunicación no refleja la realidad de los indicadores financieros de su gestión, aseguró.
2: El mandatario remarcó que se sacó a 14 millones de personas de la pobreza gracias al ordenamiento de las cuentas públicas y las medidas de desregulación.
1: Milei celebró la baja del riesgo país. El logro se ve con claridad. Pasamos de 3.000 puntos a menos de 500.
2: El gobierno impulsa la privatización de servicios dentro del mercado de los seguros.
1: El presidente garantizó que Argentina será próspera cuando los ciudadanos abracen las ideas de la libertad y destierren al populismo.
2: En el ámbito internacional, el presidente afirmó que pronto veremos a Cuba libre.
1: El ministro Caputo aseguró que 2027 será el año de mayor crecimiento.
2: Cumbre del PRO, más de 70 dirigentes y legisladores se reunieron en San Telmo.
1: Mauricio Macri tomó distancia de Patricia Bullrich.
2: Aseguró además que el kirchnerismo está más débil y volvió a especular con una posible candidatura para las presidenciales.
1: El PRO volvió a pedir que Adorni presente su declaración jurada.
2: Rodríguez Larreta, por su parte, criticó la relación entre el PRO y la Libertad Avanza. Dijo que Jorge Macri salió a chuparle las medias a Milei.
1: Sergio Palazzo cuestionó al gobierno. El FMI dijo está conduciendo a la Argentina.
2: Kicillof prohibió a todos sus ministros y funcionarios viajar al Mundial.
1: Super rigi. El gobierno busca acelerar las discusiones para antes del Mundial.
2: Lilia Lemoine confesó que quiso darle un contrato estatal a su abogado.
1: Revés para Cristina Kirchner y sus hijos. La Cámara de Casación confirmó el decomiso de más de 100 propiedades y bienes de la exmandataria Máximo Florencia y Lázaro Báez.
2: El empresario farmacéutico Hugo Sigman bajo la lupa. Deberá presentarse a declarar en Comodoro Py por supuesto tráfico de influencias.
1: Desde el 1 de junio entra en vigencia la nueva cobertura médica privada para prefectura y gendarmería.
2: Los jubilados se sienten abandonados por el gobierno.
1: Sergio Schocklender amplió su declaración en el juicio por sueños compartidos. Apuntó contra Aníbal Fernández y Eduardo Barcesat.
2: Causa Cuadernos volvió a declarar la expareja del chofer arrepentido Oscar Centeno. Las declaraciones están llenas de contradicciones.
1: Avanza en la justicia la causa que investiga presuntas irregularidades en la Agencia Nacional de Discapacidad.
2: Hoy se cumplirá el paro nacional universitario. La medida de fuerza durará 24 horas. Afectará a casas de estudio de todo el país.
1: Economía, el dólar oficial y el informal cotizan a 1.430 pesos. El riesgo país se ubica en 494 puntos.
2: El Banco Central hizo la segunda mayor compra de dólares del año.
1: Luis Caputo anticipó que la inflación de mayo será más baja que la de abril.
2: El Fondo Monetario pidió más supervisión sobre bancos, billeteras virtuales y fintech ante el aumento de la morosidad en el crédito.
1: Pese a la presión del fondo, el gobierno no planea modificar ganancias ni el monotributo.
2: La Unión Industrial anticipó una nueva caída de la actividad en abril. Alertó por la debilidad de varios sectores.
1: Jorge Macri informó que la ciudad adhirió al RIGI de la Nación.
2: El monotributo volverá a subir en julio.
1: Crece el desempleo. Las farmacias de Doctor Ahorro declararon la quiebra y hay protestas. Protesta de los trabajadores, denuncian más de 300 despidos.
2: YPF no planea bajar el precio de los combustibles.
1: No repunta la actividad industrial en abril, volvió a caer 0,4%.
2: Kicillof multará a Mercado Libre por más de 1.800 millones de pesos.
1: Daniel Scioli adjudicó un contrato por 148.000 dólares a una empresa de Stefano Di Carlo.
2: Avance acelerado de la siembra de trigo en el inicio a la campaña fina 2026-2027.
1: Desaparición de Agostina Vega, declaró Claudio Barrelier, el único detenido, dijo que ella nunca estuvo en su casa. La familia y Remisero dicen que miente.
2: Confirmaron el procesamiento de Marcelo Porcel por abuso de menores.
1: Se aprobó el pedido de interpelación al intendente de Morón por el caso de la funcionaria que comercializaba cocaína.
2: El gobierno pasó a disponibilidad a los empleados del Hotel Estatal de Chapadmalal, inaugurado en 1955.
1: Juicio por la muerte de Maradona. Agustina Kosachov declaró: siempre me mantuve firme en la internación domiciliaria. Es lo que siempre siempre pedí.
2: Fallo inédito. La justicia de Córdoba atribuyó la muerte de una joven a un efecto adverso de la vacuna rusa Sputnik.
1: Un vigilador atropelló en el estacionamiento del Unicenter a un ladrón que acababa de robar en el local de Isadora.
2: Dio negativo la nueva excavación en la casa de Christian Graf, investigado por el hallazgo de los restos de Diego Fernández Lima, el joven desaparecido en 1984.
1: Detectaron más de 150 radares sin autorización en rutas nacionales. Revisarán miles de fotomultas emitidas.
2: Insólito robo en Mar del Tuyú. Se llevaron la bombilla del mate gigante y estalló la bronca.
1: Internacional, escudo de las Américas. Argentina, Chile, Bolivia, Perú y Ecuador firmaron un acuerdo contra la delincuencia organizada transnacional.
2: Bolivia expulsará a una exdiputada argentina por injerencia en los conflictos sociales.
1: Medios de Estados Unidos reportan que Washington y Teherán alcanzaron un acuerdo preliminar que incluye la apertura del estrecho de Hormuz.
2: Estados Unidos anunció que declarará al Comando Vermelho y al Primer Comando de la capital como organizaciones terroristas.
1: Crece la tensión en Medio Oriente. Irán afirma que derribó una aeronave de Estados Unidos.
2: Impresionante explosión de un cohete en Cabo Cañaveral.
1: Estados Unidos podría lanzar un billete de $250 con la cara de Trump.
2: La Unión Europea multó con 200 millones de euros a Temu.
1: Crisis en Cuba. Casi 3 millones de habitantes sufren falta de agua en medio del déficit energético.
2: El gobierno de España aprobó una ley para regular la inteligencia artificial con multas millonarias.
1: Deportes. Scaloni confirmó la lista de 26 jugadores de la selección para el Mundial.
2: El gobierno envió a Estados Unidos la lista de 35.000 barras argentinos con antecedentes penales, deudores alimentarios y restricciones.
1: Boca quedó afuera de la Libertadores. Tigre sigue en la Sudamericana.
2: Se conoció la sanción al Chacho Coudet por insultar al árbitro en la final que River perdió con Belgrano.
1: Alivio para San Lorenzo. La justicia desestimó el pedido de quiebra del fondo suizo.
2: Bomba en el mercado de pases de Europa. Barcelona ofrece 100 millones de euros por Julián Álvarez.
1: Juan Manuel Cerúndolo venció a Yannick Sinner, número uno del mundo. Consumó en Roland Garros el mayor triunfo de su carrera.
2: En tanto, dos tenistas argentinos disputarán hoy la tercera ronda.
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1: Ya preparándose prestos los integrantes de esta mañana, el programa de Nacho Ortelli con su gran equipo, en este viernes 29 de mayo, que en la Ciudad Autónoma de Buenos Aires está presentando a esta hora 13 grados 3 de temperatura, mucha humedad, alta presión, viento del este a 6 kilómetros, cielo totalmente cubierto, una máxima que llegará a los 16 grados. Nosotros con todo nuestro equipo, Rolando Klemper, Rocío Calenó, Gonzalo Del Monte, Camila Hassan, Mariano Fernández, Martín Millán, Juan José Moro, el señor Marcelo Ventiz estuvo, gracias Marce, en la operación técnica con Lucas Herrera, la producción de Eric Spolsky y como siempre durante toda la madrugada a cargo del rotativo del aire, el señor Javier Villa. Javi, que tengas un excelente fin de semana.
2: Igualmente a morfar ñoquis hoy, ¿eh?
1: Sí, señor. Sí, puedes comer los que están infladitos.
2: Sí, señor.
1: Los rellenos.
2: Los rellenos.
1: Exactamente, rellenos de ñoquis. Nos encontramos el mes que viene, si les parece. Nosotros nos reintegramos, por supuesto, el lunes a las 4 con 2 horas de pura información. Chao, buen fin de.
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11: La inclusión significa la participación social de ese niño neurodiverso y no el aislamiento en un gueto de integración solamente. 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Entonces vamos a hablar de lo que es ser una escuela inclusiva. 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Bueno, así tenemos que ver las barreras que son sociales que impiden que un niño neurodiverso logre el conocimiento, la participación y el aprendizaje en la escuela. Pero la inclusión significa la participación social de ese niño neurodiverso y no el aislamiento en un gueto de integración solamente.
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15: Son las 6 de la mañana, 22 minutos.
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2: Son las 6 de la mañana, 30 minutos.
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10: Son las 6 de la mañana, 46 minutos.

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0: Así que esa también es una buena noticia. El maíz, que ya está bajando un poquito en ventas, es estable. El trigo también. Chicago está muy dispar viendo lo que pasa en el mundo. Tuvo bajas para el trigo ayer, alguna baja leve para el maíz. Y eso tiene que ver mucho con que la baja que sea leve para el maíz tiene que ver con que Estados Unidos está demandando mucho biocombustible en contexto todavía de la guerra, mucha producción de etanol. Y la soja subió en las posiciones más cercanas por esta decisión que tuvo China de bajarle aranceles a algunos productos de Estados Unidos. Ahora, venimos acá y también tengo buenas, una buena para Argentina en este caso, también para Uruguay, pero lo que más nos importa es lo que está pasando con Argentina. Brasil estaba impulsando una investigación por dumping contra la leche en polvo argentina desde el 2024. Esto era un problema para la industria local láctea porque el principal mercado que tiene es Brasil. La habían impulsado productores lecheros brasileños hace un año y medio con el argumento de que la leche en polvo que entraba de Argentina y también de Uruguay los estaba complicando a ellos porque entraba más barata del precio que ellos les terminaba saliendo o que tenían que venderla. Bueno, se había reactivado hace unos meses, había alguna especulación de que inclusive por la rivalidad política que puede haber entre Lula da Silva y Milei se estaba impulsando esto. Lula da Silva le bajó el tono hacía un mes, dijo no nos interesa, tenemos superávit comercial con la Argentina, no vamos a ponerlo en juego subiéndole aranceles por esto, por un tema menor. Va a salir a subsidiar a sus productores, una política que ya ha implementado la izquierda en Brasil, 400 millones de reales para subsidiar a sus productores. Acá Cancillería y Agricultura habían trabajado bastante en tratar de que Argentina saliera ilesa de esto y no con mayores aranceles, y finalmente ayer se oficializó, Argentina no va a tener sanciones antidumping por la leche en polvo que manda como principal mercado al otro lado de la frontera a Brasil, así que es una muy buena noticia que tranquilizó a esa industria.
1: Clarísimo, Carola, como siempre te escuchamos este domingo, como siempre, con el microcampo, el micro, excelente. El gran especial de campo, perdón, micro no, micro lo haces todas estas mañanas.
0: Me gusta, igual 3 horas de micro el domingo a las 7 de la mañana y los esperamos.
1: Y ya que estamos, en vez de micro, hace colectivo y quedate 2 horitas más y metes hasta...
0: Me gusta el bondi del campo.
1: El bondi del campo, exactamente. Soy. Bueno, beso grande, Carola.
0: Un abrazo, buen fin de...
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20: 7 de la mañana en la ciudad de Buenos Aires, cielo cubierto, 13 grados 2 décimas la temperatura actual, 84 el porcentaje de la humedad.
21: Javier Milei admitió que la baja de la inflación no alcanza para crecer.
20: El presidente dijo que es condición necesaria pero no suficiente para impulsar el desarrollo y la creación de empleo. Reiteró sus críticas a los medios de comunicación que no reflejan, consideró, la realidad de su gestión.
21: La Cámara de Casación confirmó el decomiso de 685 mil millones de pesos de Cristina Kirchner y Lázaro Báez.
20: El tribunal rechazó los recursos extraordinarios presentados por la expresidenta y el empresario para suspender la ejecución patrimonial ordenada en la condena de la causa Vialidad.
21: Se trata de 111 bienes muebles e inmuebles que en su gran mayoría son propiedad de Báez y en segundo término de Cristina, Máximo y Florencia Kirchner. Marco Rubio se reúne hoy con el canciller de Pakistán en medio del avance de las negociaciones con Irán.
20: El encuentro se produce en un momento de alta tensión regional mientras el gobierno de Donald Trump analiza un acuerdo de paz con Teherán para ampliar durante 60 días la tregua vigente desde comienzos de abril.
21: Boca perdió y quedó eliminado de la Copa Libertadores.
20: Cayó 1-0 ante Universidad Católica en la Bombonera y quedó tercero en su grupo, por lo que jugará los playoffs de la Sudamericana contra O'Higgins de Chile.
21: 13 grados 2 décimas la temperatura en Buenos Aires, la humedad 84%, el cielo está cubierto.
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22: Se habilitó el nuevo puente La Bruna. Hay nuevo giro a la izquierda en Avenida del Libertador para aquellos que vienen desde zona norte para acceder tanto a Lugones como a la nueva traza para cruzar hacia Ciudad Universitaria. El semáforo es a la altura de Camposalles, en tanto Udaondo tiene tránsito únicamente hacia Avenida del Libertador. En Flores, choque de auto y moto en directorio al 1900 entre Lautaro y Carabobo. En Mataderos sigue restringido el cruce de Coronel Cárdenas y Monte, luego de un colectivo impactó contra un auto, al menos 5 pasajeros heridos. Desde Control de Tránsito, J. Leonetti.
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0: 7:06 en la Argentina. Leti, datos del tiempo.
1: 13.2 la temperatura, 84 el porcentaje de la humedad. El cielo está cubierto, la máxima llegaría a los 16 grados.
0: Bueno, vamos a escuchar, vamos a seguir escuchando cosas de Milei de ayer. Ya llega Willy, ya está el doctor Juan Manuel Cerini también. Y Milei habló sobre la baja de la pobreza y dio una cifra, 14 millones de personas que sacó, según Milei, el gobierno de la pobreza. Lo escuchamos.
2: Terminamos con lo que Petovelo, la cual les recuerdo que al inicio del gobierno, cuando le cortamos a estos delincuentes ese canal por el cual robaban a los más vulnerables, la tuvieron sometida a una presión mediática desmesurada para que la echara. Sin embargo, la sostuve en el cargo y hoy podemos mostrar que Argentina sacó a 14 millones de personas de la pobreza.
0: Bueno, esta cifra que plantea Milei no coincide con la que dijo Luis Toto Caputo. Caputo habló de 12 millones de personas. Dijo, no me digas que la gente no llega a fin de mes porque hace dos años estaba peor. Los datos dicen que 12 millones de personas salieron de la pobreza, dijo Caputo. Es decir, no coincide una cifra. ¿Dónde están esos 2 millones? En el medio no queda claro. ¿O quién no aportó el dato concreto? Bueno, Milei también habló de lo que ya se está escuchando, que es una campaña del miedo sobre Milei. Esto vale decirlo, nosotros lo planteamos en su momento como crítica, no a Milei, sino a quienes señalaban. Hablaban de venta de órganos, hablaban de armas, hablaban de cosas que Milei finalmente no ha hecho. Hay un montón de cosas que se le pueden criticar a Milei. Todas esas cosas que se le decían en medio de la campaña electoral, ¿te acordás que decían se van a poder comprar órganos por aplicación, armas en los supermercados, que se cierra la universidad pública y que se cierra la escuela pública? Eso no ha ocurrido. Audio 6, Javier Milei.
2: Si ustedes se fijan, durante la campaña del 23 me hicieron lo que llamaba la campaña del miedo. Por ejemplo, dijeron que se iba a permitir la venta de órganos. Digo, ¿alguno pudo tradear algún órgano acá? Dijeron que iba a cerrar la universidad pública. Lo que sepa, están ahí. Dijeron que iba a cerrar los hospitales. Los hospitales siguen estando. Es decir, es una estrategia de la izquierda asustar a la gente. Es decir, recurren al miedo.
0: Bueno, el presidente habló también de los medios, pero el que fue más duro con los periodistas y con los medios fue Luis Toto Caputo. Audio 8, Caputo.
3: Yo siento que hoy la frustración de muchos, de políticos, periodistas y demás, es que no pueden creer lo que está pasando.
2: Yo que el miedo. Por ejemplo, dijeron que se iba a permitir la venta de órganos. Digo, ¿alguno pudo tradear algún órgano acá? Dijeron que iba a cerrar la universidad pública. Lo que sepa, están ahí. Dijeron que iba a cerrar los hospitales. Los hospitales siguen estando. Es decir, es una estrategia de la izquierda asustar a la gente. Es decir, recurren al miedo.
0: Bueno,

0: periodistas y demás, es que no pueden creer lo que está pasando. Shock interno, shock externo, internas, todo lo que quieran, y ven la de la bolsa y sube 8%. El riesgo país va a 500 y el Banco Central tiene que comprar 150 millones de dólares por día. Lo esconden en el diario, lo ponen en la página 45 abajo. Pero quiero decir, la gente no es tonta igual, se da cuenta.
1: Bueno, el kirchnerismo decía lo mismo. El kirchnerismo básicamente hacía un análisis de los diarios, de la ubicación de las cosas en la tapa. Me acuerdo que había uno que era Javier Pero Romero, le decían, que decía, bueno, se burlaba de las tapas de los diarios, de Clarín, de La Nación, porque supuestamente el país era de maravillas, el país de Cristina, y que los diarios no lo reflejaban. Bueno, la gente ya demostró que no la engaña a nadie, no la engañan ni los políticos, ni los empresarios, ni los periodistas, ni nadie. Pero el gobierno alterna esta concepción de que a la gente se la engaña con otras versiones que dicen, bueno, la gente ya no le cree al periodismo. El gobierno pasa a decir que la gente no nos cree más, a decir que le distorsionamos la cabeza a la gente y que la gente después vota en función de lo que decimos nosotros y demás. Bueno, Caputo siguió con esta cuestión y también se puso en rol de analista de medios y analista de periodistas. Escuchen Caputo ironizando sobre la manera de preguntar de los periodistas.
0: Ya es casi gracioso, ¿vieron ustedes cuando salen a hacerles notas, que, digamos, a la gente en cualquier lado, en supermercados o en cualquier lado? ¿Ustedes vieron que llega un punto que el periodista trata de convencer al entrevistado que la está pasando mal? O sea, el entrevistado le dice, ¿llegás a fin de mes? Sí, sí, llego. Y dice, no, ¿pero no te parece que los precios están muy altos? No, están bien. ¿Pero vos salís a comer afuera? Sí. ¿Y te alcanza? Sí. ¿Pero qué pensás de los jubilados entonces? O sea, ya se desesperan, ¿viste? Es como que tratan de convencerlo de, no, mira, la estás pasando mal. Bueno, entonces digo, por más esfuerzo que hagan, yo insisto, la gente no es tonta.
1: Bueno, Caputo en este contexto vaticinó que en 2027 Milei ganará cómodamente las elecciones.
0: No era que la gente no llegaba a fin de mes. En ese momento la gente no llegaba al 15 de mes. Y se ganó por 17 puntos. Entonces, pierdan un poco el miedo a ese 2027. Y créanme que el 2027 va a ser, para mí, el año de nuestro periodo, de estos 4 años, en el que más se va a crecer. El presidente va a ganar las elecciones cómodamente.
1: Bueno, y atención, porque bueno, Caputo mismo alterna esto de anticipar un triunfo contundente, de ridiculizar a las preguntas que hacen los periodistas, a atribuirnos a los periodistas una capacidad de instalar cosas subliminalmente, que somos como, viste, un cuco que le habla a la gente, le sopla al oído y la gente es tan idiota que se deja engañar por periodistas que le hacen creer que está viviendo muy mal y en realidad está viviendo bárbara la gente, según Caputo, ¿no? La gente está bárbara y que como nos escucha a nosotros, como la verdad que no tiene otra cosa para hacer la gente que escuchar a los periodistas y dejarse llevar por lo que decimos los periodistas, según Caputo, tenemos esta capacidad de instalar mensajes subliminales. Yo no sabía esta capacidad que tengo, voy a tratar de influir un poco más acá en el equipo. Con mensajes subliminales. Hoy voy a intentarlo. Audio 16, Toto Caputo.
0: No nos dejemos psicopatear más con lo que se escucha y lo que se ve. Y esto lo digo porque es difícil lidiar con eso. Porque a mí me lo preguntan mucho. ¿Cómo hacen para aguantarse el periodismo? Porque es realmente increíble la distorsión que tratan de generar. Y de este lado, la respuesta no es tan fácil, ¿no? Porque están siempre los que te dicen, no, tenés que mostrar empatía. Pero de alguna manera, si vos mostrás empatía, que está bien hacerlo, obviamente, validás. Y los periodistas son muy hábiles en preguntar. Entonces, y digamos, subliminalmente, así, sin que ustedes se den cuenta, te instalan cosas.
1: Bueno, acá Juli Sánchez decía, sí, no saben cómo hago yo para bancar a los periodistas todos los días, trabajo diario, pobrecita, estaba Está exhausta, Juli. Yo le decía, ¿sabés los jefes que tuve? Yo, si yo te trajera los jefes que tuve, ¿sabés qué? Somos el abuelito de Heidi.

0: somos más buenos, imposible. Pero bueno, esta actitud, voy a tratar de, bueno, de influir sobre la vida de Willy, por ejemplo, sobre la vida de Rico, de Dani Gómez Rinaldi, de Cerini, de Leti también, que se sumó al equipo ahora para reemplazar a Romy, para ver si tengo algún tipo de efecto, ¿no? Con esta capacidad de instalar mensajes subliminales que tenemos los periodistas. Vamos a seguir escuchando después a Macri, bueno, hay voces de Macri, el gente del PRO, más de Caputo también, por cierto, que hoy hace instantes mostramos un audio, escuchamos un audio de uno de sus colaboradores, Felipe Núñez, confirmaba o desmentía, mejor dicho, que el gobierno vaya a avanzar contra el monotributo, como pide el fondo, no como piden los periodistas, porque es el fondo el que lo está diciendo. 7:15, y de esta manera presentamos a Guillermo Willy Cohan. Vamos.
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2: Si no aplauden, no hablo.
3: Bravo, Willy.
2: Vamos a poner las cosas en su lugar. Me deslomo.
0: Willy, la verdad que sí, te estás deslomando. Yo creo que estás mal, vos.
4: Sí.
0: Estás muy mal. Estás muy mal.
4: Ciertamente, sí, eso no hay ninguna duda. ¿Qué tal? Buen día,
0: chicos. Hola,
5: buen día.
0: Estás muy mal, Willy.
4: Sí, la verdad que sí. Estoy realmente, sí, en el peor momento.
0: Sí, en el peor momento. Claramente,
4: absolutamente. Sí, sí. Así que bueno. Pero, ¿qué va a hacer?
0: Tienes razón, Caputo, te logré convencer.
4: Absolutamente. Con todo lo que lo defendimos al Toto Caputo cuando lo acusaban.
0: Increíble, ¿no?
4: Con los copitos, ese delirio.
0: ¿Te acordás?
4: Y cuando era funcionario en la era Macri, ni hablar. Pero bueno.
0: Y con lo que lo acusaban cuando dejó el poder en 2019, ¿no?
4: Interesante igual la pregunta que se formuló, que dijo el ministro de Economía que le preguntaron, o que la gente le pregunta, ¿cómo hacen para aguantarse al periodismo? Bueno, nosotros le podemos contar cómo hacen, digamos. Incluso, pregúntenle a Hugo Alcón Adamón, por ejemplo, cómo hacen para aguantarse el periodismo, a todos los periodistas que han sido agredidos fuertemente. O sea, toman represalias, eso es lo que hacen.
0: Me encantaría hablar con Hugo Alcón Adamón a propósito de esto, que del retiro del pliego de su cuñada, simplemente por ser su cuñada.
4: Sí.
0: Y voy a hablar de los senadores que tienen que tomar esa decisión, especialmente no del kirchnerismo, sino de los aliados del gobierno, de los radicales, de Maximiliano Abad, de Carolina Lozada, de gente muy, muy, muy republicana, con muy buenos valores, Willy, que entiendo que no puede dejar que ese pliego salga de la comisión, que salga del Senado. Y tienen la potestad de plantarse contra un gobierno que está tomando una decisión no kirchnerista, ultra kirchnerista.
4: Están tomando represalias.
0: Exactamente.
4: Claramente, ¿no? Así que bueno, ahí estamos, mi querido Nacho. Mientras tanto, por supuesto que ayer hubo realmente noticias importantes. Obviamente el ministro de Economía habló en un foro muy vinculado al sector financiero, con algunos empresarios también muy vinculados al gobierno, y en un día donde efectivamente, desde el punto de vista financiero, las noticias siguen siendo muy, muy favorables. Por supuesto, el dato central fue, yo diría, récord, o por lo menos segundo en el ranking de récord ayer el día respecto de la compra de dólares, ¿verdad? Casi 500 millones de dólares compró el gobierno, con reservas brutas que llegaron a los 48.500 millones, y todo indica que este ritmo de compra de dólares va a seguir, no solamente por lo que ha sido la cosecha récord gracias al sector agropecuario, obviamente, no gracias al gobierno. Más allá de eso, desde luego que también hay un ingreso de dólares que se prevé para las próximas semanas de muchas empresas que están colocando deuda, que están tomando dólares para invertir, y que esos dólares obligatoriamente tienen que ser vendidos en el mercado de cambios. Así que vamos a seguir teniendo una temporada de enorme flujo de dólares. Ayer, fíjate, Nacho, que con el Banco Central comprando casi 500 millones de dólares en el mercado, el tipo de cambio ni se movió. Siguió en 1430 tanto el Blue como el dólar Banco Nación. Los dólares financieros también se quedaron prácticamente, incluso bajaron porque subieron los bonos, y el riesgo país perforó finalmente, como lo anticipamos nosotros. Se ve que influimos algo, Nacho.
0: Sí.
4: Porque te acordás que el lunes dijimos, esta semana es probable que el riesgo país perfore los 500 puntos, ayer 494, en el marco de un escenario internacional que, por supuesto, sigue siendo de alguna manera favorable, ¿verdad? El petróleo se mantuvo muy quieto, en la zona de $88 el WTI, $92 el Brent. Tuvimos al mismo tiempo también una recuperación otra vez de las acciones argentinas, con YPF en $52, realmente muy, muy interesante. Y bueno, te diría que para, efectivamente, es cierto que hay una euforia financiera impresionante. Por supuesto, la gente que participa de esa euforia financiera es, en términos generales, una minoría, pero por supuesto que para la economía es importante que haya estabilidad cambiaria, que haya ingreso de dólares. Hace muchos años que, para simplificarlos tanto, yo siempre digo, este país funciona cuando el gobierno compra dólares. Cuando el gobierno tiene que empezar a vender dólares, en general las cosas suelen complicarse, ¿no? Y así es como en general la economía, por eso muy interesante la frase que dijo el ministro de Economía cuando anticipó que el año que viene la economía se va a llevar puesta a la política. Bueno, ojalá que se la lleve puesta en el buen sentido, porque naturalmente, si miramos un poquito la historia, la verdad que las crisis económicas fueron los que se llevaron puesta a la política en general, y los gobiernos que tuvieron dificultades o para terminar mandato o para ser reelectos fueron víctimas precisamente de las crisis económicas. Naturalmente, este modelo es un modelo mucho más sólido en términos fiscales, hay una alta probabilidad de que el gobierno mantenga la estabilidad económica, y eso evidentemente le da buenas perspectivas el año que viene. Pero claro, cuando uno sale del ambiente financiero, y bueno, se encuentra con una realidad que es un poquito diversa, ¿verdad? Donde hay sectores que por supuesto están en boom de inversiones y de crecimiento, como esto del área de energía, de minería, alguna parte del sector agropecuario, no toda obviamente, pero también te encontrás con otros sectores a los que les sigue complicando la situación. Ayer, por ejemplo, se conoció el informe de la Unión Industrial Argentina. La industria volvió a caer en abril, 0,7% respecto del año pasado, 0,4% respecto de marzo. Están los informes de consumo masivo que se han conocido, yo diría los más profesionales, los que hace la consultora Sentia y sobre todo la consultora Nielsen, que entre otras cosas, por ejemplo, destacó que en el caso de alimentos, bebidas y kioscos, lo que más se está vendiendo, lo más significativo en aumento son las golosinas, lo cual indica, bueno, está bien que a la gente le gustan las golosinas, o que hay familias que por ahí se alimentan con un alfajor, ¿verdad? Entonces, cuidado, que hay un escenario fuera del mundo financiero, fuera del mundo de la energía, la minería, que sigue siendo evidentemente más complejo. Así que en eso estamos, y bueno, ojalá que, repito, que la buena economía, de alguna manera, bueno, quite la incertidumbre política, ¿no? Este es un poco el sentido, porque, repito, en la historia reciente, y lamentablemente, la economía terminó llevándose puesta a la política, efectivamente. Ojalá que eso no se repita el año que viene, ¿no?
0: Gracias, Willy.
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0: 7:23, y contra lo que nosotros queremos hacer, no nos banca más Juli Sánchez, así que no se vayan, que ya venimos con el doctor Cerini, con Dani Gómez Rinaldi, con Luchi, y vamos a hablar del caso de esta jueza apartada por ser cuñada, gravísimo, cuñada de Hugo Alconada Amón. No importa que sean kirchneristas, no importa que respondan a la Cámpora, no importa si los jueces aparecen haciendo la B de la Victoria el 24 de marzo, no importa si defienden al Chiqui Tapia, a Pablo Tobillino, lo que importa es que es familiar, es cuñada, cometió ese pecado, ser cuñada de Hugo Alconada Amón. En esto está el gobierno, ya venimos.
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3: 7:30 y agradecemos y felicitamos a nuestro oyente más uno de los más distinguidos de este programa, que es el señor doctor Daniel Sapside, electo recientemente, escuchá bien, Willy, como presidente de la Academia Argentina de Ciencias del Ambiente. Lo ha elegido al doctor Daniel Sapside, un oyente fiel de este programa, un constitucionalista de primera línea, como presidente por el periodo 2026-2028. Acompañado por la doctora Leila Devia y el secretario académico Mariano Aguilar. Así que agradecemos al doctor Sapside, que está ahí del otro lado.
4: Felicitaciones.
3: Y aprovecho para felicitarlo también por su nombramiento. 7:31, rotativo del aire, ya vimos.
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6: 7:31. Cielo cubierto en Buenos Aires. 13 grados, 2 décimas. La temperatura, la humedad, 84%.
7: YPF no bajará el precio de la nafta.
6: Lo dijo su presidente, Horacio Marín, quien aclaró que, así como la compañía no aumentó cuando subió el crudo por la guerra, tampoco lo modificará ahora que puede bajar por un acuerdo entre Irán y Estados Unidos.
7: El Banco Central hizo la mayor compra de divisas del año y las reservas superaron los 48.500 millones de dólares.
6: La entidad monetaria adquirió 447 millones y alcanzó los 9.677 en lo que va del año, por lo que quedó a un paso de la meta anual de 10.000 millones de dólares.
7: 3 de cada 10 docentes porteños no aprobaron la comprensión lectora.
6: Se trata de una parte del diagnóstico del nuevo plan de reforma curricular en el profesorado de primaria e inicial, que incluye además residencias pagas e incentivo contra inasistencias.
7: Lionel Scaloni presentó la lista de la selección para el Mundial.
6: Entre los 26 futbolistas se encuentran 9 debutantes en Copa del Mundo, como Lo Celso, Nico González, Facundo Medina y José López, entre otros.
7: La gran sorpresa fue la exclusión de Marcos Acuña, lateral de River y campeón del mundo en Qatar.
6: 13 grados, 2 décimas la temperatura en la ciudad de Buenos Aires. La humedad 84%, el cielo está cubierto.
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8: Choque en el camino del Buen Aire es a la altura de Campo de Mayo, en el cruce con Ruta 8 en sentido hacia Panamericana. En el corredor del oeste ya hay demora, justamente a la altura de Ituzaingó, altura cruce camino del Buen Aire, sentido hacia la capital Panamericana, ya sobrecargada. Tengan en cuenta autopista La Plata Buenos Aires, con un retraso puntual en el cruce del Riachuelo ingresando a la ciudad. Sigue el choque en Mataderos entre un colectivo de la línea 126 y un auto en Coronel Cárdenas y Monte. Al menos 4 heridos derivados al Hospital Santoyani. Desde Control de Tránsito, J. Leonetti.
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9: 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You and me,
10: we used to be together. Buen
4: Buen día, Nacho y equipo. Muchas gracias por tenernos informados todas las mañanas. Son una muy grata compañía. Mi nombre es Luis de Almagro. Mi número de documento termina en 782. Bueno, les deseo una muy feliz jornada.
10: Muy buenos días, Nacho y equipo. Soy Inés de Ciudadela, DNI 217, y quisiera participar por la cena de mar de Ana Mellino. Gracias y sigan adelante.

0: 7:35 y yo creo que el Toto Caputo encontró la manera de combatirnos, finalmente. Un día encontró esa manera que nos mandó a cocinar, básicamente. Estamos en este estudio nuevamente con una calefacción que nos está hirviendo, estamos hervidos, literal, y tenemos que prender el aire, lo tengo en 20 ahora. Los estoy tratando de congelar a los chicos. Lo que pasa es que hay un choque de masas entre el calor de la calefacción y el aire acondicionado, y dentro de poco van a ser aquí un tornado, un twister,
1: está,
0: ¿no?
1: Está heterogéneo, está como la economía, Nacho, está heterogéneo el clima.
0: Exactamente.
1: Hay frío y calor a la vez, ¿qué
0: exactamente crees? Así que lo que no logró Milei lo está logrando, lo que no logró Cristina lo está logrando el Toto Caputo cocinándonos. Un abrazo a todos los que están ahí del otro lado, que nos mandan mensajes y comentan todo lo que vamos diciendo al aire. Está Gonzalo Báñez con el panorama internacional. Hola, Gonza, querido, ¿cómo estamos?
2: ¿Cómo andas, Nacho y equipo? Buen día, buen viernes, buen fin ya de esta semana. Una semana, Nacho, bueno, que ha sido muy muy intensa, la verdad, con un variotinto de noticias. Comencemos por un anuncio ayer de los Estados Unidos en algo que venimos siguiendo y venimos mencionando, que es cómo Trump se está metiendo, no de a poco diría, ya fuertemente en la previa de la campaña presidencial en Brasil, porque ayer declaró al primer comando capital y al comando vermelho, que son los dos grupos narco de Brasil, narcocriminales, porque no solo operan con el narcotráfico, sino también con otros delitos, los declaró como grupos terroristas. Esto es muy importante por lo siguiente. En primer lugar, porque se da tan solo 2 días después de que recibiera a Flavio Bolsonaro, que lo contamos acá en el Salón Oval. Y es un pedido de los Bolsonaro la declaración o la incorporación de estos dos grupos como grupos terroristas. Y Lula, el presidente brasileño, se opone a esta inclusión. ¿Por qué? Y este es el segundo punto. Abre la puerta de forma indirecta, no de forma directa, no es que digo que esto vaya a suceder de forma inminente o que suceda sí o sí, pero abre la puerta a alguna posible operación de Estados Unidos en territorio brasileño bajo esta doctrina nueva que está teniendo Trump de combatir lo que considera grupos terroristas. Recordemos lo que pasó en Venezuela. Había sumado al Cartel de los Soles como un grupo terrorista y eso le dio la justificación luego para terminar deteniendo y capturando a Nicolás Maduro. Entonces, Luis Ignacio Lula da Silva teme que esta nueva doctrina norteamericana intente empujar algún tipo de intervención de los Estados Unidos, aludiendo a que hay dos grupos terroristas, no solo narcocriminales, dentro del territorio brasileño. Así que generó un fuerte impacto e indudablemente Estados Unidos, Trump, va a intentar jugar un rol central y muy, pero muy activo durante la campaña presidencial para las elecciones de la primera vuelta en octubre. Y si hablamos de elecciones, Nacho, el fin de semana también vamos a tener la primera vuelta electoral en Colombia. Se va a elegir al sucesor de Gustavo Petro, que no puede ir por la reelección. Posiblemente, y las encuestas lo que están marcando, es que va a haber una segunda vuelta electoral que se va a celebrar en junio en medio del Mundial, así que la verdad que la atención y los ojos me imagino que no van a estar puestos en Colombia para ese momento. Pero lo cierto es que hay en principio tres candidatos que son los favoritos. En primer lugar, el candidato de Petro, de la izquierda colombiana, Iván Cepeda, que es un senador bien de izquierda, que hoy aparece al frente de las encuestas, pero lo cierto es que la derecha, que está un poco dividida, es cierto, marca que en caso de juntarse para la segunda vuelta electoral, va a imponerse. Ahí emerge un candidato que es muy interesante seguirlo también, que es Abelardo de la Espriella. Es un candidato antisistema, un candidato que apoya y pregona la mano dura de Bukele, la motosierra de Javier Milei y el discurso anti-establishment de Donald Trump. Algunos lo llaman como el Milei colombiano, si querés, y se está posicionando como para quedar segundo, y después está también compitiendo con Paloma Valencia, que es una candidata de la derecha tradicional que también va a estar ahí. Entre ellos dos va a salir la persona que está en el balotaje. Así que el domingo hay elecciones en Colombia, una Colombia que está marcada por la violencia, una Colombia que llegó Gustavo Petro al gobierno prometiendo paz total y se va con un índice de violencia muy preocupante, con 14 zonas bajo conflicto, con un panorama en el que las organizaciones dicen que es la peor escalada de los últimos 10 años, estos 10 años en donde se firmaron los acuerdos de paz con la FARC, así que en un contexto bien, bien turbulento. Y una línea nada más, Nacho, mencionaste hace un ratito la posibilidad de un acuerdo entre Estados Unidos e Irán. Ayer se habló de que hay un preacuerdo por 60 días con la falta de la aprobación de Donald Trump. Hay que esperar, lógicamente, a que esto se termine confirmando, viendo y considerando los días y vueltas, ¿no?, que tuvimos en las últimas semanas.
0: Clarísimo, Gonza. Como siempre, nos reencontramos el lunes. Gran abrazo.
2: Un buen fin de semana para todos.
0: Bueno, ahí pasaba Gonzalo Báñez con el panorama internacional y recibimos y le damos la bienvenida al doctor Juan Manuel Cerini. Hola, Doc, ¿cómo estamos?
3: Muy buen día, Nacho, muy buen día para toda la audiencia. Como todos los viernes, contentos, se acerca el fin de semana.
0: Muy felices que estés aquí, Doc. Lástima por lo deportivo, ¿no? Vos sos muy hincha de Boca y, bueno, ayer Boca lamentablemente quedó fuera, quedó eliminado en un partido muy, bueno, muy, muy extraño, ¿no? Muy extraño, un arbitraje muy... muy polémico, ¿no?
3: Igualmente, a ver, con el corazón quería que Boca pase, pero la mente Boca hace mucho tiempo que viene jugando mal. Sí, sí. Úbeda no es el técnico que necesita Boca, sí. Pero bueno, así que dejemos
0: a los especialistas, pero bueno.
3: Dejemos que sane esta herida que nos dejó Boca ayer.
0: Bueno, una lástima. Y bueno, pedimos disculpas, yo pido disculpas públicas a la gente de Universidad Católica, que yo dije, livianito, es un equipo livianito, va a ganar Boca. Mi pronóstico fue desacertado, después si podemos lo buscamos en el final del programa, creo que lo dije. Pido disculpas, si escuchó San Pedro y se enojó, ¿no?
3: Pero si la pateaban para adelante lo de la Católica.
4: De todas maneras, no fue el mejor partido de Católica tampoco. Sacando el gol de Montes fue todo de Boca en el partido.
0: Es bravo esta,
4: ¿eh? No,
0: bravo.
4: Bueno, pero sí. Si hacemos un análisis pormenorizado del partido,
0: ganaron,
4: era para Boca, lo que pasa es que le falta esta actitud y este sentimiento de tener que ganar los partidos importantes, que hace mucho que no puede ganar. Es la primera vez que pierde con un equipo de chileno en la Bombonera, atentos.
1: Ligó poco también. Ligó poco, Boca. Me parece.
4: A la suerte hay que buscarla, hay que acompañarla.
1: Sí, estoy de acuerdo.
0: Ahora, el arbitraje fue una vergüenza. Todas las divididas para Boca. En un momento me sentía que estaba en 2019, en esa semifinal de River Boca en la Bombonera, que fue un escándalo también con Sampaio.
4: Wilmar Roldán ayer.
0: Sí, Wilmar Roldán. Bueno, después volvemos al fútbol, pero bueno, está el doctor, que es re futbolero, que es re bostero, que
4: cuando
0: aparte...
4: Cuando River quiere hablar siempre igual.
0: Claro, por eso, entonces se la tiré porque este viene con los temas. Mira, me vendió hoy tres temas, dije, este no lo voy a dejar pasar, porque claramente cuando gana Boca sobre River, o cuando gana...
1: Se pone el guardapolvo.
0: No, los temas de salud no importan. Ahora...
4: Ahora dejemos que sane esta herida,
0: sí, dejemos que sane esta herida.
3: Doctor, los partidos se ganan con goles, Boca no hace goles.
0: Y para que te des una idea, no solamente te hablo de Boca a vos, sino que le hablé de Boca a la máxima autoridad de este grupo. Es decir, si el lunes no venimos, ya saben cuál fue mi equivocación. Le hablé del Burgos, le hablé.
4: De Juventud
0: Las Piedras. Bueno.
3: Bueno, querido. Cambiemos el panorama. Vamos a hablar de un tema. Hablemos de un tema que preocupa a las familias, que no es algo grave, pero que a los que tenemos niños nos suele preocupar, que es la pediculosis. Los piojos en los niños.
0: Temazo.
3: Los piojos son parásitos. Los médicos los llamamos Pediculus humanus capitis. Sí, exacto. Porque lo diferenciamos de los piojos que también infectan el cuerpo o la zona genital.
0: Claro.
3: Los piojos no saltan como creemos. Los piojos se contagian por contacto directo de las cabezas. Por eso es común que los chicos, cuando van al colegio, que juegan, vuelven con piojos. Yo recuerdo cuando era chico que la maestra nos formaba en una fila y nos separaba los pelos con una lapicera, y era algo como catastrófico que te encuentres en piojos.
0: Sí, totalmente.
3: Hoy es muy común que los chicos tengan piojos. Los piojos han vuelto resistentes a los tratamientos, son muy contagiosos, y quiero escuchar un audio de la doctora Romina Plafnik, que es dermatóloga infantil, que nos va a hablar un poquito de los piojos y después te sigo ampliando la información.
0: Dale.
5: Los piojos son parásitos que, para sobrevivir, deben alimentarse de la sangre de los humanos. Los piojos no diferencian por edad, pero sí es cierto que es más frecuente en los niños, porque a partir de la adolescencia cambian las características del cuero cabelludo y esto hace que haya menos afinidad con los piojos, pero afectan a cualquier edad. Es muy importante cuando hacemos tratamiento que más allá de hacer el tratamiento con el producto que elijamos, como ningún tratamiento va a matar la liendre, es clave acompañar todos los tratamientos con la extracción mecánica con el peine fino. Algunas preguntas que se repiten son: ¿existen tratamientos preventivos? Ninguno de los tratamientos de venta libre que se venden como preventivos, hay estudios que avalen su uso y que realmente digan si esto previene los piojos. Es importante destacar que, como los medicamentos que hay de venta libre no matan la liendre, hay que repetir esos esquemas más o menos a las 2 semanas.
0: Es Romina Plavnik.
3: Romina Plavnik, dermatólogo
0: infantil. Doctor, algunas preguntas. ¿Algunas cabezas son más proclives a alojar los piojos? Es decir, ¿hay algún tipo de vinculación entre, no sé, entre el tipo de sangre, viste,
6: el
0: que
6: pelo graso,
0: pelo seco?
3: Sí, hay
0: Me acuerdo que a las chicas le hacían ponerle el pelo atado. ¿Qué tiene que ver con el peinado si no saltan, supuestamente?
3: Bueno, tener el pelo atado lo que evita es que tener menos superficie de contacto. Vos tenés el pelo suelto, los que tienen pelo largo, al mover el cabello contactás con otras personas.
0: Yo no veo a los chicos de las escuelas apoyando una cabeza con la otra. Yo no apoyaba las cabezas con...
3: Los chicos juegan, se agrupan, se contactan y después comparten gorros, comparten las gomitas de pelo.
0: Nunca comparten un gorro, nunca.
3: Bueno, pero son formas de...
0: Tenía piojos. Para mí saltan, doctor. Para mí acá nos querés convencer. De que no saltan. Los tipos saltan, ¿no? Si no,
3: los piojos no saltan, pero caminan muy rápido. ¿Vos pensás que un piojo?
0: Caminan rápido.
3: Caminan muy rápido.
7: Se apuren.
3: Los piojos miden.
0: Mira,
3: más
0: me
3: o menos...
0: pica la cabeza. No sé si a ustedes les pasa que están en el auto. Hablamos de piojos, no, me pica.
1: Escúchame, que si tengo piojos yo, ya. Cerrá.
3: Bueno, tengo pelo, podrías tener piojos, porque el lugar donde más se ubican los piojos es en la nuca y detrás de las orejas. Son las zonas de mayor temperatura. Pero vos sabés que un dato muy interesante que nos decía Romina, que decía, además de los tratamientos, usar el peine fino. ¿Por qué? Porque las liendres no las matan los medicamentos que utilizamos, que hay de venta libre. Entonces, es importante usar el peine fino.
0: ¿Sabés que está comprobado científicamente que las personas, en la familia donde se usa peine fino, son menos felices? Porque se genera un clima de miércoles. Los chicos lo sufren, el peine fino.
3: Bueno, pero lo que tenés que hacer es por ahí ponerle crema de enjuague
0: Mira, levanta la mano, Juli, para que Juli me dé la razón, imagínate.
3: Bueno, pero vos sabés que las liendres se ubican a menos de 6 milímetros del cuero cabelludo. Cuando vos encontrás liendres más afuera, son liendres que ya están eclosionadas. Por eso hay que ir a buscarlas con el peine fino y tratar de hacer el tratamiento. Una vez que hiciste el tratamiento, repetirlo a los 10 días, 14 días. Porque como vos no mataste a las liendres que ya estaban en el pelo van a eclosionar. Y esas liendres que eclosionan, cada piojo hembra, entre 6 y 9 huevos por día.
0: Muchísimo, claro.
3: O sea, un piojo pone aproximadamente unos 300 huevos por mes.
0: ¿Y el tema del clima, afecta o no afecta? ¿Cuándo es temporada alta de piojos?
3: Cuanto hace calor es más frecuente que haya más piojos. Okay. Piojos tenemos todo el año, pero es más frecuente cuando hace más calor.
0: Las piletas también.
3: Piletas, bueno, también por el contacto con los chicos. Todo el tema de estar jugando, compartir las gorras también de agua, que muchas veces te obligan a usar en la pileta. No llevaste la tuya, tu amigo te dice yo tengo dos. Porque el piojo puede vivir entre 24 y 48 horas fuera del cuero cabelludo. Allá se muere porque necesita alimentarse con la sangre.
0: Claro, exactamente. Bueno, gran tema, Doc, trajiste aquí a la mesa. ¿Pero qué pasa?
6: ¿Puedo hacer una pregunta al doctor?
0: Por supuesto.
6: Si uno a la quiniela le juega a los piojos, ¿sale la cabeza?
0: Es un tarado.
6: Estúpido.
0: Bueno, a ver, Doc, ¿después de qué vamos a hablar?
3: Bueno, después quiero hablarte también de un tema que la Asociación de Medicina Respiratoria nos avisó ayer que las próximas semanas va a haber un brote de gripe.
0: Con gripe.
3: Ya hay un brote, pero se espera para las próximas semanas que aumente todo esto, así que volver a tomar todas estas medidas que siempre hablábamos de ventilar los ambientes, toser en el codo, los que no estén vacunados y tengan indicación de vacunación contra la gripe, vacunarse, porque la cepa que tenemos este año, que es la H3N2, subclado K, es muy transmisible.
0: El subclado K. El río Cuca. Ahí está.
3: Bueno, es muy transmisible, muy contagiosa. Bien. Y está teniendo un seguimiento muy estricto de parte de la OMS.
0: Bien, impecable, Doc. Como siempre, 7:49, ya venimos.
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0: La movida de Sergio Brothers es hora de la tarde en este viernes 29 de mayo. Hacemos una pausa y ya volvemos.
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2: Hola, hola, hola, Dios te bendiga, Dios te guarde, Dios te proteja en el nombre poderoso de Jesús. Y estamos otra vez nuevamente con estos 5 minutos de bendición donde Jesús una vez más golpea la puerta de tu corazón. Y hoy tenemos el Salmo 23 que dice: Jehová es mi pastor y nada me faltará. ¿Sí? Qué tremenda palabra para este día. Jehová es mi pastor y nada me faltará. Sabemos que estamos viviendo un tiempo crítico, un tiempo donde hay mucha necesidad, un tiempo donde hay mucha escasez, un tiempo donde la gente tiene falta de trabajo, un tiempo que el dinero no alcanza, ¿sí? Un tiempo que todas las cosas están muy caras y los muy bajo, pero acá hay una palabra que va a consolar tu corazón, hay una palabra que tiene autoridad, hay una palabra que tiene poder, hay una palabra que va a suplir tu necesidad, y es el Salmo 23 que dice: Jehová es mi pastor y nada me faltará. Nada, ¿sabes lo que es nada? Bueno, ¿por qué? Porque la palabra es la que abre puerta, la que bendice. Claro, muy poca gente lo sabe, muy poca gente lo aplica, ¿sí? Pero la palabra de Dios tiene poder para sanar, tiene poder para libertar, tiene poder para bendecirte, ¿sí? Hasta los huesos, ¿sí? ¿Sabía? Así que en este día empezá a proclamar cada día, cada mañana que te levantes, dale gracias a Dios y proclama: Jehová es mi pastor y nada me faltará. Y Él pondrá lo que tiene que haber en tu mesa, Él pondrá lo que tiene que haber en tus manos, Él pondrá la victoria en tus manos, en tu vida, en tu familia, ¿sí? Porque Él va a ser tu pastor. Él va a ser el que te va a pastorear, Él va a ser el que te va a bendecir, Él va a ser el que va a restaurar tu familia. Él va a hacer todo, ¿sí? Por eso el Salmo 23, acordate, Jehová es mi pastor y nada me faltará, dice la palabra. En lugar de delicado pasto me hará descansar. Eso quiere decir que hay abundancia, ¿sí? Y entonces, cubrite por esa palabra, ¿sí? Tu palabra dice que en lugar de delicado pasto me harás reposar, ¿sí? Así que es una bendición, es una victoria en este día en el nombre poderoso de Jesús. Amén. Vamos a orar. Padre, en el nombre de Jesús te damos gracias, Dios mío, gracias por esta palabra, bendito Dios. Gracias, Señor, por todos los que están del otro lado sintonizando estos 5 minutos de bendición donde Jesús una vez más golpea la puerta de tu corazón. Que Dios te bendiga, que Dios multiplique las bendiciones, que Dios supla tus necesidades, que Dios abra puerta donde no las hay en el nombre de Jesús. En este momento activa tu fe, créele de todo corazón y el Señor suplirá, el Señor te bendecirá con abundancia de pan. Oh, aleluya, bendito Dios, en el nombre poderoso de Jesús, y te damos gracia creyendo, Señor, que tú lo harás para la gloria de tu nombre. Amén y amén. Dios te bendiga y chau chau.

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La Movida DJ, operadores, estamos escuchando los secuaces del Chaco este sábado en Hora Bárbara, Mover y Mover. Enseguida vamos a escuchar algo de los otros grupos que están, también la Nueva Estrella, los Capos de la Cumbia, para bailar y bailar este fin de semana en Obra Bar. Hola, ¿cómo estás, Roberto? Saludos para todos mis amigos y amigas. Soy Raúl de San Víctor, Entre Ríos. ¿Cómo andan, Raúl? ¿Todo bien por acá? Tardecita nublada, otoñal, tenemos en la...

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0: Linda, dice Dios, operador de 7 horas de la tarde, tardecita otoñal en la ciudad de Mercedes. Linda tarde, espectacular, para estar mateando, para usted que está trabajando, para usted que está viajando, para usted que está ahí escuchándonos, la gente de distintos parajes, escucha la radio.
1: Hola, Roberto, me pasó un tema de los vinos. Para que sean salvadoras, acá escuchando
0: esto.
1: Soy Matías.
0: Matías, ¿eh? Matías, dijo, no.
1: Salvadoras, acá escuchando esto.
2: Soy Matías.
0: Matías, bueno, Paraje San Salvador, ahí que están escuchando la radio hasta ahora.

0: Los Dinos del Amanecer, ahí para la gente de San Salvador, que está en la sintonía de la radio LT42.
1: Si Dios quiere,
0: ahí estamos.
1: Buenas tardes, Roberto, ¿cómo estás? Acá estamos escuchando tu programa. Un saludito acá para la gente de Río Mona. Un temita de la nueva estrella, los secuaces o cualquiera que va a estar este fin de semana en Obra Bar, si Dios quiere, a no perderse. Ahí vamos a estar toda la gente de Río Mona, si Dios quiere.
0: Bueno, ahí está la gente de Redomona, preparándose, ya están las anticipadas, pueden pasar ahí por Redomona, por las anticipadas, y como también va a salir combi, las 23 horas, la combi, como siempre, ahí de la terminal de ómnibus sale combi para todos los amigos que quieran ir a bailar este sábado, mañana ya, es impresionante cómo pasan los días, mañana ya. Sábado 30 de mayo, este mes de mayo que se va despacito. Así que mañana Onda Chaqueña, los secuaces en vivo, la nueva estrella, los capos de la cumbia, aliado también en vivo para todos ustedes. Bueno, grupo nuevo de Mercedes. 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
1: También le queríamos invitar para este 11 de julio en Obra Bar, de la mano de Redomona, se viene un gran baile, con DJ operadores, Los Blancos, Alan Salina, Aguará en sus dos ritmos, Julio Vaz. Así que, bueno, a prepararse a toda la gente. Ya estaremos dando un poco más de información. Así que, gracias, Roberto. Gracias.

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2: Ahí está, ¿no? Lo que está preparado para el 11 de julio, ¿eh? 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
1: ¡Feliz día del enamorado para todos los enamorados! Seguro que las topadoras son enamoradas.
0: Eso, ahorita, ahorita.
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0: Muchísimas.
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0: Un saludo enorme para la familia.

porque a mí... Pensando vivo y no sé qué hacer, dice la nueva estrella, quitando todo, ¿no? También elegido, vamos. El nuevo grupo que va a estar en Mercedes, va a estar en Obra Bar.

0: La movida dice en los minutitos que van quedando. A ver, por ahí Anita.
1: Tomando mi mate dulce y haciendo unas tortas fritas. Eso. Ahora paró la lluvia acá. Está mejorando la tarde. Que tengan un buen fin de semana para todos ustedes, también toda tu familia, Roberto. Acá estás escuchando, soy tu amiga Anita de Santo Tomé. Por acá estaba lloviendo hoy en la mañana, Roberto. Que tenga una buena tarde. Y pasame un tema de Mandingo o los Bohemios, pasame. O Lucas Hugo. Cualquiera nomás, Roberto, que te gusta a vos. Y quiero saludar a mi amiga La Rubia. Que tenga buen fin de semana a toda su familia. Y le paso mi número 037-56-61-95-91. Soy Anita, que me escriba a mis amigas, a toda la zona, que me escriban, que tengan una excelente tarde. Bueno, Roberto, besito.
0: Ahí está, Ani. Besito también para ti, Ani de Santos.

0: La movida, yo soy el Guido que va a estar este sábado de nuevo grabar.
1: Hola Robertito, te estoy escuchando acá mientras que estoy mateando. Quiero saludar para mis amigos, amigas también, para mi amiga Anita de Santo Tomé, que siempre te escucha. Y pasame mi número para mi amiga y Anita, Robertito. Y quiero saludar para mis amigos que siempre te escucha, Robertito, y pasame un tema de la lira, puede ser. Y quiero saludar para mis amigos de ahí en el río, para Raúl y su familia, que siempre te escucha, Robertito. Y es hermano, soy la rubia acá de Irapitá.
2: Bueno, ahí está la rubia de Irapitá.

0: Dalila y para la rubia y mi capitán.
1: Hola, hola, hola, hola.
2: Un buen tema terremoto para toda mi familia. Estamos escuchando acá en Perú Ría. Soy Silvano.
0: Silvano Perú Ría. Un saludo para toda la gente ahí de Perú Ría que están en sintonía de la radio también, Buenas tardes, soy Mari, le estoy escuchando, espero, un lindo tema, un saludo para Mari, que está escuchando la radio, la Mari, en la sintonía de la radio a esta hora de la tarde.

En este viernes 29, de mayo, nos estamos yendo despacito, agradeciendo a todos ustedes por estar en la sintonía de la radio LT42.

0: Estamos haciendo el pasito, agradeciendo a todos ustedes por estar en la sintonía de la radio. LT40.
1: ¡Abre esa puerta! ¡Viene arriba! ¡Viene arriba! ¡Arriba!
0: A la gente de Perú Gorrea.
2: Bueno, temita nuevo, Grupo Terremoto. Y dice así.

Estaremos diciendo, estamos haciendo besitos, agradeciendo a todos ustedes por estar en la sintonía de la radio LT42. Nos reencontramos dentro de un rato, 19:30 en adelante, con la movida chamamesera. Bendiciones y nos vemos.

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2: Un día como hoy. El 29 de mayo de 1892 nace en Sala Capriasca, Suiza, Alfonsina Storni, celebrada poeta de la literatura de nuestro país y ferviente defensora de los derechos de la mujer. El 29 de mayo de 1955, el laureado corredor argentino Juan Manuel Fangio se consagra triunfador del Gran Premio Internacional de Eifel en Alemania. El 29 de mayo de 1969, estalla en Córdoba el movimiento obrero estudiantil recordado como el Cordobazo. Los episodios de protesta dejaron un saldo de 14 muertos y a la vez impulsaron el fin de la dictadura del general Juan Carlos Onganía. Sucedió un día como hoy.
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Buenas tardes. ¿Cómo están, amigos oyentes? Bienvenidos a esta nueva edición de Riquezas del Litoral, que lo difundimos de lunes a viernes de 17 a 19 horas, aquí en la radio amiga, la que todos ustedes sintonizan diariamente, LT42, Radio Delibera, 93.5 Iberá FM. Y para aquellos que tienen la posibilidad de tener una notebook o una computadora en el escritorio o en un sector de la casa, vía streaming, a través de la página de LT42. Bienvenidos nuevamente a este encuentro diario que hacemos en la apertura, como cotidianamente lo hacemos, con un buen chamamé.

Un experto habló de los nuevos biocombustibles que no vienen de los cultivos agrícolas y fue contundente. En el mundo avanzan opciones a partir de aceites usados, grasas animales y otros residuos orgánicos. Durante muchos años se asoció la producción de biocombustible principalmente con cultivos agrícolas que permiten fabricar bioetanol y biodiesel para ser usados en automotores y tractores. Sin embargo, más recientemente avanzaron con ímpetu los biocombustibles para aviones y buques que pueden ser generados a partir de aceites usados, grasas animales y otros residuos orgánicos. Y la tendencia es que el uso de estos productos siga creciendo en el mundo, lo que genera una nueva oportunidad para la Argentina. El tema fue tratado por Agustín Torroba, especialista en biocombustible y energías renovables de IIK, quien disertó en reciente congreso de Maizar. En el mundo hay un mercado de consumo infinito para los biocombustibles, lo que representa una oportunidad para la Argentina, si se adapta a las tendencias imperantes, el desafío así del orador. Las dos principales son demanda creciente y ya hay 60 países que mezclan etanol con nafta. 7 de cada 10 litros de nafta en el mundo están mezclados. Y ese alcohol reemplaza el 8% de ese combustible fósil actualmente. Por su parte, el biodiesel se está usando en 50 países que reemplazan el 5% del gasoil a nivel mundial. Por otro lado, recientemente en Estados Unidos se autorizó E15 para usar todo el año en corte con la nafta. Es un mercado con una dimensión 60 veces mayor al de la Argentina, que consume 170 millones de toneladas de maíz para hacer etanol. Por su parte, India en los últimos 6 años pasó a usar cero etanol, a mezclar el 20% con la nafta. Y en Brasil se propone llegar al 32% consumiendo 35 millones de metros cúbicos de alcohol. A todo esto, el biodiesel ya se utiliza el 20% del aceite virgen del mundo y el 85% de los aceites usados. La valoración ambiental. La segunda tendencia muestra que la segunda tendencia muestra que las legislaciones de muchos países valoran el activo ambiental y están muy atentos a la huella de carbono para producir combustibles, aspecto en los que muestran ventajas los biológicos sobre los fósiles. En ese sentido, los cultivos con mejor performance son la de caña de azúcar y el maíz, detalló así Torroba. Un biocombustible que está surgiendo con fuerza es el HVO, aceite vegetal hidrogenado,
esto según sus siglas, que se produce a partir de aceites usados. Por ejemplo, de cocinas y de grasas animales. Es un biocombustible de segunda generación y ya configura el 30% del mercado del biodiesel. Es prácticamente idéntico al diésel tradicional y permite descarbonizar el transporte. Por otro lado, en la Argentina no es muy conocido el SAF, Sustainable Aviation Fuel, que es un biocombustible para aviones, que puede fabricarse de manera convencional o a partir de desechos orgánicos y aceites usados. Es un producto que se está desarrollando de manera creciente y configurará un mercado entre 10 y 20 millones de metros cúbicos en el 2030 y 43 millones de metros cúbicos en 2050, considerando cifras conservadoras. Son valores considerables. Si se entiende que todos los biocombustibles generan 180 millones de metros cúbicos en el mundo, en un país todavía estamos muy atrasados en la producción del SAF. No hay ninguna planta que lo destile. Habría que modificar esa situación. Y para ello sería conveniente certificar las cadenas de valor para procesar maíz o aceite y hacer acciones en la diplomacia ambiental, yendo a los ámbitos donde se discuten los estándares de sostenibilidad, en las organizaciones de aviación civil, para lo cual debería involucrarse el sector privado, propuso Torroba. Otro uso en crecimiento es el biocombustible para uso marítimo, que se mezcla con fuel oil y en los últimos años tomó efervescencia con un comportamiento parecido al del combustible para aviones. También hay barcos duales que funcionan con metanol o etanol puro, según el puerto donde se reaprovisionan. Actualmente hay 290 el sector privado, propuso Torroba. Otro uso en crecimiento es el biocombustible para uso marítimo, que se mezcla con fuel oil y en los últimos años tomó efervescencia con un comportamiento parecido al de

puertos donde se reaprovisionan. Actualmente hay 293 barcos duales que configuran solo el 0,3% de la flota, pero hay muchos pedidos de buque de estas características en las armadurías. Para que ambos combustibles se desarrollen en Argentina, habría que conseguir la certificación de valores propios para el país y aprovechar la cadena de valor ya desarrollada. Otra aplicación de los biocombustibles se vincula con la maquinaria agrícola. Brasil está queriendo ir a mezclas puras en tractores y maquinarias autopropulsadas para descarbonizar los laboreos y reducir la huella de carbono de sus productos, sostuvo así el especialista. Al final de la charla, Torroba, sobre biocombustibles, se formalizó la presentación del Movimiento para la Transición Energética y la Movilidad Sustentable en el país, que impulsa una agenda de cambio de la matriz energética, adaptada a los recursos y características de la Argentina. Semejante iniciativa que ya desarrolló Brasil. Este movimiento promoverá la producción de biocombustibles derivados de cultivos agrícolas y de residuos, pero también consideraría la posibilidad del hidrógeno verde, el GNC, la electromovilidad, etc. Busca alcanzar un consenso entre las terminales de automóviles, fábricas maquinarias, productos de biocombustibles y otras instituciones para llegar al Congreso con una agenda consensuada de leyes para el largo plazo y evitar lobbies independientes promueven la discusión en la política. En los principales firmantes de este nuevo movimiento están las terminales automotrices, algunas fábricas de maquinarias agrícolas, Ciara, la Estación Experimental Obispo Colombres, Axoja, Porta Hermanos y la Cámara de Alcoholes Argentinos. En síntesis, en la actualidad, en el mundo, hay una revolución en marcha con la generación de biocombustibles, que va más allá de la producción de etanol, a partir de la caña y del maíz y el biodiesel, a partir del aceite de soja. ¿Cuál es más fuerte? Según nuevas fuentes de energía para el procesamiento y nuevos usos del producto en el transporte y en la agricultura mundial. Es un escenario de oportunidad para la Argentina. Si todos los actores se alinean en pos de objetivos nacionales consensuados, como ya lo han hecho otros países más adelantados en el tema, como Brasil, como emblema. Se explicó así en la reunión en Maizar.

0: parlamentaria Senasa y su ampliación 841-2025. En camino, en Argentina, está atrasado. A partir del 1 de enero de 2026, todos los bovinos, bubalinos y cervidos deberán estar identificados electrónicamente, afirmó así un distribuidor oficial que mantiene un rol estratégico como líder del mercado, garantizando la disponibilidad, la distribución y el soporte técnico de las caravanas electrónicas en todo el país. En nuestra ciudad, Mercedes Agroveterinaria realizó una charla con un especialista en el tema. Riquezas del Litoral estuvo presente y obtuvimos un diálogo con los profesionales que realizaron la explicación profunda a los productores que asistieron. Gabriel Perret y Martín Aguirre nos atendieron y nos dieron la posibilidad de charlarlos sobre el tema. Y a modo de conclusión, dijo uno de ellos, la trazabilidad electrónica eleva el estándar de nuestra ganadería y abre las puertas a nuevos mercados.
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la entrada en vigencia de la resolución 530/2025 del Servicio Nacional de Sanidad y Calidad Agroalimentaria.

0: abrió el Congreso Maizar, con el foco en aprovechar un nuevo tren y dejar de ser un país del eterno potencial. El presidente de Maizal, Federico Sarboni, subrayó que el potencial no genera riqueza y por eso el lema del Congreso es pasar a los resultados, enfatizó. La geopolítica hizo que el tren está de nuevo pasando por nuestra puerta. No lo dejemos ir. Federico Sarboni, presidente de la Asociación Maíz y Sorgo Maizar, eligió una anécdota personal para iniciar su discurso de apertura en el Congreso Anual de la entidad, que se realiza en el complejo Golden Center de la Ciudad Autónoma de Buenos Aires. Relató que recientemente había tenido una conversación con un cliente italiano que le planteó: ¿qué país Argentina? Que dejó escapar el tren de las oportunidades extraordinarias varias veces. Desde su punto de vista, es una muestra clara de cómo el mundo está acostumbrado a vernos desperdiciar oportunidades, como si no las viéramos o no las valoremos, siendo una nación con recursos y ventaja estratégica de sobra. Agua, energía, clima privilegiado y lejano a los conflictos bélicos y migratorios que sufren otras partes del planeta. En ese punto es donde se apoya el lema que eligió el Congreso Maizar para este año: del potencial a los resultados. Es decir, pasar de ese país que todos saben que tiene un potencial enorme, pero nunca logra aprovecharlo para subirse a los diferentes trenes de oportunidades de la historia que ofrece. Más de 50 conferencias distribuidas en 5 auditorios marcan la pauta del enorme potencial que realmente avizoran en la cadena de maíz y el sorgo, y cuyas estrategias se estarán debatiendo a lo largo de la semana. En el inicio, Sarboni enfatizó el hecho de que la geopolítica hizo que el tren esté de nuevo pasando por nuestra puerta, lo que se refleja fundamentalmente en las inversiones que están desarrollando sobre todo en energía, pero con el agro, como siempre, un rol protagónico. En este punto valoró que las provincias históricamente consideradas más pobres se están dando cuenta que tienen enormes oportunidades, pero lamentó que las viejas costumbres políticas y el pseudoambientalismo empujan en contra, cuando no hay peor política ambiental que la pobreza. Dentro de la cadena granaria hizo foco en la oportunidad de extender aún más la frontera agrícola del maíz a través del riego, llevando el cultivo a la Patagonia y logrando producir tierras que se consideraban improductivas. También resaltó el potencial del sorgo, que entre otras ventajas presentan un boom en Brasil y Paraguay para producir bioetanol. Pero al mencionar esas naciones, apuntó fundamentalmente al diferencial político que allí se observa. Con una representación grande en el Congreso, sobre todo en Brasil, las políticas agropecuarias se sostienen independientemente de quién gobierne. Brasil y Paraguay lograron encauzar un rumbo que no cambia según el color de la boleta electoral. No hay inversión sustentable si miramos cada 2 años qué pasa con las elecciones, subrayó así Cerboni. El titular de Maizar recordó que luego de la cadena tiene puesto el objetivo de llegar al 10 por 10, que se siembren 10 millones de hectáreas de maíz que produzcan cada una 10 toneladas para alcanzar una producción de 100 mil millones de toneladas. Este año estamos en 64 millones, es decir, un 8 por 8. Estamos cerca, pero lejos de nuestro potencial, que además no solo producir más granos, sino transformarlos en más carnes, huevos, lácteos, etanol, puntualizó. Ahí volvió la carga sobre las oportunidades perdidas. La Argentina es el país del potencial hace un siglo, pero el potencial no genera riqueza, sino nostalgia de lo que no fue. Por eso decidimos plantear el potencial al resultado, según Cerboni. Al respecto mencionó que un aspecto clave para el agro y el avance es aprovechar el viento a favor, es que continúen avanzando políticas que eligió el gobierno, como regímenes de inversión en RIMI y RIGI, la eliminación de trabas burocráticas y de permisos de exportación y la reducción de las retenciones. Si bien este camino correcto, necesitamos acelerar el programa y llegar a retenciones cero en menor tiempo posibles, agregó Cerboni. En el planteo impositivo sumó también a provincias y municipios, porque no puede ser que cada uno de rebaja de retenciones se los lleven aumentos de impuestos inmobiliarios rurales o tasas municipales que no prestan ningún servicio, se quejó. Bajo su mirada, todo esto es lo que logré, pasar efectivamente el potencial a los resultados. Y por eso cerró: dejemos, no dejemos, no dejemos ir nuevamente el tren. Bueno, una charla muy interesante, muy específica. Más allá del producto que se pone de manifiesto la utilidad para el productor, pero con herramientas factibles para cada uno de ellos, que es en definitiva lo que se busca a través de este producto. ¿Cómo está usted?
1: Gracias por la nota. Mi nombre es Gabriel Perret, de la empresa Carreteles Rafaela. Soy técnico asesor de Gallagher. Y bueno, estuvimos dando una charlita sobre digitalización de rodeo y monitoreo de pesaje, viendo un poco los beneficios que yo puedo sacar con la caravana electrónica, con los lectores de caravanas. Un poco lo que se trató de hacer foco es en el provecho que le puedo sacar al producto y lo importante de trabajar sobre el dato preciso, sobre la información, que a mí me va a ayudar a tomar mejores decisiones en el campo y tener una mejor rentabilidad. Entonces, un poco la idea es que hacer foco en la trazabilidad de mis animales, ver qué ganancia de peso tuve, cuánto perdió, cuánto ganó, y en base a eso puedo saber qué destino va a tener ese animal en el campo, y sobre todo tener un registro y un seguimiento de los datos al 100%.
0: Claro, es clarificarle al productor para qué sirve la caravana electrónica, porque en definitiva, conociendo a productores, sabíamos, entendíamos, por ahí un poco reacio a adaptarse a este nuevo sistema de electrónico.
1: Yo lo que considero que esto es un proceso, todos arrancamos en su momento con el papel y el lápiz, y hoy cada vez que se va avanzando la tecnología vamos optimizando más los procesos. Entonces yo creo que empezar a trabajar de manera electrónica, voy a estar más cerca del dato, no voy a tener tanto dato desparramado en cuadernitos, y de esa manera voy a poder estar más cerca del error.
0: Vale decir, un punto a favor de la comercialización futura.
1: Totalmente, no hay que relacionarlo al 100% por ese lado, porque es propio de la tecnología que está en crecimiento. Siempre queremos estar informados, no desinformados, queremos estar informados de lo que viene, cómo lo vamos a poder aplicar, sí o no, no es obligatorio. Entonces después va a depender de cada uno de los productores en qué momento quiera aplicar estas nuevas tecnologías, y bueno, obviamente con un acompañamiento desde nuestro lado para ellos.
0: Un trabajo de manga esencial para colocar.
1: Súper importante, porque como siempre digo, los trabajos en manga queremos que sean lo más rápido posible y que no haya tantos inconvenientes, pero siempre algo sucede. Yo creo que con caravana electrónica y los lectores de identificación podemos optimizar ese tiempo en manga y bueno, tener un trabajo tranquilos.
0: Y en el momento de la tropa, ¿cómo se sabe si tiene o no?
1: Yo lo que le puedo pedir al bastón es saber si ese animal tiene o no tiene tiene colocada la caravana electrónica. Le puedo pedir al bastón que al momento de que pase ese animal me va a avisar si tiene o no tiene. Entonces considero que esos son un poco los provechos o el valor agregado que tiene el bastón de lectura, que yo puedo, además de registrar información, puedo hacer un seguimiento más cercano sobre ese animal que tiene o no tiene la caravana electrónica.
0: Lo de Senasa comenzó el 1 de enero, a la fecha. ¿Cómo ve los resultados? ¿Están avanzando al respecto?
1: Yo creo que depende de cada departamento. No lo generalizo porque cada departamento está más o menos avanzado. Lo que tenemos que hacer, el provecho que venimos haciendo con estas charlas informativas, es tratar de informar al productor para que se sienta apoyado, para que no se sienta que está desinformado y no saber qué hacer. Entonces yo creo que dependiendo de los lugares, hay lugares donde están más informados y hay otros lugares donde cuesta un poquito.
0: Y aquellos que tienen duda, comunicarse con ustedes.
1: Por supuesto, se comunican con Carreteles Rafaela, o bueno, estamos trabajando en conjunto con Agroveterinaria Mercedes, así que cualquier duda o consulta la pueden derivar ahí también, no hay ningún problema.
0: En cuanto a costos, ¿relativamente accesible?
1: Para tener una idea, hoy una caravana va a estar en casi 2.000 pesos. O sea, no lo tenemos que ver por el tema del precio, sino por una cuestión del valor agregado que yo puedo sacar con la caravana. Hoy voy a encontrar caravana entre $1.50 y $1.80 aproximadamente. Si lo llevo a $1 de 1.300, 1.400 pesos, son casi 2.000 pesos la caravana. O sea, no nos representa mucho, pero bueno, hay que estar al tanto de eso también.
0: A través del bastón van a poder generar recursos de saber el estado, de conocer si está gestando o está en momento. Todos esos datos lo va a tener.
1: Por supuesto, como mencionábamos en la charla, tenemos dos tipos de bastones, uno que es de solo lectura y otro que es un poquito más completo, donde yo voy a poder cargar todo tipo de información. Como mencionabas vos, es decir, yo puedo llevar un registro de su preñez, de su concepción, en qué situación está ese animal, si está vacía, si está preñada, y ahí yo en ese momento yo puedo decidir qué hacer con ese animal.
0: Hablamos de electrónica, hablamos de señal. Hay puntos en los establecimientos donde la señal no existe. ¿Cómo me arreglo?
1: No va a ser una limitante, porque tanto los bastones como las caravanas o como los monitores de pesaje no necesitan de internet para su funcionamiento, funcionan con batería. Si yo lo tengo bien cargado, cualquiera de los dispositivos, tengo 8 horas de trabajo de corrido para trabajar tranquilo, así que no es una limitante la conexión. Si yo estoy en la isla o estoy en el monte y no tengo señal, puedo trabajar tranquilamente.
0: Eso después conectar a la computadora y te baja toda la información que trabajaste durante la jornada.
1: Exactamente, cada trabajo que yo haga con los monitores o con los bastones va a ir a una nube que va a ser mi base de datos, donde yo voy a poder tomar mejores decisiones. Entonces el procedimiento sería que yo termino de trabajar en Manga y me voy a un lugar donde tenga señal y ahí voy a poder enviar la información a internet, que solamente yo voy a tener acceso a mi base de datos.
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1: En Agroveterinaria Mercedes tenemos todos los productos disponibles y el asesoramiento, que es lo más importante.
0: Sí, y el seguimiento, que es, en definitiva, creo yo, la segunda parte mayor.
1: Totalmente, porque todos, nadie nació aprendiendo, y lo importante es que siempre cuando haya alguna duda, nosotros estamos al servicio para poder salvárselas y que, bueno, que tengan un seguimiento con cualquier dispositivo que hoy ofrecemos.
0: Hay una situación muy especial. El peón muchas veces no tiene idea de cómo continuar, de cómo hacer. Ahí hay que trabajar con el productor propiamente dicho.
1: Totalmente, yo no, como le mencionaba en la charla, no lo tomo como una limitante, sí lo tomo como una capacitación para el productor y para el empleado, porque no solamente el productor es el que va a estar capacitado e informado, sino el peón también tiene que saber usarlo. Todos tenemos que aprender a saber usar el bastón y el monitor, porque ante cualquier acontecimiento tiene que haber un plan B, y cualquiera de los que estemos en el campo tenemos que saber usarlo. Además, lo tomo como una capacitación, o sea, yo me estoy formando. El día de mañana tengo una salida laboral donde yo voy a poder trabajar sobre todo estos dispositivos y, bueno, voy a estar preparado.
0: ¿Estos dispositivos qué vida útil tienen?
1: 10 años. Son productos de muy buena calidad, de excelente material, y tengo, no lo relaciono como un gasto, sino como una inversión. Entonces, cualquiera de los dispositivos que yo adquiera hoy, tengo para 10 años mínimo.
0: Ha sido un placer. Gracias por su atención.
1: Muchísimas gracias y que tengan buen día.
0: Bueno.
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0: El doctor Martín Aguirre, anfitrión de esta charla en la presentación de unos productos interesantísimos que va a venir a ayudar al productor y como representante obviamente de esta firma, Agroveterinaria Mercedes. Qué buena idea y qué buena factibilidad para la producción de la zona, ¿verdad?
1: Hola Dani, bueno, muchas gracias, buenas noches. Sí, la verdad que decidimos hacer esta charla a raíz de varias consultas e inquietudes de los clientes, sobre todo, que siempre estaban preguntando sobre esta nueva tecnología de las caravanas electrónicas, de los bastones, de las barras de pesaje, y bueno, a raíz de la demanda decidimos hacer la charla y bueno, la quisimos hacer extensiva no solo a los clientes de la veterinaria, sino también a todos los socios de la Sociedad Rural de Mercedes, que bueno, que por eso decidimos hacer acá, y gracias al presidente y a todo el equipo de la Rural de Mercedes hoy que nos recibieron acá, ¿no?
0: Estas inquietudes hoy creo que la disluyeron totalmente, porque la manera de la charla, la explicación bien de docente prácticamente, hasta me hago cargo, hasta mal bruto como yo, lo entendí perfectamente.
1: No, sí, tal cual. La idea, esto es siempre ir de menos a más. Esta tecnología, hay gente que quiere arrancar y bueno, hay que empezar a usarla de a poco. Lo bueno de esto, como dijo Gabriel hoy, que está el soporte de la gente de Gallagher, de la gente de Carretera Rafaela y bueno, del equipo de la veterinaria, para poder acompañar en el uso y en el aprendizaje de la tecnología, ¿no?
0: Mire que se habrán acercado a preguntarle cómo implementar lo que es la caravana electrónica, ¿verdad? Ustedes.
1: Sí, tal cual. Todo de a poco vamos aprendiendo. Uno trata de interiorizarse, pero bueno, esto se va actualizando constantemente, así que la idea es aprovechar la tecnología de la caravana electrónica para poder llevar una mejor gestión de datos y del seguimiento a la producción.
0: Y elementos que va permitir ayudar a la comercialización con esta cantidad de datos que va a tener.
1: Sí, tal cual, tal cual. Creo que es una herramienta que si uno la empieza a implementar va a ser positivo para todos.
0: Claro, y además ahora con los problemas que hay en el transporte, con la logística, digamos, que de algunos animales que tienen que volver, con esto no, sabe dónde está, sabe cómo seguirlo.
1: Sí, esto, lo que tiene la caravana electrónica, que lleva una trazabilidad individual, y lo que disminuye mucho es el margen de error de lectura. Uno carga la caravana, carga los datos del animal, del sexo, de fecha de nacimiento y raza, y eso ya queda registrado en el sistema del SENASA. Entonces, en cualquier parte del país que se vuelva a leer esa caravana, se sabe de dónde salió y la fecha de nacimiento y el sexo y la raza.
0: A guardar la libretita y el lápiz.
1: No, todo ayuda. Creo que esto es una herramienta que al que fue ordenado con la libretita y el lápiz, hoy le va a simplificar mucho, mucho el trabajo.
0: Doctor, muchas gracias por habernos invitado a participar y a escuchar esta charla, que seguro a los oyentes del campo, como siempre, de LT42, les va a servir.
1: Tal cual, Dani. 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
0: Por supuesto, esa es la idea. Muchas gracias.
1: Gracias a vos por venir.
0: Bien, las palabras del doctor Martín Aguirre, entonces, al finalizar esta charla tan interesante, tan linda y muy productiva para ustedes, amigos oyentes. Continúen en Riquezas del Litoral.

0: el más importante del mundo. Llegó a la Argentina en busca de genética, de una raza que crece cada vez más. En el marco de las nacionales que se llevan a cabo en la provincia de Corrientes, estuvo presente el presidente de la Asociación Brasileña Hereford y Bradford, Eduardo Soares, quien siguió de cerca la jura de la raza Bradford. El dirigente y productor brasileño destacó el crecimiento y la integración que viene mostrando la raza sintética en el Mercosur, al tiempo que remarcó el posicionamiento de la genética argentina como referencia regional. Hace muchos años que venimos acá en Corrientes, porque es una exposición importantísima dentro del mundo Bradford, señaló Soares, quien además es criador de la raza en el sur de Brasil. Según explicó, la exposición representa una oportunidad para observar tendencias genéticas y conocer hacia dónde avanza el trabajo de selección en los distintos países de la región. El dirigente brasileño sostuvo que actualmente el Bradford del Mercosur es el más importante del mundo y consideró que la Argentina ocupa un lugar de liderazgo dentro de ese esquema. El Bradford argentino está muy bien posicionado, tiene un volumen bastante importante y siempre es referencia para Uruguay, Paraguay y Brasil, afirmó. En ese sentido explicó que históricamente Brasil incorporó genética argentina mediante la compra de semen, embriones, y aunque aseguró que hoy el intercambio comenzó a darse en ambos sentidos. Antes, prácticamente llevábamos genética de Argentina a Brasil. Y ahora traemos algo de Brasil para la Argentina, comentó. Soares indicó que el objetivo actual de la entidad brasileña es promover la genética desarrollada en su país como una alternativa productiva para los criadores de la región. Así lo detalló. El Bradford brasileño puede aportar características con firmeza de lomo, animales largos y una buena corrección de ombligos, atributos buscados tanto en Argentina como en Uruguay y Paraguay. Al referirse al escenario ganadero brasileño, explicó que el país cuenta con unos 220 millones de cabezas bovinas, con las razas Nelore como estandarte, aunque una producción premium se concentra principalmente en el sur. El norte brasileño produce muchísimo volumen, pero es una carne commodity. Las carnes premium salen principalmente del sur con razas sintéticas y británicas, indicó. En esa región, integrado por estados de Paraná, Santa Catarina y Río Grande do Sul, se concentran unos 45 millones de cabezas, un volumen similar al rodeo argentino que ronda los 53 millones de cabezas. Según explicó, el Bradford y el Brangus continúan creciendo frente a otras razas tradicionales. Además, remarcó que el sur de Brasil tiene sistemas productivos muy similares al norte argentino y a Uruguay, lo que facilita el intercambio genético y productivo entre los países del Mercosur. Finalmente, Soares destacó el potencial de expansión de las razas sintéticas en Brasil y aseguró que el trabajo conjunto entre criadores de los distintos países seguirá fortaleciendo al BRAFOR regional.
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La Fundación Memoria del Chamamé recuerda al poeta, periodista, autor y compositor Carlos Alberto Castelán, quien nació en Mercedes el 24 de mayo de 1902. En su adolescencia comienza a componer sus primeros versos, como el poema El Facón, que se publica en el año 1917. Posteriormente incursiona en el periodismo, fundando en Mercedes la revista Azul y en Curuzú, Cuatiá, las revistas Las Chispas y Ahora. Radicado en Buenos Aires, en el año 1934 conoce al músico Pedro Sánchez, con el que inicia una estrecha colaboración en lo autoral y en lo artístico, fundando conjuntos pioneros de nuestros géneros, como el Cuarteto Coen-Botá, el Quinteto Los Mensú y el Trío Tarahui, con el que realiza sus primeras grabaciones como glosista para el sello Odeón en octubre de 1937, en las que Castellán aporta además su inspirada obra autoral, su voz en glosa y diálogos, y unas pocas grabaciones como cantante. Con estas formaciones graba los dos más importantes sellos de su tiempo, Odeón y la RCA Víctor. Paralelamente continúa con su extensa actividad periodista, fundando el semanario bilingüe Ñanderetá y la revista estudiantil La Escuela. En el nacimiento de la revista nativa Iberá, en el año 1944, Castelán se convierte en un estrecho colaborador, firmando poemas y cuentos camperos con su nombre y bajo el seudónimo Torillá. A mediados de la década del 50 regresa a su ciudad natal, donde colabora con el diario La Razón, mientras continúa su producción literaria, que fue compilada en el libro Corrientes en Versos, y que cuenta con varias reediciones y recibió numerosos galardones. Pero es en el campo autoral donde apreciamos el mayor legado de Castelán a nuestro género, ya que es autor de cerca de 100 obras, tales como Yaguas Rincón, Caaguazú, Camisa Soró, Celeste y Colorado, Chacoruapé, Coeporá, Yaguacaré, Cordiona Cangú, Elías Antunes, Pago Largo.

Opama la fiesta, Machete 22, Juan Ramón Vidal, La Polvareda, Mojón Collera y Mi Fiel Lucero, por citar algunas. Se lo considera además como el pionero de las letras de chamamé de tinte patriota, que tiene en Sargento Cabral a su cabal expresión. En su homenaje se celebra todos los años en la ciudad natal un certamen nacional de literatura cuyo primer premio lleva su nombre. Don Carlos Castellán falleció en Mercedes el 10 de junio de 1969.

el origen de la expresión vende humo. La expresión vender humo tiene su origen en los tiempos del Imperio Romano de Occidente. Actualmente es una frase que se utiliza para tratar de sacar ventaja sobre otra persona a través de la promesa de algo que no será posible de cumplir. Pero, ¿cómo se originó esta expresión vender humo? Se originó en los años 222 y 235 después de Cristo, durante el gobierno del emperador romano Alejandro Severo. En aquel entonces existía un estafador llamado Vetronio Turino, quien aseguraba que mantenía fuertes lazos con las principales esferas del poder, incluso de mayor peso que Severo. De esta manera, vivía recolectando dinero a cambio de favores que nunca cumplía. Los relatos de este falso influyente llegaron a oídos del emperador. Así que enseguida los súbditos atraparon a Turino y lo condenaron a la hoguera. Pero el emperador Severo fue más allá y ordenó la fogata que se hiciera con ramas verdes para que generaran más humo y de esa manera muriera ahogado antes del quemado. Mientras tanto, un pregonero anunciaba: fumo punitor, qui venditit fumum, que significa castigo con humo a quien vendió humo. Eso le pasó a Severo. Que Severo era el emperador y mandó a atrapar al vendedor de humo, Turino.

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Cervantes, un Quijote, nacido probablemente en la ciudad madrileña de Alcalá en septiembre de 1547. Miguel de Cervantes Saavedra ha dejado para la historia universal una de las más grandes obras de la literatura romántica. Nieto de un hombre de leyes, hijo de un cirujano, y con cinco hermanos, no se sabe a ciencia cierta qué tipo de estudio tuvo Cervantes. Pero sí, que antes de cumplir 20 años se radicó en Madrid, y que pronto logró que sus primeros poemas fueran publicados en una historia de la enfermedad y muerte de la reina Isabel de Valois. A poco tiempo Cervantes se encontraba en Italia, probablemente fugado por cuestiones penales que lo siguieron toda su vida. En Roma siguió penetrando en el mundo del arte y la literatura, sobre todo en temas de romance, y pronto viajará por Palermo, Milán, Florencia, Venecia y Ferrara, al servicio de un futuro cardenal. Más tarde se encontraría peleando para las armadas españolas a las órdenes de Juan de Austria, hermano bastardo del rey Felipe II. Su participación en el triunfo sobre la flota turca de Lepanto no fue especialmente destacado. Recibió disparos de arcabuz en el pecho y mano izquierda, la cual le quedó inútil. Aún así, volvería a combatir en el norte africano, quedando junto a su hermano Rodrigo presos en Argel. Allí tendría una larga estadía en soledad, siendo recién liberado por rescate luego de 5 años. De regreso a España, a cabo de unos años, ya con una hija y esposa de 40 años, consigue trabajo como recaudador de impuestos para la corona. La requisa de cereales y aceite le hace ganarse rencores, 2 excomulgaciones y un nuevo periodo en la cárcel en 1597, denunciado en este caso por irregularidades. Probablemente comenzó entonces a imaginar la historia del Quijote. En el verano europeo de 1604, la primera parte de la gran obra de Cervantes, el ingenioso Don Quijote de la Mancha, ya estaba terminada, y un año más tarde se publicaría por primera vez. Al cabo de una década aparecía la segunda parte, y ya en 1617 se publicaban juntas en Barcelona. De inmediato comenzarían las traducciones en varios idiomas. Entre tanto, había aparecido las novelas ejemplares, también reconocidas, y algún que otro escrito. La historia del Quijote fue una auténtica reliquia de los ideales de la caballería, con todo el humor y parodia del mundo caballeresco. Pero más allá de la ridiculización de las hazañas de armadura, se esconde en la obra un canto al
idealismo, a la libertad humana, al amor platónico y un puntilloso retrato de la sociedad española de la época. Cervantes creó una de las parejas más famosas de las letras universales, Don Quijote, el idealista, y su fiel compañero Sancho Panza, sencillo, bonachón y realista, con quien compartía sus desventuras amorosas por su amada Dulcinea y las bravas batallas contra los molinos de viento y los ejércitos de ovejas. Cervantes escribió una historia divertida, llena de humor e ironía, que fue analizada y estudiada como ninguna otra. Un enfermo incurable de hipocresía. Cervantes fallecería el 23 de abril de 1616. El recuerdo de la fecha de su fallecimiento lo recordamos con palabras ingeniosas y aleccionadoras del gran Quijote de la Mancha. Dichosa edad y siglos dichosos. Aquellos a quien los antiguos pusieron nombre de dorados y no porque en ellos el oro, que está en nuestra edad de hierro, tanto se estima. Se alcanzase en aquella venturosa sin fatiga alguna, sino porque entonces los que vivían ignoraban estas dos palabras, tuyo y mío. Miguel Cervantes Saavedra.

¿Quién fue Rodolfo Walsh? ¿Un periodista? ¿Un escritor? ¿Un militante? ¿Un intelectual que fue más allá de ese papel? Fui lavacopas, limpiavidrio, comerciante de antigüedades y criptógrafo, decía él, queriendo alivianar esa imagen deshumanizada con la que se mira a los grandes humanos. Sin embargo, para entender la vida de Walsh, es necesario dividirla en dos partes. Operación Masacre cambió mi vida. Haciéndola descubrí, además de mis perplejidades íntimas, que existía un amenazante mundo exterior, dijo el hombre, refiriéndose al libro que inició el movimiento periodístico literario de la novela testimonial. Después de la frustración por la impunidad de la que gozaban los autores de los fusilamientos, Walsh ya no piensa en pedir justicia, sino observar que además de permitir obtener datos y establecer la mecánica de sucesión de ciertos hechos, la investigación se ocupa de hechos limitantes que movilizan y ponen en cuestión compromisos de actos y de ideas. La masacre de José León Juárez fue la perfecta culminación de un sistema. El caso Rosendo García desnuda la esencia del bandolerismo, el asesino de Satanowski. Proyecta sobre luz el funcionamiento de los servicios de informaciones y su conexión con los grandes diarios, dará Osvaldo Aguirre. Walsh se había criado en el seno de una familia conservadora de ascendencia irlandesa. Estudió en un colegio de monjas irlandesa y fue interno en una congregación de curas también irlandeses. Tengo una hermana monja y dos hijas laicas, y se reía. A los 17 años comenzó a trabajar en la editorial Hachette como traductor y como corrector de pruebas, y a los 20 comenzó a publicar sus primeros textos periódicos. En 1953 publicó su primer libro de cuentos, Variaciones en Rojo. Con él, que había ganado el Premio Municipal de la Literatura de Buenos Aires. Cuando se produjeron los fusilamientos de José León Suárez, Walsh estaba trabajando en la compilación de cuentos de la editorial Hachette. Una tarde, en 1956, jugando al ajedrez en un bar de La Plata, escuchó la frase: "Hay un fusilado que vive". Nunca se le fue de la mente. A fin de ese año, comenzó a investigar el caso con la ayuda del periodista Enrique Muñiz, y se encontró con un gigantesco crimen organizado y ocultado por el Estado. Walsh decidió recluirse
en una alejada isla del Tigre, con el seudónimo de Francisco Freire, y con la única compañía de un revólver. El 23 de diciembre, Leonidas Barletta, director de propósitos, denunció, a pedido de Bosch, la masacre de José León Suárez y la existencia de un sobreviviente, Juan Carlos Libraga. El resto de la historia conocida. Walsh, en Cuba, antes de partir a Cuba, publicó el caso Saturnowski, en donde evidenció que matones de la CIDE asesinaron al abogado Marcos Saturnowski, debido a oscuros intereses en torno a la propiedad del diario Razón. La investigación dio con los culpables. En Cuba fundó la agencia Prensa Latina junto con su colega y compatriota Jorge Masetti. Había decidido que no sería nunca más un simple observador privilegiado del mundo, sino que quería formar parte activamente de él, como jefe de servicios especiales en el Departamento de Informaciones de la Prensa Latina. Usó su conocimiento de criptógrafo aficionado para descubrir, a través de unos cables comerciales, la invasión a Bahía de Cochinos, instrumentada por la CIA. A Cuba fue Walsh a respirar un poco de aire libre. Sus experiencias amorosas con prostitutas cubanas fueron para él también actos de liberación. Después de vestirnos le digo algo. ¿Cuánto es? Porque ella tiene que seguir trabajando y ella dice lo que quieras. Pero cuando le doy 5 pesos, se sonríe un poco y dice, ¿tan poco? Entonces inventó cualquier argumento porque no estoy resuelto a darle más, porque ahora no quiero ser engañado. Ya la jauría del remordimiento y la vergüenza galopa a mis espaldas. Apenas salimos, me desahogo de ella lo más pronto que puedo. Y entonces, cuando empiezo a preguntarme si me habrán visto, si era linda o era un monstruo, ¿qué haría? ¿Qué habrían dicho en la agencia si me vieran con una muchacha negra? Si me siento culpable de este gran acto de liberación. Walsh, escritor, Rodolfo Walsh, tuvo una tortuosa relación con la literatura, luego de haberse definido como marxista. Soy lento. He tardado 15 años de pasar el mero tiempo nacionalista a la izquierda. Después de publicar ¿Quién mató a Rosendo?, dijo, las cosas cambiaron realmente en 1968, cuando la política lo ocupó todo. Entonces empecé a ser un escritor político. Mis ideas sobre la novela que han cambiado. A Walsh le faltaba la novela para consagrarse escritor. Pero después de Operación Masacre y de su estadía en Cuba, decidió que ya en Argentina no podía desvincularse de la literatura política. Él ya había decidido.
empiezo a asimilar lo básico del marxismo a mi nivel de conciencia. Hoy es bastante mayor. No aceptaría hoy incluir una cita de Buffon como Manucho, Manuel Mujica Lainez. En la contratapa de un libro se refiere a un kilo de oro, ni vacilaría en rechazar una beca hacia Estados Unidos. La novela era para Walsh algo así como la representación de los hechos. Yo prefiero su simple presentación. Eso quiere decir que la novela es lo difícil de decir, lo que se resiste ser dicho, lo que me compromete más a fondo. Otra variante que he pensado es que la novela es la última forma del arte burgués y por eso ya no me satisface. Ese mismo año en Madrid, Perón le presenta a Raimundo Ongaro, secretario general de la CGT de los argentinos. El 1 de mayo aparece el semanario CGT, que funda y dirige por expreso pedido de Perón. En 1969 empieza a militar en el peronismo de base. No le entiendo nada, dijo Ongaro, luego de leer sus escritos. ¿Escribe para los burgueses? Me molestó, porque sé que tiene razón, escribió Walsh, luego de este hecho. Walsh, militante. Otra faceta. En 1973 comenzó a militar en la organización Montoneros, con el grado de oficial segundo y el alias Esteban. Creó un sector del Departamento de Informaciones de Montoneros y fue su responsable. Junto a su amigo, el poeta Francisco Paco Urondo, participa como fundador y redactor de noticias. Este diario presentaba los puntos de vista de Montoneros. A principio de 1974 dejó constancia por escrito de sus diferencias de concepción, tácticas y estrategia en la cúpula de Montoneros. En el último intento de cambiar el rumbo, que de seguir así llevaba una derrota, no fue escuchado. Nosotros le decíamos traidores a ellos, a los Vándor, a los Materas, a los Remorinos, pero traidores éramos nosotros, porque siempre Perón nos apoyó. Bajo el golpe de Estado encabezado por Jorge Videla, creó la agencia clandestina de noticias. Reproduzca esta información, hágala circular por los alcances a su mano, a mano, a máquina, a mimeógrafo, oralmente. Mandé copias a sus amigos. 9 de cada 10 las están esperando. Millones quieren ser informados. El terror se basa en la incomunicación. Rompa el aislamiento. Vuelva a sentir la satisfacción moral de un acto de libertad. Derrote el terror. Haga circular la información. El 29 de septiembre de 1976 murió en un enfrentamiento
su hija Vicky. Tenía 26 años, una hija y era militante de Montoneros. Murió también su amigo Paco Urondo en Mendoza, perseguido por fuerzas militares conjuntas. El 24 de marzo, al cumplirse un año de la dictadura, envió su famosa carta abierta de un escritor a la Junta Militar, a las redacciones de los diarios. Nadie la publicó. Nadie. El 25 de marzo, entre las 13:30 y las 16 horas, Walsh fue secuestrado por un grupo de tareas de la ESMA, comandado por el oficial de inteligencia García Velasco. Sobreviviente de la ESMA, le acercaron a su hija Patricia Walsh una versión de lo sucedido. Según esa versión, Rodolfo debía ser tacleado por el oficial de Marina y ex Ravier Alfredo Astiz, quien falló en su intento. Este generó una momentánea confusión que permitió a Rodolfo gatillar el revólver calibre 22 que guardaba en la entrepierna. Así hirió a uno de sus agresores, que quedó rengo. A fines del 77, ese hombre fue galardonado con una medalla en una ceremonia secreta de la ESMA. El 25 de marzo del 77, asesinaron al hombre que decidió para siempre ser fiel al compromiso de dar testimonio en tiempos difíciles. Este hombre, cuyo nombre era Rodolfo Walsh.

0: Muchas gracias por haber compartido con nosotros esta nueva edición de Riquezas del Litoral, aquí por LT42, Radio de Iberá, 93.5 Iberá FM, y por el streaming a través de la página de LT42. Hasta la próxima, muchas gracias.
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0: ¿Cómo está la gente? ¿Cómo está la audiencia? ¿Cómo están los operadores de controles de sonidos? ¿Cómo están los profesionales de la medicina? ¿Cómo están los amigos de gendarmería? ¿Las autoridades de carretera? ¿Los amigos de migraciones en frontera? ¿Cómo está toda la gente, toda la audiencia en general que me escucha? ¿Tu mamá, tu papá, abuelito, abuelita? ¿Cómo está la sintonía en este momento? Hoy es jueves 28 y lo saluda el gran chamán, el gran curaca, bajo el planeta regido por Júpiter, el planeta de la expansión y la abundancia. El metal que lo representa es el estaño y los colores que le favorece son el azul y el púrpura. La familia del horóscopo te dice: la prosperidad es un estado de ánimo, así que ponga ánimo, mi amigo, mi amiga. Porque al mal tiempo, buena cara. 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
0: 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Es muy fácil participar de nuestro programa de astrología en la línea de WhatsApp personalizada del astrólogo, numerólogo, vidente, clarividente, mentalista, exorcista, espiritista, el Apu, el Taita, el chamán, el gran curaca. Tú me escribes. Es muy importante su nombre completo y fecha de nacimiento para poder mirar el signo, el zodiaco, los astros, los caracoles, los metales, los planetas que rigen su destino. Tú me puedes mandar la foto de WhatsApp de la orina para descubrir el origen de una enfermedad, de un daño, de un payé, de un maleficio, de un embrujo, algo malo, algo satánico, algo diabólico, algo maligno. Me puede mandar la foto de la lengua, foto de WhatsApp de los ojos, la rabicha de la vista, el iris de sus ojos es el reflejo del alma. Me puede mandar foto del familiar, pariente, enfermo, sea en sanatorio, en clínica, en hospital, en una casa, en una tapera, en el campo donde se encuentre. Foto de los animales que le roban, le carnean, se le pierden, se le extravían, se le enferman. Tú me puedes mandar foto de cada uno de sus problemas, sea de la maquinaria que está arrumada en el galpón, o la cosecha que no rinde, los pájaros, las aves que se le comen sus semillas, sus cosechas. Mándeme foto de todo esto que yo le estudio, yo le analizo, yo le voy asesorando, le voy orientando, porque la idea es solucionar todos y cada uno de sus problemas. A ver, tenemos aquí uno de los tantos casos que me preocupa un montón. Un oyente de nombre Carlos Jiménez de Santiago del Estero dice que nos escucha, nos sintoniza a través de LB11 en Santiago del Estero. Dice: chamán, le escribo porque en mi familia hay algo que me tiene muy incómodo. Dos familiares muy cercanos empezaron con eso de que el amor no tiene reglas. Y ahora están juntos. Al principio nadie dijo nada, pero hoy hay discusiones, miradas raras, tensión en cada reunión. Todos hacen como si no pasara nada, pero yo siento que esto está mal y que va a terminar peor. Ayúdeme, oriénteme, señor Apu, don David Banner. Bueno, Carlos, présteme mucha atención porque yo le voy a ser sincero, como siempre he sido con todos ustedes. Lo que sentís no es casualidad, mi hermano. Es conciencia. Eso que están queriendo disfrazar como libertad, no es libertad, es desorden. Y cuando el desorden entra a una familia, no se queda quieto, crece y crece y crece. Son como las bolas de nubes. Entre más vuelta dan, más grandes son. Mira, mi hermano Carlos, la familia tiene límites claros por una razón. No es capricho, no es imposición, es estructura, mi hermano. Cuando esos límites se rompen, lo que viene no es felicidad, es conflicto, mi hermano. Tensión, rotura, problemas, peleas entre la propia familia. Y ya lo estás viviendo, mi hermano. O sea que tú buscaste por tu propio medio un problema, mi hermano. Pero te digo algo más fuerte. El problema no son solo ellos. El problema es que todos lo están sosteniendo con el silencio. O sea, están guardando el silencio entre todos cuando en verdad es un problema interno, un problema familiar. Ese mejor no decir nada, entre comillas, es lo que permite que esto avance. Sí, mi hermano, así como lo escucha, avance, avance. Si nadie pone un freno, no espere que se arregle solo. Esto no se corrige con el tiempo. Se agrava, se complica la situación, mi hermano. Yo le sugiero, escríbame o me llama en línea privada después de que finalice el programa o después de las 20 o 19 horas. Hágalo, Carlos, porque le tengo una orientación bastante importante para ti y para ese problema familiar. Así orienta, así aconseja el chamán, el gran curandero.

0: Recuerden que tú me puedes enviar foto de WhatsApp del campo de sus animales, de maquinaria, el galpón, de la cosecha o del familiar o pareja en problemas. La foto de la lengua o de la palma de la mano o de la orina hora de la madrugada de la mañana. Acá me mandan la foto de una mano lastimada. Esta es de Córdoba. Es una mano con serias heridas. Una foto con una mano con serias heridas. Me la envió Darío Villalba de Córdoba. Atención, gente bonita. Vea, estoy mirando tu mano herida desde Córdoba. Y la mano representa acción, trabajo y destino. Cuando una persona empieza a golpearse las manos, cortarse seguido o lesionarse trabajando, muchas veces es señal de bloqueo en el camino laboral, sea que trabaje con madera, con carpintería, con molinos, otras herramientas o otros objetos. En la imagen noto que la herida está en la mano derecha. Eso habla de decisiones recientes que te generaron conflicto interno. No es castigo, es advertencia. El espíritu frena cuando uno va demasiado cargado y tú estás muy frenado, y no con freno de aire ni freno de disco. Está frenado, es de verdad, bloqueado, trancado. Si quiere que le diga aún más, por dentro y por fuera, trancado y cerrado. En este caso, lo más importante sería de que tú tratara de reservar una cita, una consulta con cualquiera de los integrantes del ministerio La Voz de la Selva. Recuerde que la consulta astrológicamente es una cortesía, no tiene costo. Lo que nosotros orientamos, asesoramos, guiamos a través del WhatsApp o a través del espacio. Las consultas que tienen valor, costo, son las personalizadas o los materiales o trabajos que nosotros realizamos garantizados el 100% totalmente. Voy a quedar muy atento. Por ahora le doy las gracias por haber participado, mi estimado amigo Darío Villalba de Córdoba. Bendición.
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0: En la familia del horóscopo empezaremos primero por Aries, segundo por Tauro, tercero Géminis, cuarto Cáncer, quinto Leo, sexto Virgo, séptimo Libra, octavo Escorpio, noveno Sagitario, décimo Capricornio, onceavo Acuario, doceavo Piscis. En la familia del oráculo, el zodiaco, el signo de cada uno de ustedes. ¡Ya regresamos! El universo está en tus manos.
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3: Aries. Acude a tu espíritu positivo. Él te ayudará a encontrar las soluciones a los problemas y a recuperar la confianza que necesitas para conseguir el reencuentro con los seres queridos. No te angusties, piensa que es una cuestión de tiempo. Tauro. No pienses que tú eres único en el mundo. Aprende a respetar a los demás si no quieres encontrarte con la horma de tu zapato. Te conviene un poco de humildad, así saldrás airoso de cualquier enfrentamiento que puedas tener. Géminis. Mantener tu estatus te da seguridad, pero te puede dejar anquilosado y anticuado. Deja que las cosas sucedan como tengan que suceder y aprovecha las nuevas situaciones para mejorar. Cáncer. Las respuestas están en nuestro corazón y solo hay que mirar para adentro. Es posible que algunas de las cosas que veas no las entiendas muy bien. No te preocupes, en el futuro verás cómo casan esas respuestas con las preguntas que te hagas. Leo. El bricolaje no está hecho para ti, por mucho que lo intentes. De todos modos, tendrás que afrontar algunos arreglos, pero te aconsejamos que los dejes en manos de profesionales. Piensa en tus vecinos. Virgo. Debes calcular si tienes el capital suficiente para iniciar el proyecto que habías planificado. Es posible que recibas un ingreso extra de una deuda pendiente. Tendrás que cuidar tus gastos y no gastar en nada que no tenga que ver con ese proyecto. Libra. Cuando el amor entra a tu casa, te conviertes en un amante de película. Es cierto que necesitas un marco de confianza y seguridad para poder expresar tus sentimientos. Hoy podrás sentir la grandeza de un sentimiento que mueve a los seres humanos, para bien o para mal. Escorpio. Si te dicen que tienes que hacer un viaje para cumplir con algún compromiso adquirido anteriormente, la cosa no te hará ninguna gracia. Al final irás y te conviene hacerlo. Si lo aprovechas, sacarás experiencias nuevas que te enriquecerán y harán del viaje algo para recordar.

0: Sagitario. Tu cuerpo te está pidiendo a gritos que te ocupes de él. Sería muy oportuno que inicies algún tipo de práctica deportiva que mejore tu estado físico y aporte disciplina a tu mente. El deporte te ayudará a erradicar ciertos pensamientos poco convenientes. Capricornio. Cuidado en los negocios y en las inversiones. No utilices todos tus fondos. Repasa minuciosamente tus asuntos económicos y valora en qué empleas tu dinero. En las rachas buenas hay que prepararse para las malas. Acuario. Puede producirse un cambio en tu trabajo, unido a un posible aumento en las retribuciones que percibes. Esta situación te hará ver las cosas de otra manera y te exigirá un mayor esfuerzo y la pérdida de algunas libertades, pero te sentirás compensado por los sacrificios. Piscis. En su trabajo conseguirá restablecer la confianza y sorteará algunas crisis. Cuida el dinero. Está por llegar a su vida la pasión con mayúsculas. Si nunca ha tenido una relación como esta, seguro que no la olvidará mientras viva. Posibles resfriados.
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0: 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Gracias por estar del otro lado y elegirnos. No buscamos ser más que nadie, solo ser guía para quien lo necesita. Hasta mañana, hermanos míos.
1: 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De esta forma mágica hemos llegado a sus hogares y sitios de trabajo, navegando el transatlántico a través de la fibra óptica submarina que nos conecta con internet, haciendo pequeño al mundo y brindándole la felicidad a sus semejantes. 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Desde ya agradecemos el habernos elegido y le garantizamos su más completa satisfacción. Los saludamos muy cordialmente y les deseamos éxitos y buena aventura en sus gestiones. Dios bendiga sus hogares con paz y felicidad.
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5: Un día como hoy. El 29 de mayo de 1892 nace en Sala Capriasca, Suiza, Alfonsina Storni, celebrada poeta de la literatura de nuestro país y ferviente defensora de los derechos de la mujer. El 29 de mayo de 1955, el laureado corredor argentino Juan Manuel Fangio se consagra triunfador del Gran Premio Internacional de Eifel en Alemania. El 29 de mayo de 1969, talla en Córdoba el movimiento obrero estudiantil recordado como el Cordobazo. Los episodios de protesta dejaron un saldo de 14 muertos y a la vez impulsaron el fin de la dictadura del general Juan Carlos Onganía. Sucedió un día como hoy.
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deje vencer por las cosas de la vida. Busca siempre las salidas en Dios que tiene poder. No debes retroceder por más que estés agotado. Jesucristo está a tu lado como un poderoso gigante. Hay que seguir adelante porque eres un gran soldado. El gran propósito de Dios será cumplido en tu vida. Porque escrito está en las Biblias que Dios te predestinó. Por tu nombre te eligió para su gloria mostrar. Tú solo debes confiar, por más que estés en el suelo, Él cumplirá los deseos conforme a su voluntad. No le crea las mentiras que hoy te dice Satanás, de que nunca alcanzará lo que anhelas en tu vida. Las promesas de la Biblia son para los hijos de Dios. Por su gracia y por su amor obtenemos las promesas. Él es nuestra fortaleza, gloria a Cristo el Redentor. Porque escrito está, mi hermano, en Isaías 43. Por el fuego pasaré, pero no seré quemado. Y que jamás seré ahogado cuando pase por los ríos. Él siempre estará conmigo en las buenas y en las malas. Su iglesia será probada, así como el oro fino. Hay tantas cosas bonitas que Dios tiene para su pueblo, pero hay que pagar el precio aunque nos cueste la vida. No será cosa sencilla, pero tampoco imposible. Él prometió bendecirme, no importa la circunstancia. Debo poner mi confianza y hacer lo que Dios me dice. Yo soy un agradecido porque soy un instrumento en mano del Dios eterno, y también soy bendecido. Que sean fortalecidos por el poder del Maestro. Es para mí un privilegio servir a nuestro Señor. Les pido sus oraciones. Que Dios bendiga.

Llámame para mi gente, cada noche alza su llama, es el criollazo programa que anda en el aire latente, desde el corazón valiente de Liberá y su paisaje, entre acordeón y cordaje, siempre deben escucharlo, allí está Roberto.

Llamame para mi gente, muy buenas tardes a todos los amigos oyentes que están en sintonía de la radio LT42. Aquí estamos con ganas de chamamecear en esta hermosa noche, noche linda, primaveral, noche otoñal. Este viernes 29 de mayo, se va el mes de mayo pasito. Y aquí estamos nosotros como siempre para tratar de hacerle un rato la mejor compañía. Chamamé para toda mi gente, chamamé para las familias, chamamé para la paisanada, chamamé para los que quedan de semana y otros amigos que salen de Franco, a los que están en La Rosera. Un saludo para todos los albañiles, estiradores, cocineros,

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0: Chamó bien para mi gente, escuchábamos dos temitas de Gómez Pavón y Jaguar D Solar y Estación Solar, ¿eh? Hacemos una pausa, el chasqui, vamos.
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13: Bueno, Carlito, bueno, Carlito. 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

Buenas noches, Roberto, ¿cómo estás? Acá estamos, estamos cocinando mientras estamos escuchando el programa. Rosa Duarte, pasamos un tema, Ángel Picciocchi, ahí para las cocineras.

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Llamamos a esta hora de la noche, la nueva estrella para todos ustedes. Buenas noches, Roberto. Quiero desearle un feliz cumpleaños a mi hijo Guillermo Nahuel, que está cumpliendo años hoy, de parte de su mamá Rita. Mira, Nahuel, el bailarín, está cumpliendo años hoy. Así que un saludo ahí para el bailarín de la cachaca, el amigo Nahuel Ábalos. Está cumpliendo años, ¿eh? Así que un feliz cumpleaños al amigo Nahuel Ábalos. Romántico Nahuel, vamos a dedicar un enganchadito de Gómez. No, Marcos Cáceres. Para el cumpleañero, ¿eh? Para que salga a bailar.

0: Marcos Cáceres y su conjunto girando a toda hora de la noche. Hola Roberto, quiero saludar a mi madrecita Susana y a mis cumpas Enzo Barbona y Sebastián Barbona, Gonzalo Barbona, Claudio Barbona, Nati Barbona. Pasamos un tema de La Nueva Estrella. Te escuchamos con mi mamá Mirta, mi papá Antonio y mi hermano Fabriciano. Soy José. Bueno, José, un abrazo para todos los Barbonas fuera. Un saludo para su papá, para su mamá, Mirta, doña Mirta, don Antonio, y todos los hermanos, ¿sí? Y a mi hermano Fabriciano. Soy José.
1: Romántica.
0: Estamos deseando a todas horas de la noche, las anticipadas para mañana. 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